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7: 8:05 p.m.
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10: ¿Qué tal? ¿Cómo están? Les saluda Carlos Maturana. Les doy la bienvenida a esta nueva edición de noticias, donde sabremos de la reunión entre CAST y

0: una ruta marítima que conecte la península británica y Chile. Los detalles los trae Javier Vera en el siguiente informe.
1: En medio del conflicto por la soberanía del Estrecho de Magallanes, se gestiona una discreta negociación entre Punta Arenas y las Islas Falklands, conocidas también como Islas Malvinas, para iniciar una ruta de comercio bilateral. Las Islas Malvinas son parte de la soberanía británica desde 1887 y hasta ahora solo tenían una conexión marítima con Montevideo en Sudamérica. Frente a esta decisión nace la pregunta, ¿este nuevo tratado podría provocar un conflicto con Argentina, entendiendo también la reciente polémica por el estrecho? Explica Jorge Sanz, académico de la Universidad del Desarrollo.
2: El problema de Malvinas para Argentina es un problema simbólico, es un problema del alma. Por lo tanto, cualquier cosa que pase alrededor de Malvinas puede levantar un problema. Afortunadamente, el presidente Kast y el presidente Milei tuvieron una reunión y me supongo que en esa reunión se conversó este tema. Y si se levanta una crisis desde Argentina, el Estado de Chile es absolutamente soberano para definir lo que tenga que definir de acuerdo a sus propios intereses y no de acuerdo a los intereses del vecino. Argentina no le preguntó a Chile cuando compró aviones F-16. Los compró porque eran parte de su interés y está bien. Nosotros estamos estableciendo una relación comercial con Islas Malvinas y también está bien.
1: Según estimaciones del alcalde de Punta Arenas, Claudio Rondich, el poder de compra de las islas alcanzaría los $20 millones anuales, por lo que este acuerdo viene a impulsar la economía de la comuna.

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1: La aprobación del presidente José Antonio Kast cayó al 34%, su registro más bajo, mientras su desaprobación trepó al 61%, según CADEM. La baja coincide con un histórico pesimismo económico y laboral que afecta a los hogares. De esto nos da cuenta Ornella Mellado en el siguiente informe.
2: La aprobación al presidente José Antonio Kast cayó 4 puntos y tocó fondo con un 34%, su peor registro desde que asumió el mandato. En la vereda contraria, el rechazo a su gestión escaló con fuerza y llegó al 61%, según reveló la última edición de la encuesta CADEM. El sondeo reflejó un creciente malestar ciudadano sobre el rumbo nacional, donde un 63% de los consultados aseguró que Chile va por un mal camino, frente a un escaso 32% que aún percibe un escenario favorable. Guillermo Bustamante, analista político y académico de la Facultad de Comunicación de la Universidad de los Andes, se refirió al respecto.
3: Alarma para el gobierno del presidente José Antonio Kast, que cifra la aprobación en un 34% frente a un 61% de desaprobación. Al parecer, tiene una relación relevante con la constricción de la economía, lo que tiende a pensar que la opinión ciudadana está altamente ligada con problemas efectivos que el gobierno no ha logrado resolver en materia económica y laboral.
2: La economía arrastra las cifras más críticas del estudio, donde un 91% evaluó negativamente la situación del empleo, el peor nivel desde la pandemia en 2020. Además, un 82% consideró desfavorables las condiciones para comprar bienes y servicios, marcando un récord negativo histórico. El impacto se siente directamente en el bolsillo de las familias chilenas. Apenas un 10% de los encuestados afirmó que logra ahorrar con sus ingresos, mientras que el 52% llega con lo justo a fin de mes y un 36% advirtió derechamente que la plata no le alcanza.
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1: El gobierno modificó el proyecto de electromovilidad para Punta Arenas, incorporando más de 100 buses eléctricos que sustituirán progresivamente a las máquinas diésel, modernizando el transporte público.
0: La región de los ríos.
1: La Democracia Cristiana arrastra deudas superiores a 10 millones de pesos en servicios básicos en su casona de Valdivia tras años de tomas ilegales, mientras su directiva busca saldar los pagos y habilitar el inmueble en Valdivia.
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3: Los presidentes José Antonio Kast y Javier Milei sostuvieron una reunión bilateral de cerca de 40 minutos en La Moneda en medio de la controversia por el Estrecho de Magallanes. Tras el encuentro, ambos mandatarios no realizaron una declaración conjunta sobre los asuntos abordados. María Belén Araya con la nota.
4: Los presidentes José Antonio Kast y Javier Milei sostuvieron este jueves una reunión bilateral de aproximadamente 40 minutos en La Moneda. El mandatario argentino llegó al Palacio de Gobierno acompañado por la secretaria general de la Presidencia de Argentina, Karina Milei, tras participar en el Foro de Madrid. El encuentro se produjo en medio de la controversia por el Estrecho de Magallanes, luego de declaraciones de un general argentino y del debate por el Decreto 457 de 2021. Sin embargo, tras la cita no hubo una declaración conjunta de los mandatarios que permitiera conocer oficialmente los temas abordados. Antes de la reunión, Kast había descartado exigir a Milei la firma de un documento para modificar el decreto argentino. El presidente sostuvo que los tratados internacionales establecen claramente la soberanía chilena sobre el Estrecho de Magallanes y que no existen dudas al respecto. Otro asunto que se esperaba estuviera presente en la conversación era la situación de Galvarino Pablaza y la solicitud de avanzar en su extradición desde Argentina, debido a la orden de detención vigente por su presunta autoría intelectual en el asesinato de Jaime Guzmán.
3: Un informe presentado por la Contraloría reveló el vencimiento de más de 762.000 dosis de vacunas, registros de inoculación a personas ya fallecidas y fallos en los seguimientos de 2.900.000 dosis durante el año 2024. De este revelador informe nos da cuenta Auri Morales en el siguiente informe.
5: La Contraloría General de la República reveló irregularidades en cuanto a la gestión de vacunas en el año 2024, periodo del cual el MINSAL era administrado por Jimena Aguilera y la subsecretaria de Salud Pública, Andrea Albagli. Según el informe, un total de 762.326 dosis de Sinovac y Sanofi Pasteur para la campaña de vacunación de ese mismo año vencieron sin ser administradas o entregadas a centros asistenciales, lo que generó una pérdida de más de 3.600 millones de pesos para el fisco. La subsecretaria de Salud Pública, Alejandra Pizarro, se refirió a los resultados del informe.
6: Adoptaremos todas las medidas pertinentes derivadas del informe y seguiremos realizando los cambios necesarios para subsanar todas aquellas falencias detectadas por el órgano fiscalizador. No obstante, varias de las observaciones responden a situaciones que decidimos comenzar a abordar desde que asumimos en marzo del año 2026. Al inicio de nuestro gobierno realizamos un diagnóstico sobre la gestión de las vacunas y a partir de esos resultados elaboramos y empezamos a implementar un plan de merma mínima, que también contempla medidas para reforzar la trazabilidad de las vacunas.
5: También se identificaron 208 inoculaciones realizadas con fechas que llegaban incluso a 61 años después del fallecimiento de las personas titulares de los RUN que figuraban en las actas. De estas, 58 vacunaciones coinciden con el día de defunción que indican los certificados del Servicio Médico Legal. Finalmente, el informe apunta a un fallo de seguimiento en 2.906.000 dosis. No se conoce paradero y no se encuentran en ningún listado de vencimiento por el sistema de control de inventario o administradas. Desde la Contraloría se determinó la investigación de los montos totales para perseguir la responsabilidad por los daños de las arcas fiscales.
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3: En Copiapó, Carabineros detuvo a un hombre que transportaba más de un kilo de cocaína base oculto al interior de su cuerpo en 74 ovoides, tras ser detectado durante fiscalizaciones preventivas realizadas en la ruta. Eso es todo por el momento. Nos encontramos en la siguiente edición de Noticias.
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9: 8 de la tarde con 16 minutos.
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17: Ya estamos al aire en programa de Teno Deportes en conjunto con Manolo Sport. Programa de día jueves ya de septiembre, 3 de septiembre, Manuel. Ya estamos en el mes más bonito del año, como dicen. Se viene el 18, tenemos el 18 encima. Así que, bueno, aprovechamos de saludar a toda la gente que ya se está conectando con nosotros. La que nos está viendo también, la que lo está escuchando, la 95.1. Tenemos invitados que nos vamos a postergar un poquitito porque tenemos otro invitado más en línea directa ahí desde Melipilla. Vamos a tener a Golazo Amateur Online, a Jorge Améstica, conocido acá.
18: Conocido nuestro.
17: Aprovechamos a saludar a Diego que volvió de sus vacaciones. Diego, ¿cómo estuvieron esas vacaciones?
19: Hola, profe. Hola, don Manuel. Bien descansadito ahí.
17: Qué bueno que ya está de vuelta Diego, y también aprovechamos a saludar a Manuel de Manolo Sport, aquí que nos lleva acompañando como siempre en todos los programas. Manuel, buenas noches, gusto saludar.
18: ¿Cómo estás, Juanito, Diego? Ya nuestros invitados que están aquí en el estudio y que también ya estamos en línea con Golazo Amateur Online. Así es que vamos a tener un programa bien entretenido donde vamos a hablar de lo que es las transmisiones del fútbol digital y también de nuestras fiestas patrias, de cómo se están preparando nuestras danceras, nuestro dancero profesor tradicional aquí en Teno. Así sí. Que de ahí tenemos harto sí. Tema más.
17: Vamos, como les decía, vamos a aprovechar de que tenemos ahí a Jorge Améstica. Vamos a ver si cómo se escucha, nos está escuchando bien ahora o no nos escucha. A ver.
18: Don Jorge. Estamos súper.
20: Sí.
18: Buenas noches.
17: Qué bueno, gusto saludarlo. Bueno, no tengo la posibilidad de conocerlo personalmente, pero bueno, Manuel acá y usted también nos acompaña en todos los programas ahí con algún comentario, siempre atento al programa de Teno Deporte en conjunto con Manolo Sport. Así que, bueno, aprovecho de saludarlo y agradecerle también que siempre está ahí en la sintonía con nosotros, también apoyando el programa.
18: Gracias.
17: Bueno, Manuel.
18: Sí, yo también soy un seguidor de Golazo Amateur Online, no solamente porque tenemos la característica de tener la misma sangre, sino que también es algo muy especial que nos une, que son las transmisiones de fútbol. Pero usted tiene allá en Melipilla un programa muy especial donde viernes a viernes siempre está hablando de los históricos, ¿no es cierto? Aquí Juan Aliaga es un histórico para nosotros también porque fue jugador profesional, ¿cierto, Juan? Por muchos años y por muchas instituciones estuvo jugando en el fútbol profesional, hoy día dedicado a su trabajo en Liceo Teno. Pero Golazo Amateur Online habla de los recuerdos, de la historia de los grandes. Y lo que queríamos nosotros conocer un poquito de cómo nace esa idea y cómo le ha ido.
20: Decir que he nacido de la selección de Teno en el año 86 cuando fue al Nacional.
18: Así es.
20: De ahí se fue a Colo Colo, estuvo en Ñublense, Calera, Arica, Colchagua, Uruguay. 20 años de carrera futbolística, no es menor, señor Aliaga, y lo felicito por eso, por la entrega y por lo profesional.
17: Muchas gracias. Bueno, sí, no, le agradezco sus palabras. Pero primero, ¿cómo nace el programa u otras transmisiones suyas antes de que vamos al nuevo programa que tiene?
20: Bueno, yo nunca comienzo, partí acá en el club donde yo jugaba, teníamos el grupo en el club La Acacia, y un día me puse a entregar la información, a compartir la información, pero interna de los muchachos del club. Entonces, al caminar con el tiempo, yo tuve porque falleció la persona que me instó a crear el programa, que fue mi yerno Diego Araneda, y el padre Cáncer, que con 23 años partió. Y ahí él me incitó, me dijo, yo le hago a usted la página, don Jorge, usted tiene la personalidad, usted tiene el conocimiento, y atrévase, ¿no? Me decía, atrévase. Y me convenció con el tiempo, güey. Y ahí sí empecé de a poquito a entregar información local de acá del fútbol de Melipilla. Y se me fueron acercando las asociaciones, fui entregando información de los días domingos, de los campeonatos. A todo este yo no me dedico solamente al fútbol, sino que a todas las disciplinas que necesiten visualización o un apoyo o algo así, por eso me está para todas las disciplinas deportivas.
17: Bueno, nosotros también, bueno, ahí voy a hacer un paréntesis, nosotros también estamos, bueno, en el programa del Teno Deporte, conjunto con Manolo. También es lo mismo, o sea, de hecho hoy día tenemos acá
0: a los cuequeros,
17: Club sí. de Cueca de Bellavista acá, que por el mes, siempre en septiembre, nosotros siempre nos acercamos al tema folclórico y nuestro baile nacional, así que por ahí donde, bueno, el deporte en general es el que nos une y el que nosotros queremos transmitirle y darle a toda la comunidad, lo mismo que nos cuenta usted. ¿Y eso hace cuántos años atrás que empezó con eso usted? Después que Manolo.
0: Después que Manolo Por.
20: Un espejo de Manolo Por. Porque yo, empecé a observarlo a él en sus transmisiones. Y un día le comenté a él, antes de esto, y me dijo, pero hágalo, compadre. Me dijo, sí, el que no se atreve no pasa el río. Y bueno, y así lo hice y me atreví. Y esto fue como una bolita de nieve, porque yo me conformaba que me vieran 200 personas. Yo con eso estaba pagado.
0: ¿Y cómo está la audiencia?
20: Ahora, gracias a Dios, en los últimos 28 días tengo 344.000 visualizaciones en mi programa.
0: O sea, Manolo, porque es chiquitito.
20: Y yo me estoy con un logro, porque yo hago todo desde mi casa. Yo no salgo, rara vez voy a algún campo deportivo.
0: Claro.
20: Yo hago mucho contenido, mucha información, y eso me ha traído bastante el rédito en las visualizaciones.
0: Sí, oiga, yo lo he visto en las leyendas, el programa que hace los días viernes, que tiene muchas visualizaciones, mucha gente que le comenta.
20: Sí, eso partió por una inquietud que hacía tiempo que la tenía ahí yo, guardada en verde. Entonces, porque yo acá el fútbol no es como el fútbol tenino. Allá hay pasión, hay entrega, y la gente le gusta que su equipo aparezca en pantalla, le gusta que los partidos los vean los que no van a la cancha. Acá hay pocos recursos para este tipo de actividades, como transmitir un partido.
0: Yeah.
20: Y uno no puede ir así nomás, porque igual hay un gasto en todo. Sí, hay un gasto, sí, en ayudante, en locomoción, alimento. Entonces, de uno no puede salir eso.
0: Sí.
20: Entonces, como no hay plata, no hay un ítem para ese tipo de actividades, yo me dedico a hacer información así escrita nomás. Porque, como les digo, no es como el fútbol tenino, que es apasionado, que es lindo y lo conozco, sí, mucho ese fútbol.
17: Pero Melipilla es mucho más grande ese que Teno.
20: Y esto del fútbol de la leyenda, bueno, primero partí escrita, empecé haciéndole una reseña escrita con fotos de las personas. cuando terminé un ciclo de 20 contenidos, me decidí a madurar el programa que tenía para hacer entrevista en vivo, lo cual fue un golazo.
18: A propósito.
20: Fue un golazo de media cancha porque ha sido muy bien recibido. La gente recibe a los invitados. Aquí ya he tenido a Nelson Correa, que fue campeón en Talca con Real.
18: ¿Lo conociste a Nelson Correa?
1: Sí. Central.
20: Sí, Central.
1: También mira, conozco de Melipilla. Dame un segundo ahí, Melipilla, por ejemplo, Cueto, el chico, el chileno Mesa, el Pitoto Céspedes, Berenguela, Astorga. ¿A quién?
18: A Cueto.
1: ¿A Cueto? ¿Oleador?
20: No, el Pitoto Céspedes.
18: Ah, el Pitoto Céspedes, ya.
1: Yo jugué con el Pitoto en Calera.
20: ¿Jugó con él en Calera?
1: Sí.
18: Mire.
20: Acá también tuve a Cavión, que también jugó en Remio.
18: Cavión. Es más contemporáneo, Cavión.
1: Sí. ¿Concejal?
20: Sí, concejal de acá de la provincia de Melipilla, sí. A él lo tuve también ahora el fin de semana pasado. Y ahora el próximo capítulo para mañana tengo otro invitado muy muy muy importante que en este momento se me
1: Traverso.
18: Traverso.
20: Ya, Cristian Traverso.
1: Yo fui compañero de él en Santa Cruz.
18: En Santa Cruz, dice Juan.
1: Así que para que mañana le dé saludo de mi parte.
20: Yo se lo voy a dar, no se preocupe, si lo voy a dejar anotado entonces para pero a él lo tengo para mañana a contar a las 8:30. Y como le decía, este programa fue creciendo y aquí yo tengo mucho en Melipilla, tengo un programa, va a ser varios programas así en vivo con, y esto lo hice por una simple razón, porque creo que es, uno nunca se tiene que olvidar de la alegría de estos deportistas que nos dieron en algún momento.
18: Sí, de todas maneras.
20: Cuando Melipilla estaba en su plena fama, o sea, cuando le hacía collera a todo, y ahí cuando subió a primera división, yo estaba acá, yo iba al estadio, y a todas estas figuras que yo estaba trayendo, los vi jugar. Entonces ahora tenerlos sentados aquí en mi casa y conversando con ellos como amigos, así, ha sido súper grata los programas, porque es tan fácil hablar de fútbol cuando uno conoce el rubro y conoce la figura,
18: sí.
20: y eso a uno le facilita mucho el trabajo.
1: ¿Y el nombre del programa? ¿O de la página?
20: Golazo Matero Online. El nombre del programa fue bien especial porque hice una lista de tres, no me acuerdo de los otros nombres exactamente, pero sí de Golazo Matero por una razón bien simple, que si le achuntaba al programa iba a ser un golazo. Como iba a ser amateur, un golazo amateur.
18: No pensó en
20: online, golazo amateur online.
18: No pensó en Jorge Sport TV.
20: Claro, no como Manolo. Entonces eso fue una de las razones y creo que fue un golazo, porque estoy siendo acá en tendencia en este momento acá en Melipilla.
18: Sí.
20: Bien visualizado. Incluso el otro día el concejal Cavión, cuando estuvo conmigo acá, me dijo: oiga, yo voy al campo y me hablan de golazo amateur.
18: Qué bueno, qué bien.
20: Ha sido bien grato para mí este programa.
18: Por eso con Juan queríamos hablar un poquito, porque a mí me llega muy de cerca, no porque seamos hermanos, sino que porque transmitimos el fútbol, llevamos la pasión del sentimiento que lleva sobre todo el mundo rural. Como nuestra comuna es muy rural, tenemos dos asociaciones, Liga y Asociación de ANFA, pero que nos apasiona, y ambas se juegan a domingo a domingo, a esta cancha llena y cuánta cosa. Y queríamos conocer un poquito la historia de Golazo Amateur Online.
20: Yo creo que Teno debe sentirse muy orgulloso del programa Manolo Sport TV, porque no solo es por el programa, sino que Teno también está en todos lados, porque es muy visto.
18: Sí,
20: el
18: sí, programa, que, yo, por eso, gracias a Dios.
20: Es una bendición que Teno tenga este programa junto ahí con mi hermano, porque ya él no es amateur, ya, ¿verdad? Yo escucho su relato y lo encuentro muy entretenido. Entonces, yo acá, como lo más grande que he hecho, transmití un nacional acá hace como 3 años atrás, hace como 2 años atrás, uno que se jugó acá en Melipilla, que salió campeón San Juan de Popet.
18: Oiga, de ese nacional yo me quedé con una frase suya, po, que la repetimos sábado, domingo, cuando el balón da en el palo. Y no sé, Juan, tú el otro día lo sentiste, po, cuando la pelota da en el palo, yo digo palo es, y no es por la canción, sino que porque me enseñó Golazo Materes. Pero de verdad, ¿no es cierto, Juan? Tú
20: sí.
18: No, y yo que soy más aburrido que una ostra para transmitir, pero bueno, ahí le pongo música.
20: no diga eso, aburrido.
18: Sí.
20: Quizás hay muchas personas que critican los programas que uno tiene, así, y hay muchos que sí se lo agradecen, pero esos son los más.
18: Sí, no, menos, sí, sí es cierto.
20: Y los menos, ya los viera ya teniendo un espacio, a ver si son capaces.
18: No, sí, de repente recibimos críticas de la barra visitante, pues, porque les ponemos mucho la camiseta de Teno, que somos de Teno, pues, y eso me ha pasado, cierto, pero no, nada más.
20: Pero obvio, si uno invierte un poco la
18: parcialidad.
20: Claro.
18: Agradecerle este contacto, ¿no es cierto, Juan? Para nosotros ha sido muy importante conocer un poco de su historia también.
17: Sí, bueno, yo quiero darle las gracias porque, bueno, siempre está, como le dije al principio, apoyando el programa, nos está viendo siempre de allá, de Melipilla, y también manda saludos al programa. Entonces queríamos conocerlo un poquito más, sobre lo que usted está haciendo, lo que hace allá también por el deporte, lo mismo que nosotros intentamos hacer acá en Teno, que nos apasiona el fútbol, el deporte en general, y difundir el deporte y llevarlo a diferentes lugares donde antes no era posible. Así que felicitarlo nomás y agradecerle por este contacto que hemos tenido el día de hoy con usted.
20: No, yo le agradezco a ustedes por haberse interesado en saber un poco más de Golazo Amateur. Y con gusto yo me accedí inmediatamente cuando me dijo mi hermano, porque es importante que esto también se difunda, porque nosotros no solo lo ven acá en Melipilla, yo tengo seguidores de prácticamente todo Chile que me hablan.
18: Sí.
20: Entonces yo creo que ustedes también.
18: Así es.
20: Y eso hace entretenido que esto, sin envidia, sin nada, sea compartido, porque así también crece el fútbol, por el amateur.
18: Así es.
20: Yo muy agradecido a ustedes, siempre pendiente, como les digo, y les sigo deseando mucho éxito en todas sus transmisiones, especialmente a Mono Report y a Radio Teniendo también, cuando se unen, son un acierto muy grande.
18: Una fuerza imparable, sí. ¿No es cierto, Juan?
17: Así es.
18: No, el sábado pasado en la final quisieron pararnos, pero no pudieron, porque al final sí, la ola igual salió a favor nuestro.
17: Salimos hacia adelante. Bueno, agradecerle.
20: A pesar de los problemas que hubieron,
17: sí,
20: fue la final más espectacular. Y saludar ahí a Domingo, a Independiente de la Mancilla, desde acá. Gran abrazo. Fue un gran triunfo histórico para Teno, para la hinchada. Fue algo muy hermoso. Nosotros, los que estamos lejos, lo disfrutamos como que estuviésemos allá.
18: Sí.
20: Así que felicidades a Independiente de la Mancilla por ese tremendo logro que han conseguido para la comuna de Teno, y especialmente para ellos, para el sector de la Mancilla.
18: Muchas gracias, que estén muy bien por allá y que sigan y mañana le vaya muy bien en la transmisión. Un saludo a Cristian Traverso de parte de su ex compañero en Santa Cruz, Juan Aliaga, y de un humilde programa también, Manolo Sport, que transmitimos el fútbol amateur, le dice.
20: Bueno, si lo ven, van a ver.
18: Ahí vamos a estar.
20: Sí, voy a cumplir mi palabra. Ahí voy a entregarle el saludo como corresponde.
17: Listo. Un abrazo, muchas gracias, que esté vivo, que esté muy bien, que le vaya bien.
20: Muchas gracias a ustedes y a los invitados que tienen.
18: Los cuequeros de Teno, sí, a lo mejor conoce algunos por ahí, así que ya lo va a ver ya, porque como estamos también saliendo en redes, ahí nos va a poder seguir viendo.
20: Ya pues.
17: ¿Viste?
18: Chao, chao, saludos a la familia.
17: Chao, chao.
18: Buenas noches.
17: Bueno, ahí estábamos con ese contacto, bueno, lo queríamos conocer un poquito de su trabajo ahí en el fútbol amateur, ahí en Melipilla, siempre, como le decía, está conectado con nosotros ahí, don Jorge, ahí con su programa Golazo Amateur Online, así que agradecerle nomás y desearle suerte ahí en su programa.
18: Y nuestros cuequeros que se acerquen ahora.
17: Sí, estamos con los cuequeros, tenemos aquí, vamos con una cortina con para los invitados.
18: Acérquense, ¿no?
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17: Bueno, tenemos, como les decíamos, invitados acá por el mes de la patria, que siempre lo hacemos, invitados rayolero, Club de Guaso,
18: Trekking,
17: Club de Cueca, también siempre lo hacemos en septiembre. Y bueno, la vez pasada, bueno, hace un tiempo atrás estuvimos hacia el Córdoba ahí de invitados, porque me acuerdo cumplían años en el taller de Cueca, si no mal no recuerdo.
21: Sí.
17: ¿Cuántos años eran?
21: Hoy día ya estamos cumpliendo 27 años. Ya.
17: Entonces fue a los 25 que... Sí, a los 25.
18: ¿Eran bodas de plata cuando vinieron? Sí, pues.
17: Parece que no fue hace tanto tiempo.
21: No, sí.
17: Pasa rápido el tiempo. Sí. Bueno, aprovechar de saludarlo, señor Córdoba, ahí, y que nos cuente un poquito ahí, o que nos salude para que conozcamos a las demás personas también que vienen con usted hoy día.
21: Bueno, muchas gracias por la invitación. Taller de Cueca, como recién comentábamos, tenemos ya 27 años de vida, que yo vengo con parte de los integrantes, la presidenta del taller, la secretaria y dos apoderados que nos acompañan. Y destacar que somos, en este tiempo, momento, somos la única institución que trabajamos sin fines de lucro. Esa es una gran realidad nuestra, que no le cobramos un peso a nadie y nos rascamos con nuestras propias uñas, como decimos. Y bueno, y ver, siempre la disposición está, recibir, nosotros recibimos niños desde los 6 años en adelante y siempre las puertas están abiertas. El que quiera ingresar al taller, están las puertas abiertas cuando quieran hacerlo.
17: Ya, vamos a aprovechar de conocerlo para que se presente también ahí, para que nos acérquese el micrófono.
18: Acérquese nomás.
22: Yo soy Elen González, soy actualmente la presidenta del taller de Cueca. Acá tengo la nenita, que ella es
23: venezolana.
22: Sí, ella.
18: ¿Y cuequera o no?
22: Y cuequera también. Concha, cuequera, sí. No, hace una rica arepa ella. Y acá otra apoyada.
17: Ahí tiene el micrófono también ella, ¿no? Así que...
23: Bueno, yo soy Fernanda y yo tengo a mi hijo Santiago. Ya llevamos 5 años en el taller.
17: ¿Y qué edad tiene su hijo?
23: 10. Sí.
17: Y la señora es la de la plata.
23: Sí, yo no, yo soy la secretaria, no, la tesorera, sí, la que intenta escribir, pero yo soy apoderada bastante, no quiero decir antigua, pero que lleva harto tiempo en el taller.
22: Harto años.
18: ¿Y cómo les quedan las arepas?
23: No, muy buenas, pues nosotros hemos aprendido muchísimo de ellas también, y eso es, como decía el tío Iván, el taller se caracteriza por acoger y tratar de cultivar el folclore también en todos los niños. Si ahí no es necesario que sean expertos, en general los chilenos somos bastante tiesos, coreográficamente hablando.
18: No me digas nada.
23: Pero en el taller todos pueden aprender. Todos tienen su espacio, todos pueden aprender. Y no sé, la señora Yanaira puede contarnos su experiencia, porque ella...
17: Sí, a ella, bueno, queremos conocerla, queremos saber su opinión.
23: Que nos cuente su experiencia.
2: Sí. Bueno, hola, buenas noches. Mi nombre es Yanaira. Pertenecemos, mi hija se llama Fabio, la verdad. Tenemos acá en el taller 5 años, parece mentira, ¿verdad? Pero ha sido un espacio maravilloso, ¿para qué decirlo? Yo siempre le digo al tío Iván y a todo su equipo que ha sido un espacio maravilloso. Y sobre todo... poder practicar diferentes culturas, ¿verdad? Dancística, sí. Es un espacio que se ve...
3: ¿Aprendieron a bailar bien la cueca? No, de verdad. ¿Aprendieron a bailar bien la cueca?
2: Sí, bueno, acá no. Tenemos al tío que lo puede decir, sí.
3: Profesor.
2: O sea, es que el tío es un profesor excelente, ¿para qué decirlo? Aparte de que mi hija también llamó a otro... hace como 1 año y medio éramos... O sea, era una sola venezolana que era mi hija, y ya hoy en día somos 3. 2 niñas y 1 niño.
3: No, bienvenido, sí, siempre.
2: Muchas gracias, sí, siempre lo
17: sí, bueno, a mí me llama la atención, primero, parece que lo habíamos comentado, usted no había comentado alguna vez de lo de ella, y obviamente llama la atención porque yo, así como dice Manuel, o como alguien dijo por ahí, son medios tiesos, yo también, me gusta la cueca, pero
2: sí.
17: Bailo nada, pero bueno, saber que a usted le gusta la cueca, sí. y está practicando, y también, como decían, las diferentes culturas, y también me imagino que tienen algún otro tipo de baile.
2: Sí, no, bueno, dentro de nuestra danza todos sabemos que está el joropo, pero le puedo decir algo, Fabiola, no es porque esté aquí las tías, bueno, que ellas tienen tiempo conociéndonos, mi hija escucha esta cueca en la casa, ella practica y la escucha, y ella se... ¿Cómo se puede decir? Se internó prácticamente en la cultura dancística chilena y le fascina. Es lo
3: único. Yo le voy a decirle que a mis 64 años llevo 55 años bailando cueca y cada vez la bailo más mal.
2: Bueno, y yo le puedo decir que bailo la mitad. Estoy aprendiendo también.
17: Oiga, don Iván, sí. Y bueno, cuéntenos un poquito su experiencia al tener personas extranjeras en el...
21: Es bonito, es acogedor para uno como monitor. A mí me dicen el profe, no, yo no soy un profe.
17: Pero usted enseña, si enseña es profe.
21: Sí, pero para mí, a mí me acomoda más la fuerza monitor. Yo siempre lo digo a ellos, ellos saben cómo soy yo. Trato de ser de muy bajo perfil. Yo digo, entre más desapercibido paso yo con el grupo, yo me siento mejor. No me gusta sobresalir. Nosotros preparamos un trabajo, yo afortunadamente, bueno, estuve mucho tiempo con mi hija que me ayudaba mucho, ella se casó, tiene su niño, espero que algún día vuelva, porque el niño va para allá también, pero sí, sí. Tengo al hijo de la tía Vita, que es Camilo, y la Valentina, que me ayudan harto a mí. Y eso es bueno, porque ellos se criaron, nacieron en el taller, sí. Y ya han permanecido durante muchos años.
3: ¿Y el taller ha dado campeones de cueca?
21: Sí. Muchos. Sí, sí. Yo tengo sentimientos muy encontrados con eso, y soy medio escapador de repente, pero me gusta darle. Nosotros, a través del tiempo, en el año 2008 tuvimos el primer campeón regional, en Teno. El primer campeón regional que hubo aquí de cueca, aquí en Teno, fue de nuestro taller. Después de eso tuvimos...
17: ¿Y quién fue? ¿Quién fue?
21: El Matías Muñoz y la...
3: Sí, yo conocí esa pareja, sí.
23: La Millaray, ¿no?
21: La Millaray Crew. Sí. Ellos fueron los primeros campeones que nosotros tuvimos. Y a uno le queda la satisfacción de que ellos, donde lo ven a uno, se acuerdan y se recuerdan de todo el tema, de todas las peripecias que pasamos. En ese momento pasamos por muchas cosas. Después de eso tuvimos campeones interregionales. El primer campeón de Chile lo tiene el taller de cueca.
3: El campeón de Chile Tenino.
21: El primer campeón de Chile Tenino es del taller de cueca Nueva Bellavista. Y pasan desapercibidos.
3: Sí.
21: Eso es lo que molesta de repente.
3: En Teno, desgraciadamente.
21: Pero hay una diferencia. ¿Pero por qué hacen tantas diferencias? Porque ahora hay otros campeones de Chile. Porque aparte de esto, en eso, cuando nosotros fuimos campeones de Chile, habían... una liga que era Club de Cueca Campeones de Chile, la corporación. Ahora hay una cantidad de corporaciones más. Ahora hay una, los niños, los hijos de O'Higgins, los de Antuco, sí. Jóvenes de Antuco, hermano O'Higgins, Espiga de Arroz. Hay una cantidad de instituciones más que se crearon. A nivel nacional. Y eso le han dado más énfasis que los mismos que tenemos, que los de nosotros.
18: Los tradicionales que partieron
21: los con primeros que, bueno, insisto, los primeros campeones de Chile fueron del taller de Hueca Nueva Bellavista.
17: ¿Y quiénes son ellos?
21: El Pedro Rivera y la Martina Núñez. Los primeros campeones.
17: Un apellido tenino, Rivera.
21: Sí, pues. Son teninos de tomo y lomo, como decimos nosotros. Pero los actuales lo han paseado, lo han dado fanfarria por todos lados. Y esas cosas molestan, de repente. Sí. De que uno se las tiene que tragar, pero por Dios que pican.
23: Pero pican yo también,
18: porque hacer todo nos cuesta.
21: Aparte de eso, todos ellos salieron del taller.
18: Claro.
21: De nuestro taller.
17: ¿Tuvieron algún paso por el taller?
18: De ahí
23: nacieron. La base de la mayoría de quienes actualmente vigentes en cuanto a Cueca pasaron, estuvieron, se formaron, dieron sus primeros zapateos y en el taller. Ahí aprendieron como la base.
18: Pero sabe, don Manuel, y a ustedes, señora Ailén y a toda.
17: Don Iván.
18: Iván Manuel. Tocayo, yo les digo como tenino, yo soy un tenino de cepa, ustedes saben, ¿no es cierto? Siéntense orgullosos ustedes de lo que son, de lo que cómo nacieron y de lo que han hecho y de lo que van a seguir haciendo.
23: Por supuesto
18: que sí. Yo los insto a eso porque hay un dicho muy muy cierto, nadie es profeta en su tierra, sí, si no lo voy a saber yo,
23: sí.
18: Nadie es profeta en su tierra. Así es que yo, por lo menos, yo sé que aquí, por eso, cuando Juan me dijo, oye, ¿qué te parece si traemos a la gente del taller de Cueca, a don Manuel? Encantado, sabiendo que teníamos otro invitado, que también íbamos a hablar un poquito de fútbol, pero este programa, como bien lo dijo Juan denante en la transmisión, no solamente de fútbol vive el hombre, sí, sino que también estamos en septiembre
23: ahora es el tiempo de la Cueca.
18: Han sido muy importante, de verdad, yo se lo digo, yo tuve el honor y la suerte de representarlo, de ser autoridad y de verlo siempre, don Manuel Sáez, el respeto que siempre le he tenido al taller de Cueca Nueva Bellavista.
23: Sí, comentarle respecto a eso, hace un tiempo, años atrás, no me acuerdo, fuimos invitados como taller a la inauguración, que fuimos a Linares.
21: Era una entrega de los patrimonios regionales.
23: Un patrimonio regional en Hierbabuena, creo que fue. Fuimos al taller de Cueca, así, tranquilitos, humilditos.
18: Patrimonio nacional, sí.
23: Y lo más reciente fue lo de la muestra que tuvimos en la Semana Tenina de este verano que pasó. Donde la presentación que hicimos fue un arduo trabajo, los niños.
18: Es que la coreografía no es fácil.
23: Por supuesto, y ellos, aparte de la cueca, los niños del taller bailan otras cosas. Nosotros estamos como enfocados en rescatar bailes antiguos, el tiempo de la colonia, la jota, el repicado, el pequén, bailes de cuadrilla, en fin, en eso estamos enfocados. Los niños del taller no solo bailan cueca, sino que también van conociendo parte de la cultura y del folclore, que no solamente es baile, el folclore es mucho más que eso.
18: Oye, tenemos, perdón, siempre leemos los mensajes, Cotito Maldonado, y como siempre, un saludo al Panere y a Laurilla Martínez de Curicó, que mañana jugamos la final en Serie 35. Te vi el domingo, Coto, por ahí, tú sabes, te deseamos el mejor de los éxitos, y también hay una chica, me imagino que debe ser venezolana, Yanaisa Peroso, grande tío Iván, enseñando niños, niñas y jóvenes de su cultura y tradiciones chilenas. Bendiciones de nosotros también, de nuestra parte, de Juan, de Diego, del equipo de Teno Deporte, lo mismo para ustedes.
23: Muchas gracias.
17: Sí, hoy mi hermana también lo está viendo ahí, está en Valparaíso en este momento.
18: Sí, Margarita Retamal también.
5: Elena Ponce también.
18: Edison Calderón, la señora
17: Jaime
18: Elena.
17: Díaz.
18: Oye, si había un mensaje de la señora Elena, ¿y dónde? Aquí está. Ah. Hola, que sea un muy buen y lindo programa, cariños a mi hermano. Como siempre ahí, sí. Como siempre.
17: Y te, te contaba que está en Valparaíso.
18: Todos los jueves, siempre está
17: ahí conectada. Y falta la señora Sandra Méstica, que no
18: falta
17: lo veo.
18: Falta esa señora que aparece por ahí siempre.
17: Mi prima de ahí está, Gladys Ponce, también ahí le mandamos saludos. Cuéntenos un poquito de, bueno, ¿todos bailan cueca ustedes? ¿Bailan o son apoderados, no?
22: Tratamos un poco.
23: La verdad. Nos defendemos, sí.
5: ¿Están igual que yo?
23: No, poquito más. No tan malos, pero poquito más.
17: Oiga, ¿y usted baila
6: cueca? Yo creo que si me defiendo yo, ella lo logra. ¿Sí? Hasta la mitad, media cueca.
5: Dicen que yo bailo mejor que el Lago Weber, sí.
23: Ah, no.
21: Entonces baila.
17: Bueno, lo que decía don Iván en delante del tema del reconocimiento, bueno, el mejor reconocimiento ahí de los mismos alumnos cuando lo ven, yo creo que eso también es reconfortador para usted.
21: Sí, eso es el mejor reconocimiento. Y lo otro que siempre decimos nosotros, el mejor reconocimiento para los mismos niños es el aplauso de la gente. Sí. Como decía la tía Vita recién, nosotros nos caracterizamos por eso, que nosotros llegan niños nuevos y le decimos, mire, aquí no se baila solamente cueca, aquí se baila todo lo que sea folclore. Diferencias con los demás se notan mucho, esa es la gran diferencia que nosotros marcamos. Pero los otros sí, hacen cueca, coreografía, destreza, pero todo en base a cueca. Nosotros no, nosotros rescatamos las raíces nuestras, rescatamos folclore antiguo, bailes que ya se han perdido, como decía, que tiene la jota, C. Juliana, el repicao, que ya nadie los ve, nadie los baila, ni siquiera saben cómo son. Y nosotros vamos rescatando esos bailes. Claro.
7: Y eso es lo que lo hace diferente, porque es la esencia del taller.
5: Y ustedes lo hacen muy bien, pues sí. Son coreografías distintas, de tradiciones que no se olvidan, pero que se vivieron y se vivieron y intensamente, sobre todo en comunas rurales.
23: Por supuesto, porque era bastante fuerte. Y era como una forma de expresarse también, de liberarse en algunos sentidos. Entonces, los chiquillos no solo aprenden la coreografía de este baile, sino que la historia, de dónde viene. Esa es la intención, porque si no conocemos, difícilmente podemos interpretar. Entonces, la idea es que vayan conociendo. Tuvimos la posibilidad y a través de los micrófonos de la radio Tenina queremos también agradecer a la familia Navarro, a don Luis Navarro, Ricardo Navarro, que nos prestaron la parte del cerro aquí en la Cuesta del Peral. Uh-huh. Y nosotros tuvimos la posibilidad de grabar algunos videos que también fueron mostrados ahí en la presentación de la Semana Tenina. Entonces agradecer porque él de muy buena voluntad estaba muy contento. Los niños también lo pasaron muy bien, el lugar, el espacio.
5: En plena área.
23: Muy lindo. Verde. Y nuestra intención era grabar videos mostrando Teno pueblo, Teno ciudad. El fondo, que se vieron los niños bailando y el fondo, nuestro pueblo. Sí. Cómo ha ido creciendo hasta la cordillera. Entonces la vista era muy, muy bonita.
5: Es preciosa.
23: Y después un picnic ahí que tuvimos para compartir, después del baile, por supuesto. Entonces esa experiencia fue muy, muy bonita.
5: Oiga, Gladys Ponce nos dice, hola, ¿cómo están? Saludo en especial a mi primo Juan Luis, también la señora Gladys,
23: todos los jueves sí. Ahí.
17: Oye, ¿han ido ustedes al cine a bailar cueca o no?
5: Espérense, me queda un saludo. Sí. Me queda un saludo de don Hugo Calderón, saludo para el tío Juan Iván de Matías Calderón.
17: Matías.
5: Tenía que leer, pero eso
17: te
5: interrumpí,
17: diga nomás. Sí, saludamos ahí a Matías Calderón.
21: Un saludo a Matías, bueno, no lo vemos ahora, yo no lo veo mucho ahora. Pero...
17: sí.
21: Por otros temas. Sí, por la pregunta de profe, sí, al cine hemos ido varias veces, no solo a bailar.
17: Parece que lo vi una vez en el...
5: Al Festival Ranchero,
22: sí. Sí, también. Que a una trilla.
21: Y a una peña trilla. Que hicieron. Sí.
17: A una trilla. La Corporación Suelta. Cultural, sí. Que fue auspiciado por, sí. por la Corporación Cultural, sí. Si mal no recuerdo. Sí.
21: Muy bonito, sí. Hemos estado en varias partes.
17: Y en el caso de los desfiles, don Iván.
21: ¿Perdón?
17: En los desfiles, por ejemplo, ustedes no participan. Bueno, en Morsa lo he visto.
21: En Morsa es una tradición nuestra ya, en Morsa estamos todos los años, llevamos hartos años en Morsa y en el Equidete no. Anteriormente nosotros íbamos los desfiles a la Laguna, a Comalle, pero ya hacen como 3 años atrás ya que no nos han invitado a esos desfiles. Bueno, en la Laguna hay otro grupo, de cualquiera también, que ellos participan en ese desfile de allá. Y acá en Comayo no sé quiénes van, pero nosotros ya hacen como 3 años que no vamos a Comayo.
22: Es que parece que ese desfile es como día de semana, entonces sí, los niños están en clase y todo eso.
5: Sí. Es que claro, las fiestas patrias tradicionalmente parten Comayo, el primer desfile, y es en la semana.
17: El
22: día de semana. Sí.
5: No, el día 16 generalmente.
21: Ahora va a ser antes.
23: 17
5: el día 16 o día 17 siempre en Comalle y al otro día se hace para la montaña y después ya viene la inauguración de la ramada.
21: Mire, yo voy a contarle una anécdota. Hace unos años atrás se hicieron la fonda aquí en la Media Luna.
17: ¿A dónde? ¿A dónde?
21: Aquí en la Media
23: Luna. La Media Luna.
17: Allí. Allí. Ah, en la Media Luna. Está atrás.
21: Atrás. Y nosotros nos invitaron a la inauguración de la fonda. Pero nos invitaron, partimos a las 8 de la tarde en Comalle.
23: En Comalle primero.
21: ¿Ya? Se atrasó un poco ya el tema. Uno dice, lo que siempre yo le digo a los papás y a los niños, a nosotros nos dicen, oye, una presentación de ustedes a las 8 de la tarde. Pero no sabemos si vamos a empezar a las 8 o vamos a empezar a las 9.
9: Sí.
21: ¿Ya? Nos citan a las 8 de la tarde en Comalle.
17: Porque estamos en Chile, dice usted.
21: Claro, se atrasa un poco ya y ya se empieza a atrasar todo. De Comalle nos vinimos acá, inauguramos la Roma aquí. De aquí nos fuimos
10: a la montaña.
23: A la montaña. De Santa Adela.
10: Me han contado. Santa Adela. Me han contado.
21: De ahí de la montaña partimos a Morsa.
23: A Morsa.
21: Allá en Morsa llegamos y se cortó la luz. Terminamos sí. Como a las 2 de la mañana.
23: Como las 2 de la mañana. Finalmente los chiquillos terminaban cansadísimos.
10: Y al otro día venía el desfile.
23: La misa primero, la misa de acción de gracia, desfile y en la tarde presentación. 19 desfile en Morsa. Entonces era
17: agotadores. Bueno, ese día largo ahí para los adultos, la chicha ahí.
21: Claro.
17: Llegaron mal a la casa.
23: Sí, yo creo que
21: son experiencias bonitas, son cosas que se van viviendo y se van guardando, y los recuerdos son bonitos. Uno vive de los recuerdos y por Dios que son bonitos los recuerdos. Cuando uno se acuerda de cuando empezaron, yo a mí me gusta que cuando llega, nosotros teníamos prohibida la entrada a los papás al lugar donde nosotros enseñamos. Hemos pasado la de Kiko y Caco, teníamos una sede a mal traer, gracias a Dios ahora hay una tremenda sede. Uh-huh. Estuvimos pegando la pera en la Corporación Cultural. Se nos hizo chico el espacio, estuvimos pegando la pera en el liceo, que nos prestaban en el liceo, ensayamos en el liceo y después ya nos hicieron la casa nueva y nos cambiamos y ahora estamos felices en esa tremenda sede que tenemos. Pero son momentos que se viven, que no se olvidan y de repente uno va viendo los videos,
23: la
21: va
23: foto.
21: Grabando los chicos cuando llegan y después va viendo los frutos que van quedando, cómo se van dando. Tenemos una cantidad de fotos increíbles y uno va viendo los cambios que van haciendo. O sea, uno, los mismos chiquillos se extrañan, dicen, oye, ya si bailaba yo antes y mira ahora cómo bailo. Pero son recuerdos bonitos.
10: O sea, sus niños dirán siempre, este caballero nunca aprendió de nosotros.
21: No, nunca.
10: Si me vieran a mí. Oye, dice la señora Gladys, qué verdad lo que dice también. ¿Eh? Dice, son muy buenos, felicidades. A mí me encanta nuestra música. Este mes es el mes más lindo del año porque donde uno va se escucha nuestra música, pero debería escucharse todo el año.
23: Bueno, nosotros todo el año porque el taller funciona todo el año.
10: Claro.
23: Llueva, truene, relampaguee y ahora que tenemos mejor casa, como dice el tío Iván, más bien, porque antes nuestra sede se llovía entera, el piso, los niños zapateaban y pasaban de largo.
10: Y ahí estaban.
23: Igual estaban.
10: Ahora con mayor razón.
23: No, ahora estamos súper bien.
17: Bueno, ¿de dónde son? Pregunta ahí la...
10: Sí, la señora Gladys, sí. ¿De dónde son ustedes? ¿De dónde son?
21: Somos de la Nueva Bellavista. El taller se llama Taller de Cueca Nueva Bellavista y funcionamos en la población Nueva Bellavista.
17: Está abierto para que los puedan invitar a cualquier evento.
21: Exacto, está abierto para que quieran integrarse, recibimos invitación. Nosotros nos catalogamos porque nos hacemos presentaciones de beneficencia. Cuando alguien tiene algún bingo para algo,
10: y si lo necesitan,
21: ahí estamos. Y el que quiera ir dentro de la población Nueva Bellavista, primer pasaje a la derecha, al fondo, y va a llegar donde estamos nosotros. Así que, como le digo, está la puerta abierta.
10: Y son del barrio más lindo de Teno.
21: Exacto.
23: pero también no toda la gente es de Bellavista.
10: No, pues son del
17: barrio.
23: Nuestro corazón
10: taller,
23: es de ahí.
10: Taller, sí,
23: pero
10: sí,
23: nuestra... Nuestra
21: gente
23: origen
21: de
23: todos lados.
21: De todos lados.
23: Incluso de otra región tuvimos un tiempo.
10: Incluso tienen gente de Venezuela.
23: Sí,
10: bueno,
23: sí.
10: Bueno,
23: sí.
10: Vale, sí.
23: Y tuvimos de otra región, si venían de otra región acá, de la región de la sexta región, venían de Chépica, de Chimbarongo.
21: De Chimbarongo,
23: ¿eh? Y venían con mucha alegría. El punto es que los niños van creciendo. Se van a la universidad y eso se entiende.
10: Las generaciones van.
23: Pero cuando cumplimos los 25 años, reunimos a todos los ex, por decirlo de alguna manera, ex alumnos, y lo invitamos a ser parte del desfile aquí en Teno también.
10: Ah, qué bueno.
18: Dice don Cristian Duarte, felicita a don Iván, un gran maestro de la cueca, lo conozco hace años.
23: Un saludo para él.
21: Saludo para don Cristian.
17: Sí, de veras, el Dagla bailaba cueca ahí.
23: Sí.
17: Oiga, eso, yo recuerdo el desfile, fueron unas poleras negras,
21: sí.
17: ¿No recuerdo?
21: Sí.
23: Poleras doradas.
21: 25 años y el logo del taller en la espalda.
18: Qué lindo, qué lindo, ¿no? Sí. Y ojalá lleguemos pronto a los 50, a la de oro. Sí.
17: Bueno, ustedes dijeron que ahí cultivan diferentes tipos de danza, todo.

0: más recto y como más serio.
1: La cueca silota.
0: La cueca silota es más agachadita y como más zapateada. La cueca chora, que baila con un poder, que
2: chora.
0: Pero la cueca en el fondo es una sola, sí, sí. Es una sola.
1: Igual hacen los tres.
0: Exactamente, se hacen las mismas vueltas, los mismos pasos.
1: Pero el estilo de cada
0: cambia
1: cual.
0: La forma de hacer la figura.
3: La campesina es con más picardía.
0: La picardía dentro de la cueca campesina.
1: Ahí estamos los picaros.
0: Y ella baila. ¿Cuánto sí. tiene?
3: El Santi tiene 10. Y ahí yo agradezco al tío porque. Cuando al Santi le propusieron bailar la cueca campesina, él no sabía nada, ni siquiera bailar bien la cueca, la tradicional. Entonces cuando le dicen, ya él lo intentó, le gustó, y desde ahí no lo suelta, porque es la picardía, es como más sigue paso, pero es más improvisado.
1: Debe ser muy pícaro entonces.
3: Y es que el Santi cuando va al evento, cuando la gente grita, eso es lo que él lo motiva. La adrenalina del grito de la gente, eso lo...
1: ¡Yuyuy!
3: Sí, eso.
0: Nosotros mismos nos encargamos de pegar unos gritos.
1: Sí. Exacto.
0: Claro.
4: Y en el caso de Venezuela, por ejemplo... Me imagino que existe algo igual allá, un baile típico, un baile nacional.
5: Sí, sí, claro. Nosotros, bueno, yo digo nosotros porque yo también bailo un poquito de todo, ¿verdad? Tenemos el joropo, que es como la base, pero hay joropo recio y hay joropo, como decir, de salón, también un poco más estilizado y eso.
1: Pero son tan sensuales como la mujer chilena baila en la cueca, la mujer chilena uno lo enamora.
5: El recio es un poco fuerte. O sea, para las ambas parejas, pero el clásico o el que es como de salón, vamos a llamarlo así, es un. Yo creo que es mitad y mitad también. Somos un poco fuertes y bailando. Los pasos son un poco más duros, un poco más fuertes, pero es hermosa también.
1: Es que el folclore latinoamericano en general, y Manuel debe saber, tiene muy parecido, sí. Solamente son los pasos distintos.
0: Son los pasos, bueno, la música es un poco más diferente. Pero Fabiola bailó joropo en una presentación del taller, si no me equivoco.
3: Sí, cuando fuimos a la iglesia.
5: En una oportunidad.
6: En el día de migrante. Sí. En la celebración que se hace.
0: Sí, y en el liceo también bailó joropo. Y es bonito, donde dice... bueno, ellos llevan el ritmo en la sangre. ¿Sí? Esto, sí. Esa es una gran diferencia que marcan ellos. Que llevan el ritmo en la sangre, entonces todo se le hace más fácil aprenderlo. Si ustedes vieran a la Fabiola cómo baila hoy día... se quedarían extrañados, no creerían que es venezolana.
5: Cualquiera se confunde y dice, esa chiquilla nació aquí.
1: Sí. Yo para la cumbia era Cantinflas.
5: Sí, sí, o sea, es algo de verdad que es maravilloso, yo siempre lo digo. Sí. Y obviamente también está de parte de ella, porque no es porque sea mi hija y el tío que también, ¿verdad? Porque nosotros somos un equipo de trabajo, decimos nosotros. Y ella le pone, ella, ahorita que usted hizo el comentario, que si escuchamos cueca todo el año, sí, nosotros escuchamos cueca todo el año. Porque a ella le gusta, ya se integró y ya forma parte del taller.
4: Ya. ¿Y tienen algo para estas fiestas patrias? ¿Hay algo ya destinado donde van a estar? O...
0: Sí.
4: Cuéntenos un poquito ahí de eso.
0: Tenemos, el 11 de septiembre, próximo viernes, hay una presentación, me pidieron a mí una presentación en el Jardín Abejita. Van a hacer la chilenidad ahí en el Jardín Abejita. El 12 es en el gimnasio.
4: Hable de nuevo, si puede hablar.
2: El 11 son dos presentaciones. El 11. Tenemos otra en la tarde, a las 4 de la tarde, en el Jardín Mis Tesoros también. Ah, que sí, eso en el gimnasio.
0: Y el 12 hay un cuecazo que se hace a través de todos los grupos de cueca que hay dentro de la comuna. Se va a hacer una presentación en el gimnasio.
6: Lo de la oficina de la niñez.
0: De la oficina de la niñez.
1: Ese es el cuecazo.
2: Ese es el cuecazo.
0: Sí.
4: ¿Y cuántas agrupaciones o talleres hay?
0: Según lo que yo vi hoy día, porque yo hoy día estuve en la corporación en la mañana temprano, estábamos viendo el tema de... Bueno, yo llegué ahí y me metí en el tema del desfile. Ahí hay 8 talleres en la comuna. Y esos 8 talleres están invitados al cuecazo. Y el... Lo otro ya viene siendo ya la misa, el del día 18, el desfile, y se nos invitan al desfile de Mórzago.
4: Ahí siempre está en Nelson Otero, y hoy día no lo vemos, y siempre está viendo, escuchando el programa, que también se encarga del desfile ahí en Mórzago, que lo hacen todos los años el día 19, ¿cierto?

0: A lo mejor no lo quiere invitar.
1: Por
0: eso no te ha molestado.
2: Oiga, bueno, desearle suerte. Ya llevan bastante tiempo, 27 años ya, no es menor, me imagino que él ¿se acuerda de los primeros alumnos?
0: Es difícil, pero
3: ahí
0: sí.
3: Ahí lo vio Juan.
0: Pero sí hay, porque el nexo no se pierde.
3: Sí.
0: El nexo claro. con los niños no se pierde. Como decía la tía Vita, los chiquillos van creciendo y ya se van a la universidad o buscan otro rumbo, pero el nexo sigue. De hecho, siempre tenemos visitas de niños que han pasado. Y lo bueno que hay ahora es que hay, por ejemplo, sobrinos o hijos de los que ya tuvieron siempre.
3: Generaciones nuevas.
0: Exacto, se va regenerando y los mismos papás van llevándole. Oye, yo estuve allá un tiempo, vamos para allá.
3: Oiga, mire, la señora Huguet Sandoval Silva nos dice: gracias al tío por la paciencia con mis tres bendiciones. En el más chico, paciencia extra, dice. Ella con los gorritos aquí también.
4: Sí, oye, a mí me pasó una cosa así. Yo estoy así como con sentimiento encontrado ahora último. Porque mi hijo, por ser ya ahora cumplió este año 18. Ya entonces empezó a bailar con el tío Iván como a los 5 años. Y Rodrigo era una cueca y nada más. ¿Cierto, tío Iván? Sufrió el tío Iván para enseñarle a bailar, que no quería bailar, que no aprendía, le costó mucho. Después siempre le costó, pero aprendió a bailar, pero siempre era como muy serio. ¿Cierto? Él le llamaba la atención por eso, la seriedad, pero le gustaba mucho bailar. Pero ahora, como le digo, ya tiene 18 y entonces toman como otro rumbo. Ya entran a un instituto, a la universidad, claro. Entonces no tienen tiempo. O ellos quieren trabajar en el verano, una cosa así. No tienen tiempo, pero igual les gusta. Y entonces yo ahora como que me siento así, como que no tengo qué niño llevar al taller. Porque yo soy la presidenta y ahora yo dije, ya voy a presentar mi renuncia porque no tengo niño en el taller.
3: No,
4: estoy esperando a mi nieto que crezca un poquito más, que tiene 4 años. Y voy a seguir ahí. Porque igual hace falta esa manera de estar con las mismas mamás, conversar,
3: sí.
4: O ver los niños, porque uno ya, pucha, yo no bailo cueca bien, pero me gusta. Y sé cuando alguien se equivoca, sé cuántos pasos, cuánto es el floreo, cuánto es el escobillado, cuánto es el zapateo. Uno lo tiene, uno se da cuenta en eso, aunque uno no sepa bailar bien. Pero uno se da cuenta en todo eso. Y yo echo de menos de ir todos los viernes, estar ahí, ver los niños, estar con el tío Iván, de repente echar la talla con las demás señoras, con las amigas. Y es como una gran familia esto del taller, y se echa de menos.
2: Forma de vida también, una forma de vida ya que están acostumbrados tanto tiempo.
4: Se echa mucho de menos.
0: Nosotros siempre decimos que esta es una familia grande que vivimos en casas separadas.
4: Sí.
0: Pero somos, en fondo, somos una familia. Así que el trato, la convivencia que se vive, es todo, es de envidiarlo. No nos hacemos problema por nada, no peleamos por nada. Bueno, de repente hay diferencias de opiniones,
5: sí, pero
0: se convierten y se solucionan ahí mismo.
5: Como en todas las familias.
4: En todas las familias hay diferencias y cosas, pero se solucionan ahí y quedan ahí.
2: Sí, vamos a iniciar, vamos a ir de allá para acá. Porque estamos llegando a la parte final, ya nos pasamos hace rato, pero bueno. Por eso le pedimos disculpas también, por habernos esperado un poco, pero bueno, ahí recuperamos el tiempo. En este caso, por ejemplo, su deseo o pensamiento para el taller o en estas fiestas, lo que quiera manifestarnos, ahí decir algunas palabras.
5: Voy a tratar de ser un poco breve, pero en general es tratar de que primero el taller se mantenga respecto de la unión, respecto de este querer la cueca y el folclore en general. Y segundo, hacer una invitación a quienes quieran ser parte. Nosotros tenemos cuecas todo el año, por lo tanto no hay impedimentos. Nosotros también, una de las cosas que nos destaca es que los niños... Ahora, niños que tienen alguna necesidad educativa especial también son parte de nuestro taller, y eso no es impedimento para que bailen. Una de las cosas que nos caracteriza también es eso, y la acogida que tienen los propios niños, eso es fundamental para el crecimiento, y que los niños que presentan alguna necesidad se han sentido bastante fortalecidos y han mejorado muchísimo desde la autoestima en adelante. Entonces, hacer un llamado, las personas que deseen ser parte del taller y a los apoderados que son parte, mantenernos de la misma manera hasta ahora.
2: ¿El caso suyo?
6: Bueno, mi deseo con el taller y especialmente con el tío Iván, la Valentina y Camilo, que Dios provea de infinita paciencia, porque en verdad esa es la base. Nosotros cuando nos incorporamos fue porque uno va guiando a los hijos para que estén en lugares buenos, y este es un buen lugar para permanecer siempre. Entonces ahora dependemos de la paciencia del tío y de que él permanezca siempre con nosotros, porque en el fondo este es un buen lugar para que los chiquillos tengan un hobby diferente
5: sano.
6: Sí, sí, sano, y un buen grupo de amigos, de apoderados. Entonces esto es donde yo por lo menos quiero que mi hijo permanezca por mucho tiempo.
2: Qué bueno. Sí. ¿Y el caso suyo?
7: Bueno, lo más importante que sería para estos años, primero felicitarlos, ¿verdad? Porque ustedes celebran sus fechas patrias. Eso y tengo que decirlo. Nosotros las conmemoramos, pero no... Las conmemoramos, pero no a esta magnitud. De verdad que para nosotros fue un asombro, y eso hay que decirlo. Es unas felicitaciones. Bueno, y para el taller, que sigamos integrando, ¿no? ¿Verdad? Que les dé muchos años más de vida al tío, para que nos siga guiando, y a Camilo, a Valentina, a todo este equipo maravilloso, a la tía Vita, a la tía Claudia, que no está aquí hoy, ¿verdad? A la tía Ailén, a Fernanda. Y que bueno, que seamos más, que este año no seamos 30. ¿Cuántos que somos, tío?
0: 32, 35, por ahí vamos a los negros.
7: Entonces, que este año la meta sea que pasemos de los 50, que seamos muchísimo más.
2: ¿Y el caso suyo?
4: El caso mío, al tío Iván, mucha paciencia, que le dé mucha fuerza y vida a él para que siga con esto, porque es un legado muy bonito que hay, y también para que los niños estén en una parte con algo sano, que el baile para ellos es algo sano. Entonces uno lo retira, lo saca de tantas cosas, ellos estando ahí bailando, haciendo otras cosas, no andan haciendo tonteras, digamos. Por eso le pedimos que el tío Iván, por lo ojalá sea eterno.
2: Y en el caso suyo, bueno, don Iván,
7: quisiéramos que sea eterno.
2: Sí, yo, bueno, quiero agradecerle que esté aquí con nosotros hoy día, que haya aceptado la invitación y que haya podido venir, en realidad, porque hasta hoy día no estuvo bien confirmado si podía asistir o no. Agradecerle también, sé que yo, bueno, todos en la vida hemos quemado etapas, hemos ido quemando etapas, yo como jugador, después como entrenador, ahora trabajo en el liceo, hemos ido pasando etapas. Usted también ha pasado su etapa, hoy día ya se encuentra en otra etapa, que nosotros sabemos, bueno, de su retiro de allá del liceo, después de muchos años. Así que yo, bueno, quiero agradecerle que esté aquí, que siga adelante con lo que está haciendo, que esto es, por lo que han expresado las mamás, los apoderados, que es algo muy bonito, que no se pierda, y que confíen en usted y le entregan sus niños para que ellos aprendan y difundan nuestro baile nacional. Así que yo quiero agradecerle y desearle mucho éxito, que le vaya muy bien. Y bueno, lo estamos encontrando por ahí, seguro que en el desfile de Morsa estaremos por ahí, así que queremos darle su tiempo para que pueda expresar sus sentimientos, sus palabras.
3: También quiero decirle también, algo.
2: Dígale algo.
3: Sí, solamente decirle que está bien que se jubile en el trabajo, pero no en la cueca.
5: ¿Encuentran razón o no?
4: Sí.
3: Améstica, presidente. Estamos muy cierro día, ¿no? Sí. Pero desearles de verdad, primero que todo, agradecerle, Manuel, porque yo conozco su trayectoria desde siempre. Primero, cuando tuve la suerte de ser concejal y autoridad, pero siempre, y ellos pueden decirlo, el mismo estilo, estimado señor Córdoba. Desearles mucho éxito, que el taller de siga siempre ahí, y que haya más, no solamente venezolanas, así de, sea latinoamericano esto, pero que todos son bienvenidos en nuestra tierra.
7: Gracias.
3: Y aquí estamos muy contentos con Juan por esta linda nota que tuvimos esta noche, con ustedes también, delante con las transmisiones que yo tengo el gusto de hacer, y que uno pueden pasar muchas cosas. Pueden ocurrir, nos puede pasar de todo en la vida, pero el estilo y las cosas que a uno ama y adora van a estar ahí. en el caso mío, fútbol. Me han pasado muchas cosas, pero ahí estoy con el fútbol, y gracias a Dios. Y en el caso de usted, los mejores deseos y que siga instruyendo niños, nietos, bisnietos, tatarabuelos.
0: Tengo ya uno ahí, está
3: el mejor de los éxitos.
0: Está en Barbecho, como dicen. Bueno, yo
3: ahora sí.
0: Agradecer la invitación, primero que nada. Siempre hemos sido bien recibidos las veces que hemos venido. Agradecerle a los que me acompañaron hoy día y al taller completo, a todos los papás. Yo siempre digo lo mismo, son palabras muy repetitivas, pero es una gran verdad. Si no hay papá, no hay niño. Y si no hay niño, no hay taller. Es así de simple. Y yo siempre he dicho, la disponibilidad siempre va a estar. La paciencia, creo que me caracterizo porque tengo mucha paciencia. Y me gusta entregar lo que yo sé, lo que yo he aprendido. Y como dije al principio, nos caracterizamos porque somos una institución sin fines de lucro. Y dar las gracias, reiterar las gracias a todos. Y como decía la tía Vita, las puertas están abiertas para el que quiera ingresar al taller, bienvenido sea. Y siempre se le recibe con mucho cariño. Reitero las gracias al profe Aliaga por la invitación que me hizo, a usted Manuel por las palabras de elogio que me congojan, digo. Y gracias por la invitación.
3: Dice Hugo Calderón, el último mensaje, excelente programa, muchas gracias, ojalá todos pensaran igual, ¿eh? No, gracias Hugo. Felices fiestas, que lo pasen muy bien, y disfruten lo que hacen siempre.
2: Bueno, deberíamos haberlo hecho distinto, pero ya no fue. Deberíamos haber hecho la pausa y haber terminado con ellos, pero bueno, vamos a tratar de ir a una pausa. Y volvemos inmediatamente para la parte final del programa. Así que les agradecemos que estén hoy día con nosotros, que les vaya bien. Que bailen harta cueca para esta fiesta, chicha, empanada y todo lo demás. Así que, gracias. Vamos a la pausa entonces y volvemos.

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1: 9 de la noche con 25 minutos.
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9: Ya estamos de vuelta en el Terno Deportes de día jueves 3 de septiembre, ya con junto a Manolo Sport. 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
10: Ya me veo ahí ya.
9: Sí, a Escuela Oficial Colo Colo en Teno y Club Padel Tenina, que nos acompaña como siempre en el programa hoy día y todo el tiempo que ya llevamos acá en el Teno Deportes. Saludar a Carlitos Celi también ahí, saludar a Charica, a Matías Calderón, que siempre están con nosotros.
10: Al Checho. Al Checho, que sé que nos está escuchando, el Checho.
9: Ahí le mandan un saludo, ahí hay un saludo.
10: Sí, de Roberto Fito González, voy a felicitarlo, ¿eh?, por ese gran título que lograron. Pero él tiene un saludo aquí, dice, saludo al panel y felicitarlos por el gran programa que realizan. También saludar al Deportivo Nazar y a su Serie 50, que salió campeón en el campeonato realizado en San Juan de la Colonia Quinta. Nuevamente campeona.
9: Sí, ya segundo.
10: Segundo campeonato, el primero
9: Esmeralda.
10: En Esmeralda y ahora en
9: Quinta.
10: La Colonia, sí.
9: Bueno, vamos, Manuel, rápidamente con el fútbol tenino.
11: El fútbol tenino, tuvimos, sí, Copa Campeón el fin de semana de selección adulta.
10: Selección adulta, sí, pasó algo muy especial, ¿eh? Bueno, tuvimos...
11: Pero contemos el resultado primero.
10: Sí, sí, de verdad, partamos primero.
11: El resultado de ida fue 1-1, me parece.
10: El de ida juvenil 17, en 17 Teno había perdido 4-0 de local y después el domingo perdió 3-0.
11: Esos son los juveniles sub-17.
10: Sub-17 que quedaron en el camino.
11: Y la adulta había empatado 1-1 aquí en el Estadio Teno. Y el domingo se jugó la vuelta en Curicó, en el Estadio
10: Lampa, sí. Y ahí,
11: cuéntenos, ¿qué
10: un
11: pasó?
10: Partidazo. Un partidazo. 2-0 logró ganarle esa llave Teno a un muy buen equipo como es Aguanera.
11: Curicó, sí.
10: Sí, se caracteriza Aguanera.
11: El Guario conocido allá, muy buen equipo.
9: Sí, pues se hablaba antes del partido, imagino que en el partido mismo igual, que iba a ser un partido muy difícil, también por la superficie, por la cancha sintética, por el resultado también que se había tenido acá el 1-1, y más encima de todo eso, era una muy buena selección.
10: Además, y algunas ausencias.
9: Tenina también. Po.
10: Tenina, entonces. Y algo muy especial, y ahí yo me detengo a hacer una fuerte crítica a la Asociación de Árbitros Maule. El asistente en el partido de fondo, el primer asistente, el señor Ruiz, había arbitrado el primer partido y en donde se hicieron los 5 cambios cada selección. O sea, como es el reglamento ANFA, 5 cambios, ¿no es cierto? Y tú muy bien lo sabes, Diego, porque eres dirigente y participas de esto en tu club. Pero Curicó hizo los 5 cambios en la Serie Honor, pero en ventanas.
11: Como es en el fútbol profesional.
10: Como es en el fútbol profesional y en el formativo, ¿no es cierto?
11: Pero ese reglamento todavía no está en ANFA.
10: Pero ese reglamento no existe en ANFA. ANFA tiene otro reglamento. Y sin embargo, usted no había hecho los 3 cambios así de a uno, de a uno, de a uno. Y fue a hacer después, los 2 cambios al final, 35 minutos de segundo tiempo. Y el asistente que había arbitrado el primer partido no autorizó. El turno era don Juan Ruiz González, que le indicó que el reglamento ANFA no es como el fútbol profesional ni formativo. Aún así le dijo él, nosotros estábamos arribita donde estábamos transmitiendo, a donde está la mesa control. El árbitro al final dijo, nosotros damos por cerrado el partido si usted nos viene a exigir. Déjeme llamar al presidente regional de la ANFA, llame al presidente de la República. ¿Sí? Llamó al presidente regional, el director turno, y el presidente regional le dijo que tenía que hacerse como está en el reglamento ANFA, pero aún así.
11: O sea, los 5 cambios.
10: Teno hizo 3 cambios.
11: Sí, no pudo. No. Pero tenía que haberse hecho los 5.
10: Como dice el reglamento ANFA, incluso puede ser un 6º cambio,
9: claro,
10: si hay un jugador con conmoción. También está permitido en ANFA.
9: En el fútbol profesional también.
10: En el fútbol profesional también. Y esa es una crítica muy fuerte. Nosotros cuando terminamos la transmisión y bajamos a la cancha, nos fuimos directo al asistente, se nos arrancó. Porque yo le dije, señor Ruiz, ¿por qué no permitieron los 2 cambios si este es fútbol amateur, no es fútbol profesional? Obviamente no me contestó nada y me dio la espalda y salió apretando.
9: Bueno, podríamos decir que eso fue lo negativo del partido.
10: Lo negativo, y yo hago la crítica fuerte. Aquí no tiene nada que ver la ANFA, porque incluso este asistente sobrepasó el mandato que le estaba dando el turno, que le pidió el turno, y si no terminaban la tarde deportiva. En ese momento iba ganando Teno 2-0.
9: ¿O 1-0, Edito?
10: No, 1-0. Sí. Sí. Iba ganando 1-0.
9: ¿Y qué hubiese pasado en ese caso? No sabemos. Pero...
10: quedan 8 o 10 minutos. Yo creo que se hubiera dado el... A lo mejor, capaz que Danfoss hubiera dicho: no, se juega el partido de nuevo.
9: Claro, por eso.
10: Quizás, no sé.
11: Nada se sabe ya.
10: Nada se sabe ahí. Pero ahí después, bueno, el turno dijo ya. Le pidió a la gente de Teno que
9: no reclame más.
10: Que no reclame más, porque si no podía haberse
9: salir perjudicado. Todo esto.
11: Y al final van ganando 1-0. Porque...
10: claro. Y después, por suerte, le salió el segundo Teno y ahí ya se terminó.
11: Justicia divina, creo.
10: Así es. Pero ojalá esto no se permita, y si vuelve a pasar, nosotros vamos a volver a denunciar. Porque ANFA tiene que darle las instrucciones a los distintos asociaciones de árbitros que arbitran este campeonato. Sé que está ASOAR, sé que está árbitro Maule, que fueron los que... Y sé que hay otra asociación de árbitros también que están... porque como son muchos partidos, está Copas de Campeones también.
9: ¿Y en Copa de Campeones cómo fue?
10: No, ahora ya se va a iniciar en la Copa de Campeones 50.
11: ¿Pero FENFU?
10: ANFA. Y bueno, y FENFUR también este fin de semana se había suspendido los partidos de vuelta que se juegan este sábado.
9: Oye, se había hablado y lo hemos comentado otras veces acá. Por el mal tiempo, y al final no llovió nada.
10: No, pues sí, yo creo que actuó muy bien ANFA en eso de programarnos y esperar qué es lo que pasaba, y de hecho la semana fue completamente muy, digamos, buena en el sentido climático. Y esta semana está programado nuevamente el día sábado, el día domingo, digo, Teno le toca de visita contra el elenco de San Rafael de Talca.
11: ¿A qué hora?
10: A las 16 horas, señor. Transmitiendo en vivo, ahí vamos a estar.
11: 15:45 transmite en vivo Manolo Sport.
10: Se nota que ve la página de Manolo. Se nota, Dieguito, que sigue nuestras transmisiones, ¿no es cierto? Así es que así es el fútbol penino.
11: ¿Qué has sabido de la Liga Campesina y ANFA?
10: Yo sé que la Liga Campesina comienza la 26-27 de septiembre.
11: Después del
10: 18. Y de ANFA no sabemos todavía si partían el 12 o 13 la semana siguiente. No sabemos todavía eso. Yo creo que el lunes se toma esa decisión. Es de esperar que parta lo antes posible. Yo creo que el día 20 de septiembre, si el clima así lo dice, se puede jugar la fecha. ¿Ya?
9: Bueno, el 20 de septiembre no creo.
11: Siempre se ha jugado.
10: Sí. Y créame que la próxima. A ver, se juega el 6 y el 13, ¿no es cierto? Esta llave de la selección. Sí. Y se va a programar para 19-20. ANFA.
9: Ah, ANFA.
10: Sí, después viene octavo de final. Claro. Cuarto de final. ¿Pasamos a octavo de final?
9: Va a ser corto, dices tú.
10: Sí, claro, es que ANFA tomó decisión muy correcta de no clasificar a mejores perdedores.
9: ¿En ninguna categoría?
10: En ninguna de las dos categorías. Es
11: que
10: lo mejor
11: porque siempre quedan eliminados como dos.
10: Siempre, en la primera ronda. Siempre quedan cuatro eliminados.
11: ¿Cuatro? ¿De cuánto? Sí.
10: En Copa Campeones era 64. Ahora, como eran 32 asociaciones, cuadraba justito con el fiche.
9: Bueno.
10: Y otra cosa que creo que es muy importante manifestar. En el partido de Molina con Cauquenes en la juvenil hubo una gresca descomunal.
11: Sí, estuve viendo ahí unos videos.
10: Cuando terminó la sub-17, donde había clasificado Cauquenes.
9: 3-1 ganó.
10: Claro, y hubo una gresca descomunal y clasificado por 3 años.
11: A los dos
10: asociaciones.
9: Oye, Manuel, se hablaba, por ejemplo, también yo estuve viendo la transmisión ahí del sorteo y se hablaba de la posibilidad de castigar solamente al tema juvenil, porque después de los adultos no pasó nada.
10: Sí, sí, claro, es que lo que pasó fue en juvenil, después en adulto no pasó nada. Entonces también era injusto haber eliminado a las asociaciones en cuanto a la que clasificó, que fue Cauquenes ahí también. si en la gresca había ocurrido cuando terminó la sub-17. También se castigaron jugadores, se castigaron cuatro jugadores de San Javier, que una vez que terminó el partido en Lontué, fueron a agredir a unos jugadores de la sub-17 de Lontué, pero aparte de eso, fueron también a hacer gestos obscenos a la hinchada de Lontué, así que se castigaron a cuatro jugadores por 3 años. Y me parece que está muy bien, bien a mí bien. En ese aspecto, porque
9: eso también,
10: hay
9: bueno,
10: que cuidar.
9: Oye, nuestra... Manuel, eso también bueno lo estás transmitiendo tú y lo estamos transmitiendo acá en el, como programa también, para que esto no le ocurra a equipos de acá de la comuna, o sea, de acá de Teno, especialmente
10: de nuestra comuna,
9: que nos cuidemos, sí. Cuidemos las diferentes competencias, porque cuidemos el comportamiento, porque si no sabemos que las penas son fuertes, o sea, 3 años de castigo para esos equipos, jugadores también.
10: En Copa de Campeones 35 me tocó transmitir muchos partidos de locales y visita de Independiente Mancilla, cero drama. En Río Claro, por ejemplo, cuando se jugó con Pelarco, cero drama. En fui a Villuquén cuando se eliminó con los equipos de Gualañé. Fuimos también a San Javier, que también Independiente Mancilla ganó por penales, pero ahí Independiente Mancilla era local.
9: Bueno, habla muy bien acá del comportamiento, bueno, y es lo que debemos hacer para poder permanecer en esta competencia. Aparte de, el otro día escuché un comentario también en las redes sociales de que ya Teno, bueno, hace rato lo están mirando como una asociación fuerte.
10: Sí, poderosa.
9: Sí.
10: Sí. Oye, Gonzalo Ortiz dice, hola Manolito, por acá, ¿cómo está? Gonzalo Ortiz de Miraflores, saludo al panel ahí, y por ahí le mandé un fixture del grupo 2 donde está Miraflores en la Liga Campesina, y se empieza el día 27 de septiembre, y el otro mes empezamos con FENFUR en la Copa Campeones, así que Manolito, cuídese, un saludo a todos por allá, a recordarle a Manolito que Miraflores juega contra La Laguna el domingo. Partido amistoso para probar jugadores, así que todos los que quieran ir a jugar allá vamos a estar. Bien, pues me parece muy bien, y espero poder estar transmitiendo algún partido de Miraflores de la eliminatoria FENFUR, donde está Miraflores, donde está San Alfonso, donde está Magallanes, y habrá Lincoln, sí, en todo competidor. Y estoy seguro, Juan, te lo doy firmado hoy día, que uno de los equipos teninos va a llegar al Nacional nuevamente adulto, porque los cuatro son espectaculares, ¿eh?
9: Ojalá que así sea. Oye, Manuel, bueno, hablando de partidos, también vi por ahí el Cisne juega también en preparación con Santa Rebeca.
10: Y los bingos. Y
9: hay un bingo también de la Asociación de Fútbol. Asociación. Este sábado 5 ahí en el gimnasio. No, en la Media Luna. En la Media Luna, ahí con excelentes premios.
10: Unión Libertad tiene también un bingo. Me parece que, no sé si fue Unión Libertad o quién lo puso para el día domingo.
9: También hay un bingo en Las Liras para Juan Chamalí, ahí que lo vi por ahí en las redes sociales.
10: Sí.
9: Así que apoyar ahí a todos estos bingos de beneficencia, porque bueno, tienen un objetivo claro ahí, ayudar, y para que la gente asista. Va a haber un buen clima este fin de semana.
10: Sí, no, vamos a tener temperaturas primaverales.
9: Acuérdense,
10: sábado y domingo
9: van a cambiar la hora también el día sábado.
10: El domingo se juega a las 4 de la tarde, hora nueva.
9: Claro, ahí van a tener cuidado.
10: Es como que si fuera a las 3, claro, pero es a las 4 hora oficial.
9: Así es. Sí. Bueno, hay harta actividad este fin de semana, hay bingos para ir a cooperar, ayudar. Yo estuve en una pequeña reunión hoy día, bueno, yo para mí fue pequeña porque tuve poco tiempo, de la Corporación de Deporte ahí, porque soy el vicepresidente de la corporación. Y bueno, se dio un pasito ahí de lo que siempre nosotros hablamos, ya que vamos a dar una pincelada nueva porque
10: sí,
9: por el tiempo. Pero de el anhelado Estadio ANFA, es lo que estamos hablando, de que hay que dar un pequeño paso, o que, dar ese paso que se necesita.
10: Que quede el diseño presentado.
9: Entonces, bueno, hablábamos con el gerente de la corporación y él nos comentaba que ya por lo menos tienen un diseño del Estadio ANFA de Curicó, donde, bueno, están también los pasos a seguir, hay muchas cosas que se fueron adquiriendo en estos días, y ese proyecto lo trajeron para acá, obviamente, para rediseñarlo.
10: Sí,
9: y
10: hay que modificarlo. ¿Para qué, claro, tantos camarines? No, hay que... 4 camarines, una gradería, cierre perimetral y una cancha sintética, que es lo que necesitamos. Una cancha sintética es la que necesitamos, ¿no es cierto?
9: Es lo que, bueno, planteaban ahí en la reunión, era... en un futuro también que fuera esto por etapa, porque sabemos que,
10: claro,
9: pedir todo en el momento es difícil, pero también que en un futuro tuviera una pista de recortana ahí para el atletismo sería ideal. Y lo que decías tú, Manuel, pues Curicó tienen 20, no sé, 20 y algo camarines, creo, sí, que es innecesario. Ahora están usando, creo, como bodega algunos. Entonces acá no, con 4 yo creo que basta, o sea,
10: suficiente.
9: Con 4 es suficiente. Entonces por ahí ya Carlos Carreño también, que estaba presente en la reunión, que es el presidente de la asociación, también ha hecho contactos con el presidente de ANFA de Curicó, que en su momento
10: él trabajó en,
9: estuvo en el proyecto, sí, con, sí, no, se me fue el nombre,
10: González, sí, sí,
9: apellido González, ya me acordé del nombre, pero también hay una cercanía ahí de que los pasos a seguir, que pueda seguir Teno, y hablábamos de ANFA regional, por ejemplo, que Teno es un equipo, o sea, Teno es una asociación que entrega bastante recursos a ANFA.
10: Por la cantidad de clubes.
9: Por la cantidad de clubes, la plata que entra. Entonces, porque hablábamos que otras asociaciones como Romeral, por ejemplo, que tiene 5 clubes, los equipos de la costa no son más de 5, y así...
10: La mayoría, sí.
9: Claro, entonces Teno es una asociación grande que si le pide apoyo a ANFA regional para postular a un estadio o para que nos ayude, yo creo que ANFA no debiera,
10: así es,
9: negarse, debiera apoyar esta moción, porque hablamos siempre de lo mismo, o sea... la selección llega a jugar con, no sé si son 2 partidos de preparación, por el tema de cancha. Y lo otro lo hace en espacio reducido.
10: Mucha ventaja da en ese aspecto.
9: Claro, es dar ventaja, entonces hace falta, es necesario, así que vamos ahí a impulsar, como lo hemos hecho ya hace bastante tiempo atrás.
10: Años que estamos, sí, de los 2 años que estamos nosotros, sí, en este programa.
9: Con, claro, ustedes, hemos estado insistiendo en, sí, eso, así que esperamos ver fruto. Vamos a invitar a Felipe de la corporación, también a Carlos Carreño de la asociación, y así vamos a ir dándole un poquito de auge a esto para que vaya tomando fuerza y vaya todos los involucrados, los actores involucrados puedan... participar de esto y que ojalá en un futuro no muy lejano pueda ser realidad.
10: Así es, y el domingo no se olviden, 16 horas vamos a estar en vivo transmitiendo al fútbol tenino, a la selección, que esperamos le vaya muy bien.
9: Adulta, recuerdo que la selección adulta,
10: así que yo la veo con mucho futuro, a pesar de que va a tener algunas bajas el equipo por lesiones, por ausencias, ojalá que no sean las mínimas, y que Teno llegue con su mejor gente, ¿no es cierto?, con su mejor contingente a enfrentar este partido a San Rafael de Talca. Y yo sé que la gente va a acompañar, y obviamente de la vuelta después va a llenar el estadio, eso porque ya la gente está entusiasmada con la selección adulta.
9: Hoy le escribí también en delante al jeque ahí de San Rafael, parece que no me respondió.
11: Porque, no lo está escuchando hoy día.
9: No, porque pasé por ahí y vi la luz encendida de la...
10: Estaba entrenando igual.
11: El porque... que sí lo está escuchando es Gonzalo Ortiz, que nos pone,
10: sí,
11: ahí, recordarle, Manolito, que Miraflores juega contra La Laguna,
10: sí,
11: el domingo, partido vistoso para probar jugadores.
10: Muy bien, pues no, si leímos ese mensaje, lo leímos, y yo creo que San Rafael se está preparando también para la FENFUR de 35, que también están clasificados 35-40. Recordemos que después de las fiestas patrias vienen las eliminatorias, están con las eliminatorias 35 y 50 que juegan este fin de semana. San Alfonso el Molino va a Linares, empató 0-0 el primer partido. Unión Libertad en 50 va a Linares también, que ganó 3-1. San Rafael va aquí a Chequelemu, perdió 6-0 de local en la serie 50. Los resultados que manejo yo, Chipana sé que juega de local en serie 50 y serie 35, me parece, y Y después de las fiestas patrias ya vienen las eliminatorias todo competidor y serie senior 40.
9: ¿Ya? Sí. Oye, bueno, René Muñoz también nos está viendo ahí de San Rafael. Así que le mandamos saludo también. Hoy estamos llegando a la parte final. Bueno, hoy día dejamos un poquito de lado a Curicó. Sabemos que, bueno, jugó dos partidos de local, lo último que pudimos hablar, y en este último empató
11: 0-0
9: con Recoleta. Jugó gran parte del partido con un jugador más. Lamentablemente no pudo conseguir los tres puntos, pero bueno, cuando no se puede ganar, lo importante también es sumar, porque sumó, si nos ponemos entre la suma y la resta, entre de 6 puntos sacó 4.
10: Mañana juega en Puerto Montt.
9: Mañana juega en Puerto Montt
11: a las 20:30.
9: A las 20:30 horas. Así que, bueno, ahí una cancha difícil también, por un sintético.
10: ¿Y ustedes en la escuela de fútbol?
9: Nosotros en la escuela de fútbol jugamos el día domingo. Usted programó el día domingo en la mañana tempranito, 9:30 empezamos en la cancha de Sarmiento, jugamos con Pato Gutiérrez.
10: ¿Van de visita?
9: De visita no, porque el partido que nos tocaba de local se suspendió, así que, pero vamos a tener dos partidos de local después, así que jugamos ahí en la cancha de Sarmiento este es domingo, como les digo, a las 9:30 de la mañana ahí
11: en la cancha de Puerto Sarmiento o Independiente Sarmiento.
9: La verdad, dice Sarmiento, pero no...
11: Cefar, si es la del Cefar, es Independiente.
9: Claro, entonces, bueno, ahí tenemos la ubicación, todo después para mandar en el grupo. Bueno, ya lo mandaron al grupo, así que...
10: Mucho éxito nomás, muchachos. Suerte.
9: 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transmisiones. Y nos estaremos viendo el próximo jueves.
10: El domingo, casi 30.000 personas viéndonos, así que estamos muy felices. Muchas gracias.
9: Día, ¿hicieron algo para celebrar los 4 años? ¿No?
10: Así es.
9: ¿Hiciste algo para celebrar los 4 años de Manolo Sport?
10: No, celebramos con el título de Independiente Mancilla, que fue el mejor regalo que pude haber tenido. Apoyar a la selección de Teno adulta a las 4 de la tarde este domingo. Mucho éxito, muchachos. Vamos con todo.
9: Vamos, éxito a todas las. A los equipos y selecciones de Teno que van a jugar este fin de semana. Así que nos vemos la próxima semana, si Dios quiere. Gracias por la sintonía.
10: Con horario nuevo. Con horario. ¿El mismo horario?
11: Pauta clarita, sí.
9: Así es.
10: Buenas noches.
9: Buenas noches. Chao.

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1: 10 de la noche con 5 minutos.
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Punto uno, chiquillo, sin llorar los sinsabores, la que tiene más sintonía, y están los mejores locutores ahí, sí, y yo vengo de Tutuquén, en la Tenina, chiquillo, donde lo pasamos bien.

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1: 10 de la noche con 55 minutos.
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Hola amigas, hola amigos, ¿cómo están? Bienvenidas, bienvenidos a Tendina FM a disfrutar de este playlist del Expreso de Recuerdo en este gran día jueves. Te acompañamos y le damos la bienvenida a quienes cada día están con nosotros, como Rodrigo Muñoz en la sala de controles y puesta en el aire, producción del programa, y además Luis Benavides en la dirección general de Tendina FM. Le damos la bienvenida a disfrutar de buenas canciones y buenos éxitos que te vamos a acompañar en Tendina FM. Bienvenidas, bienvenidos.

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Nos acompañan hoy, disfrutando junto a los grandes éxitos del ayer.

Un gran momento para recordar, un gran momento donde estamos compartiendo junto a ustedes con las canciones y además cada éxito que tenemos el día de hoy. Bien, vamos a seguir disfrutando siempre de la música. ¿Por qué? Porque sin duda tenemos grandes novedades para ti a través de este Dine FM.

La música, la compañía exacta para disfrutar de esta gran jornada de tarde que estamos presentando el día de hoy a través de la 95.1. Canciones, éxitos y más que estamos disfrutando, y además canciones que tenemos para ti en la radio de la provincia de Curicó, la radio Tenina.

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Muy bien, señoras y señores, nos vamos. Gracias por la sintonía también a todos ustedes. Gracias a Rodrigo Muñoz, Luis Benavides y la dirección general de Tenina FM. Nos encontramos mañana viernes, en otro capítulo de este Expreso de Recuerdos. Será hasta mañana.

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1: 1:00 a.m. con 5 minutos.
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1: 2:03 a.m.
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1: 3 de la madrugada con 2 minutos.
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1: 4 de la madrugada, con 4 minutos.
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1: 4 de la madrugada, con 55 minutos.
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Hola, hola, ¿qué tal? ¿Cómo están? Buenos días, buenos días, buenos días, buenos días. Gusto me da saludarle a esta hora de la mañana. Sí, señor. Estamos en este, en el Arriando la Mañana, saludando, por supuesto, a toda la gente que trabaja a turno nocturno, para todos los que tienen que levantarse, porque tienen que viajar muchos kilómetros para llegar a su trabajo. Bueno, les saludamos deseando que tengan una muy buena jornada. Día viernes ya, aquí estamos, por supuesto, para acompañarles, como todos los días. Soy el tío Jaime Matus, el que le acompaña cada mañana con la música que ustedes gustan, ¿ah? Son ustedes los que hacen la programación, por si acaso, ¿ah? Son ustedes los que llaman, son ustedes los que piden las canciones. Yo toco las primeras canciones, las toco las que tengo, pero voy esperando los llamados telefónicos y ustedes nos programan los temas musicales, ¿ah? Buenos días, 5 de la mañana, 7 minutos, 5 de la mañana con 7 minutos. Tengan ustedes muy buenos días.

Ahí estaban los rancheros del sur, debajo de los laureles, ¿ah? Debajo de los laureles. Oiga, pónganse en contacto con nosotros, se sabe el número, se lo doy al tiro, chiquillo. Es el 752-760101. 752-760101. O bien el fono WhatsApp más 569-73-437373.

Sí, Ana, más cabrito, ¿eh? Ahí poniéndole sabor a esta hora de la mañana. Les saludamos a todos ustedes. ¿Cómo están? Buenos días. Gusto me da de saludarle a esta hora de la mañana. Para los que están conectados. Me escriben por acá, dice, hola, tío Jaime, buenos días. Oye, está reaburrido quedándome dormido. Trabajo de nochero, de rondín. Está roncando. Oiga, ¿me puede tocar una canción de los huérfanos de Riel, por favor? ¿Puede ser o no? 5 de la mañana, 14 minutos, 5 de la mañana con 14.

Yerba, oiga, me dicen que no, el teléfono no toma, ¿cómo que raro? Raro, raro. Lo vamos a tomar al aire, vamos a ver si es verdad. Que no nos podían tomar un llamado telefónico 752-71-76, pues como 71. Lo vamos a tomar al tiro, vamos a ver si es verdad. Ya nomás. Oye, gusto saludarle. Me saludan por acá. Hola, soy de Crónica. Saludos, tío Jaime. Ah, hola, buenos días, ¿cómo está usted, amigo Vito? Buenos días, buenos días, buenos días, buenos días. Ya, pues, 752. Vamos a marcar al tiro, ¿ah? 752 76 76 0101 0101. Vamos a ver en vivo y en directo, así que realmente no. A ver. Claro, está como tomado, ¿ah? Claro, está como tomado el teléfono, ¿ah? Raro, raro, raro, raro. Ya, oiga, póngase en contacto entonces junto a nosotros. Vamos a ir por WhatsApp, más 569-73-437373. Más 569-73-437373. ¿Se maneja usted en WhatsApp? Más 569-73-437373. Y me pide una canción por acá de este gran, gran artista como es René Inostroza. El tema El Cantor.

0: Sí, ahora más cabrito, ya nada más. Oiga, saludo a la señora Mabel, me estaba contando ahí que está delicada de salud, pero está en sintonía de la radio, ¿eh? Gracias, señora Mabel, ¿eh? Gracias por estar en sintonía de nuestra emisora. ¿Y qué nos dicen por acá?
1: Buenos días, tío Jaime. Quisiera pedir un temita para saludar a mi padre el día de hoy. De Los Reales del Valle, la Feria de las Flores, por favor. Muchas gracias, que tenga un buen día.
0: Ya pues, amigo, pero no me dijo cómo se llama su padre, pero ahí va la canción.

0: Ahí nomás, cabrito, ahí nomás, poniéndole, por supuesto, sabor, poniéndole música a los temas que nos piden ustedes, muchachos. Gracias. Hola, hola, buenos días, tío Jaime, desde Gualañé, Sebastián, nochero fiel, auditor de... que esté bien, la canción Jefe de Jefe, puede ser, tío Jaime, pero claro que sí, pues, amiguito Sebastián, no hay ningún problema. Saludos para los amigos que están a través de la radio Renacer en el 101.7 o Radio Las Garzas 90.5. Les saludamos desde la radio La Nueva 104.7 y también la radio Tenina 95.1. ¡Buenos días!
1: A mí me gustan los corridos porque son los hechos reales de nuestro pueblo.
2: Sí, a mí también me gustan porque en ellos se canta la pura verdad.
1: Pues ponlos, pues. Órale, ahí va.

0: Chía nomás, cabrito, ¿eh? Oigan, les saludamos a esta hora de la mañana. Les saludamos a cada uno de ustedes, deseando que tengan un muy buen día. Hoy les voy a contar las actividades que tenemos programadas. 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Esto ya es la medialuna de San Ramón, va a estar muy bueno para que usted vaya a disfrutar y a pasarlo bien, ¿eh? También hay un bingo solidario a beneficio de Sunilda Morales Freddy para el 12 de septiembre desde las 14 horas en la sede Club Huracán de la Tuna Placilla. 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Vale. Aquí alguien me pide unos temas musicales. Vamos a ver qué temas son. Póngale.
1: Buenos días, tío Jaime. Me voy a poner dos cuequitas y me saluda a todos esos viejos campesinos del campo, tío Jaime. Y que tenga un buen día, tío Jaime. Gracias.
0: Ya nomás, pues vamos a saludar a todos los viejos campesinos del campo. Obvio, si un campesino del campo, pues por supuesto que sí, pues, amigo mío. Aquí tenemos invitados a los Perla.
2: Ya. Canta ahí, Rodolfo Valentino.
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0: Oye, este artista a mí me recuerda, pero tiro. Oye, me recuerda el caballero que trabajaba en la Felicur, pero en la calle, que vendía bolsos, los fluyines, los bolsos. Habla más o menos igual, ¿eh? 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Oye, a propósito, mi papá le decían el tulipán, porque mi papá se llama Tulio. ¿Cómo está ahí, tulipán? Míralo, güey, es malo, po. Malo, po, hermano. Va, te estoy diciendo, güey. Güey, es malo, po, socio. Pero qué diablo, qué le vamos a hacer, ¿ah? ¿Quién más me escribe por acá? Bueno, hay varios que me escriben. Este era el lado revolución. Veamos lo que dice, no sé lo que dice, pero voy a escucharlo igual. A ver, póngalo, tíralo al aire, a lo mejor te sacan la madre, pero...
1: Buena, tío Jaime, muy buenos días. Oiga, quisiera pedir un temita, por favor. Entre golpes y besos, Los charros de Lumaco, ¿ya? Hasta luego, muchas gracias, tío Jaime.
0: Ya no va, mi amigo, ningún problema. Entre golpes y besos, entre golpes... ¿La canta los charros de Lumaco? ¿La canta o le sale mejor a los otros? Entre golpes y besos, para mí que la cantan los príncipes del norte le sale mejor, por negro. Pero si a usted le gustan los fomes y los macos, en cosas de gusto no hay nada escrito, pongámosle por los príncipes del norte y después le toco los charros lumacos.

Más de alguien me dice, oiga, pero ¿y por qué usted dice que lo echaron los magos? Mire, ahí estaban los príncipes del norte con todos los instrumentos musicales tocando esta canción. Y los charros del Lumaco, que hay gente que le gusta y gente que no, a mí no me gusta, porque tocan solamente el órgano, pues miren. El órgano y todo grabado, ni un brillo. Ni un brillo, ¿sí o no? ¿Va a pedir la verdad? No, pues mire, otro, mira. Bueno, aquí andamos. Oiga, saludo para la señora Aurora, dice, tío Jaime, estoy muy bien, gracias a Dios, lo escucho todos los días. Lo único malo que no duermo como dormía antes. Antes era un tronco, me acostaba a las 9 para las 12 de la noche, pero dormía hasta las 9 de la mañana. Hoy en día me acuesto bien tarde para dormir y aún así duermo solamente 2 horitas. ¿No le faltará una costilla, señora? El Toño Trujillo está solo, pues, oigan. Por lo menos para saber que tiene algo al lado nomás, porque no. Toñito Trujillo ni que está viudo de Rojas. De ahí quedó solito. Saludo, Toño Trujillo, más conocido como el Cuchuflí Doblado. No, buen amigo. El Toño, hablando en serio, es una muy buena persona, un hombre de buen corazón, él y su familia. Así que saludo para ellos. Y yo me alegro mucho que les vaya bien, porque se han sacado la mierda trabajando ahí toda la vida, ahí en la pastelería, en las tortas de un segundo. Ahora, mamá Elsa, que les vaya súper bien, de verdad. Le digo de verdad, porque yo, desde que llegué acá a Curicó a trabajar, él me acompañó de auspiciador por mucho, mucho tiempo. Después andaba enamorado el chino rojo, ¿se acuerdan? Que para descanse, este era el lacho que teníamos. El Toño Trujillo.

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1: 5 de la madrugada con 55 minutos.
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1: Un gran saludo para el Maduro con su tema preferido, En Manos del Alma, creo que se llama, Agárramelo a las Manos. Chao, Jaime Mato, aquí estoy ya trabajando con Maduro.

0: Ay, ay, saludos entonces ahí para estos chiquillos que están en sintonía de la radio a esta hora de la mañana. La pregunta mía es, ¿el Toño regaló o no regaló la bicicleta?
1: Ay, me regalaste la bicicleta, Toñito.
0: Una mina que tuvo, pues, le pedía la bicicleta y no se soltaba la bicicleta. Ahí lo jugaba y ahí la conociste, ya. Ya, quédate callado. No, mejor me quedo callado. 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Y aquí en TikTok me pide una canción de los Líderes de Chile. Aquí va el tema musical, Líderes de Chile, dice así.

yo conozco viejo y esto no es para nadie, nada, pero yo conozco viejos que andan amargados, andan doblados. ¿Y qué te pasó, weón? Cantadita. No, nada, es problema en la vida. ¿Pero qué te pasó, weón? Todo tiene solución. No, es que la puta, es que no, que va, aquí te voy a contar, vamos a grabar para el weón. No, cuenta, po, weón. No, que la mina se fue con otro weón. Mira, entonces. Yo le daría las gracias, muchas gracias, porque no era para vos, no me apunchado nomás. Po. Si nacimos solo, weón, nacimos solo, ¿por qué tenemos que sufrir tanto porque se nos va una mina? Se fue nomás, po. Mire que. No voy a dar nombre, ni mucho menos, pero este cabrón estuvo bien mal, ¿eh? Ahora está vendiendo autos, no voy a decir dónde, pero ahora se dedica a vender autos, le ha ido bastante bien, y un día me topé con él y dije yo, ¿cómo estamos, compadre? Bien, pues, me dijo, bien, qué bueno que estoy bien, weón. Sí, pues la Rosita anda la cica mía, ahora quiere volver. Mira, weón, porque estáis bien económicamente, pues, weón. Si vos volvís con él, yo me pongo celoso. No tengo idea si volvió o no volvió, pero... Pero está bien, pues hay gente que más es más segura en el sentido sentimental, y otros no, y otros en realidad se complican mucho cuando pierden a un ser querido. De verdad que hay mucha gente que se complica mucho. Hay que estar preparado. Yo creo que a mí lo

0: Lo único que me va a doler en la vida va a ser la pérdida de mis viejos. A sabiendas que tarde o temprano tienen que partir, tienen que fallecer. Yo creo que eso sí que me va a, en una de esas capaz que no pueda ni seguir en la radio. Se me ocurre, amigo. Pero uno tiene que entender que es parte de la vida, que es parte de la vida que tarde o temprano los viejos tienen que irse. Obvio, no estar en la eternidad si no son nada elefantes, pues bueno. 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Entonces, si usted no puede viajar para allá, venga, ubíquelo hoy día, y le encarga, le apuesto que se lo trae, le trae al tiro del hombre paleteado a cagarse, no te gallo paleteado, y es que paleteado de verdad, pues no anda nada con cagada. Es de lo bueno. ¿Ya? Vale. Oye, nos vamos a la música. 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Oye, también tengo por acá un saludito. ¿Qué es lo que dice este saludo, tío Jaime? ¡Tíralo!
1: Buenos días, tío Jaime, un saludo aquí desde La Pachita. ¿Me puede colocar el tema, por favor, de los Tigres de Parral? A mí que me lleve el diablo. Muchas gracias.
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0: ayer, diablo que te ayer, diablo que te ayer, diablo, yo estoy muy ocupado, no quiero buscar a nadie, ¿sabes qué más? Yo soy más diablo que el mismo diablo que es, diablo. Los diablos están aquí mismo, güey. Aquí mismo están los diablos ese que dicen, no, que va a salir el diablo, que es diablo, loco. Hoy estamos en la Tenina, en la Radio Tenina 95.1. Estamos en Radio Renacer 101.7, Radio Las Garzas 90.5. Tengo varios saludos allá de la Costa Curicana. Saludos para todos los amigos que están conectados en la Costa Curicana. Por acá te dice Nivaldo, lo escucho todos los días por acá. Tempranito, tío Jaime. Oiga, yo soy nochero también. Trabajo por aquí en una fábrica de imprenta. Les saludamos también, ¿ah? ¿Eh? Vale, vale, vale, ningún problema. Saludos, me dice por acá la señora Teresa. Soy la señora Teresa, me dice la Flor Renaciente. Todos me conocen acá, así saludo para todos mis vecinos de la Popla. Estoy tempranito porque vendo sándwich a una empresa que está trabajando por acá. Me parece bien que le vaya muy bien, pues, amiguita. 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Sí, pues. Arreglado, el que subió la bencina, hay que moverle el que te quede, pues, weón. Si la bencina subió, así que el auto mío es 2.4, la weón, gasta, pues, weón, gasta. Gasta, pues, compañero, gasta, gasta, gasta. Hoy vamos a hablar con con el amigo Alejandro, que está en sintonía. Hola, don Alejandro, buenos días. Buenos días, aquí estamos, pues, amigo mío, bien, bien, bien. ¿Y usted cómo dice que le da? Me parece muy bien, me parece bien. Como día viernes, pues, debería haberme llamado al WhatsApp de la radio, pero dígame nomás.
1: No, es que su
0: padre
1: está con...
0: No, sí, tranquilo. Hable nomás.
1: Póngale nomás, póngalo bien, pues, cuando lo cuelgue.
0: Dígame nomás.
1: Oiga, un saludo a todos los del fan aquí, a la vecinita sobre todo.
0: ¿Ya?
1: Ya, y al amigo Rulo, al Espíndole de HKL, al caballero Camarico, al... A la señora Elsa Marín, que ya se está listando la rifa ya, porque va a saltar una lista y me apoya usted con una listita, pues.
0: ¿Ya?
1: Ya, así que la rifa va en curso, ¿ya? ¿Cómo? Así que un saludo a todos y que tengan un buen fin de semana a todos, y le vamos a poner un temita. El potro de pata blanca por Pedrito Fernández.
0: Caballo de pata blanca, Pedro Fernández, lo busco al tiro, ¿ah?
1: El potro, no el caballo.
0: Ya, lo busco al tiro, ya lo busco.
1: Ya, tío Jaime, que tenga buen fin de semana y póngale alto un peño para los pitutos.
0: No, si la pasamos mal, espérate. Espera que la pasamos mal. Espérate nomás. Ay, ay, ay, gracias a Dios, no tengo nada que decir. Oye, mucha pega. Hoy día me voy a Sagrada Familia. 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No, harto trabajo, y en la mañana vamos a una peña folclórica también de un colegio, así que estáis más arreglados que quédate callado. Hay que moverse, ni que los otros votaron por el Lindura, que ya está mejor la guapa. Disfruten lo votado nomás.

Los tucanes, sí señor, los tucanes, los tucanes, los tucanes, los tucanes, los tucanes, en esta linda canción que nos pidieron para acá, ¿eh? Vale, vale, vale. 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No es malo. Sí, póngale sed de azúcar, por favor. No. Le ponemos sed de azúcar, no hay ningún problema. 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Oye, don Alejandro me pidió esta canción. Aquí está una canción. No, me dijo un temita. Temita no existe porque son cortos. Porque son muy cortitos. Este es un tema.

ahí nomás que estaba preocupado, dije yo, ¿cómo? Esta canción mata el agua, tan malo. Hay un dicho popular que dice que a la mujer cuesta entenderla. Yo creo que uno tiene que hacerse el hueón nomás, pues sí, ya. Bueno, ya, va, oye, ya, hacerse el hueón. Si no le gusta algo, hacerse el hueón. ¿Para qué? ¿Para qué le hallar la contraria? ¿Para qué, bueno? A los años que tengo yo no hallar la contraria a nadie, bueno. Como dice Coco Legrand, hacerse el hueón. Vamos para allá, vamos para allá. Parémonos aquí a ver zapatos. Veamos zapatos ahí. Y más para allá. Oye, aquí hay zapatos más. Más demostrar. Insisto, como dice Coco Legrand, siempre de hueón, así no voy a tener problemas. ¿Sí o no, pa? Porque a la hora. Faltan 22 minutos, 22 minutos para que sean, 22 minutos para que sean ya las 7 de la mañana, 22 para las 7 de la mañana. 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

dieron puerta por... Claro, si está ahí dentro y fuera de su corazón, ya te dieron puerta, ya, así que chao, no. Chao, no. Oye, me estaba contando don Alejandro de la Superferia que el lunes va a preparar ya el invento porque va a entregar. ¿Usted sabe que va a regalar un cordero el hombre? ¿Eh? Va a regalar un cordero, va a poner su local ad hoc a las fiestas patrias. Obviamente va a tener seguramente un faldo, seguramente una montura, una espuela, una ojota, ad hoc, digamos, y música chilena. Vamos a tratar de hacernos el tiempo y acompañarles para este sorteo porque, gracias a Dios, tenemos harta pega. Tenemos que llegar a los 5 millones de pesos en pega, pues claro. Pero si hay que saber cobrar, pero en otros lados, hacen un bingo, contratan, por decirte, 3 orquestas. La orquesta le pagan 200, 300 lucas y al locutor 40 luquitas. Es que eres el weón, es uno que consigue. Trabaja por eso. ¿Para qué trabajáis por esa plata, po? ¿Cómo no vas a saber cobrar, weón? Si saben que a la orquesta le pagan menos 300, 400 lucas y vos estáis todo el día y te van a pagar 40 lucas. No, never seen the witri, pues never seen the witri. ¿Para dónde vamos? Espérate. 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Además van a haber juegos típicos para niños y adultos. 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De gallos de rato que está esperando.

Hierba, mucha, no quiso salir al aire, ¿eh? No quiso salir al aire, yo quería tirarla. Lo que pasa es que me están pidiendo una canción. Me dice, tío Jaime, ¿puede tocar una canción, por favor? Quiero que por favor la toque porque va para Reinaldo Muñoz Cáceres. Para Reinaldo Muñoz Cáceres, nombre y apellido, nada güey aquí. Por favor, de parte de su ex, Florcita. De parte de Florcita, tóquele esta canción, por favor. A ver si usted puede. Yo creo que usted, yo sé que usted lo hace. Para Reinaldo, entonces, esta canción, a ver si la podemos tocar, por favor, tío Jaime, ¿ya? Vamos a intentar, pues. Vamos a intentar tocarla. Ojalá que salga, porque me la mandaron recién. Así que vamos a intentar ver si la podemos tocar. No hay ningún problema, ¿ya? Vale. Deme un segundito. Si no me sale, es porque usted me la mandó mal la canción, ¿ah? ¿Vale? Vale. No, yo creo que me la mandó mal, amiga. ¿Me la puede enviar de nuevo, por favor? Porque no me sale el tema. No me sale. Ya, vamos a esperar a ver si la logramos tocar un tema musical que me está mandando esta cena con salud y todo. Me la manda aquí al WhatsApp de la radio, pero no lo veo clarito, con claridad, digamos, para tirarlo, ¿eh? 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
1: 6:57 a.m. Es hora de informarse. 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
2: Un informe de Fundación Sol reveló que el 50% de los trabajadores en Chile gana menos de 680 mil pesos líquidos al mes y solo el 15,3% supera el 1,5 millones de pesos. Además, se constata una marcada brecha de género y precariedad salarial generalizada. La superintendencia activó 2 pagos adicionales del seguro de cesantía solidario ante la tasa de desempleo del 9,5%. El beneficio otorgará un sexto y séptimo giro a quienes cobraron su quinto pago en agosto y mantengan la búsqueda laboral activa. La expresidenta Michelle Bachelet reconoció que no llegará a la Secretaría General de la ONU, calificando entre risas el complejo escenario como un alivio. Pese a admitir que su opción no prosperará en el organismo internacional, analistas prevén que mantendría su postulación.
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8: ¡Siempre la visita! ¿Y qué me dice usted de los pelados? Sencillo, la mayoría son empleados de oficina. Se lo pasan firmando un cuadernillo ahí donde tienen metida media vida, señor. El pelado infaltable en el estadio, por ejemplo. El pelado insacable en la platea. No se puede mirar en menos a un pelado, digo yo, por chascón o peludo que uno sea, señor. Los pelados, los guatones, los huevitos, los guatones. Pelados, guatones, guatones, pelados. Hacen una ruma bien amontonada, señor. Pelados, los guatones, en apariencia, a veces nos parecen diferentes. Pero no, ñor, hay un solo pelado intruso, cochino. No, por favor, un momentito, ¿eh? No. Esta es la parte que tiene que ver con el turismo. Claro, o sea, el pelado al que yo me refiero no tiene en absoluto nada que ver con el pelado en el que están pensando ustedes. No. El pelado al que yo me refiero es un pelado amigo mío que vive un poquito más al sur de Santiago, cerca de un pueblito que se llama Tilcoco. Yo digo que tiene que ver con el turismo porque hay gente que no conoce mucho Chile, incluso los chilenos a veces les cuesta porque es un país muy largo así, ¿eh? Tilcoco es un pueblo bien bonito, queda un poquito más allá de Santiago, está cerca de Champa. O sea, por la cueva para el lado del vaso. Ahí. Eso es por carretera. Por tren usted toma el ramal a Diuquín y también llega. Ahí está Tilcoco, pueblo chileno. Bien chileno. Bien folclórico. Claro que es un pueblo chiquitito. Tiene 2 habitantes, ¿no? Y viven hace harto tiempo ahí los 2. Están viejitos, arrugaditos. Tío. Y no saben nada de política, pasan colgados todo el año. Ahí de este pelado intruso, cochino y sinvergüenza. Los guatones son todos buena gente.
9: ¡Eso! Ya me miro este tema.

salvar. Oiga, ahí está, ahora en la mañana le tengo la invitación, ¿ah? 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Sí, señor. 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

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Oye, tengo saludos por acá, ¿Qué dicen los saludos, tío Jaime? Léalo al tiro nomás, por favor, léalo al tiro, dice. Buenos días, tío Jaime, quiero saludar a mi mamá Florisa Belis, a mis hermanas Verónica, Rosita, Rosita dice, de Oliva, a Marisa, a Cheche y a mi tío Ramiro Belis, de parte de la guapa de la familia, la Viviana Lineros. ¿Ya? Cuenta que vienen de cerca las recomendaciones. Ya, está bien, está bien, está bien. Oye, le vamos a tocar la canción La Visita, porque ya van a empezar a llegar visitas en todos lados. Ah, ya se dejan caer los santiaguinos, especialmente donde hay que tenerle longaniza, hay que tenerle carne, hay que tenerle fruta, verdura, fresquita para los niños, y hay que tenerle wifi, o si no los cabros se aburren. Los sobrinos, los nietos, si usted no tiene wifi, los cabros se aburren, se quieren ir al tiro. Mami, yo me quiero ir, sé que no tiene mi abuela, no hay wifi. Y después reclaman, ¿por qué los cabros no pescan a los papás? ¡Por culpa de ustedes! Porque para ver un partido le pasan el celular para que el cabro no moleste. Cuando tienen, están viendo tele, le pasan el celular al cabro chico para que no moleste. Después no le sacan más el celular de encima, ¿sí o no? Si eso es la verdad, pues...

A 7 de la mañana con 19 minutos, 7 de la mañana, 19 minutos. Voy a decir algo porque si no se me va a olvidar. Yo conozco un abuelito, ayer un abuelito estaba preguntando dónde comprar carne porque le iban a venir los hijos. Él tiene que comprar la carne, le dije yo, y los hijos le ponen algo. No, si yo lo espero con un asadito. No, pues caballero, usted tiene jubilación y va a pagar a 6.500 pesos por ahí una carnecita ahí. Callado nomás. Pero igual, por mucha plata tiene que comprar 70 kilos, cáchate. No, 70 mil pesos en carne. 70 mil pesos.

Y lo que es peor, oye, que los hijos que están en Santiago a veces llaman al papá, que son personas adultas mayores, y le dicen: oiga, papá, voy a ir a verte para el 18. Buena, hijo, qué bueno. ¿Vienes solo? No, voy a ir con dos amigos que vi acá en Santiago. Calle, y el papá contar que ver el hijo, y digo: ya, pues, hijo, que aquí algo le hacemos. Y se encalillen ahí con el caballero que mata, porque nos falta por ahí que mate una vaquilla para callado, ¿sí? ¿Para qué andamos con costa? ¿O usted cree que funcionan solamente las carnicerías nomás? Que eso, eso no se va a terminar nunca. Y yo encuentro que está bien. 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También tenemos un gran bingo a beneficio de la señora Sunilda Morales Fride, esposa de Hugo Macaya, para el día 12 de septiembre, desde las 2 de la tarde, en la sede Club Huracán de la Tuna, Placilla. Tu apoyo hace la diferencia. Y la fiesta patria familiar se vive en la explanada del estadio La Granja, gratis la entrada. Hoy el día 17, 18, 19 y 20 de septiembre estarán con nosotros los Tremendos Laureles, Ruta 5, Banda Cuervos. Estarán también el día 18, Perseos del Amor, Traicionado de Chile, Evolución Tropical, Herencia Ranchera y Entre Siembras. El día 19, Legado Norteño, Los Tremendos Laureles, Ruta 5 y Evolución Tropical. El día 20, Banda Cuervos, Herencia Llanera, Perseos del Amor y Traicionados de Chile. Te esperamos entonces en esta tremenda, tremenda, tremenda fiesta. Entonces, todos cordialmente invitados para que ustedes vayan a disfrutar y a pasarlo bien ahí en la explanada del estadio, ¿va? 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Bueno, compre el bingo ahora, 10 luquitas nomás, porque después le va a costar 15 andar reclamando por ahí. Como el guante de la radio decía que era 10 lucas, y ahora me están quedando aquí. Pues comprando hoy día, guante, comprando hoy día. Hay que ir a comprarlo antes, que ni con choreta, guante. ¿Qué le poní? Para afuera. Yo tenía por el choro, si el locutor de la radio dijo, hay que comprarlo ahora 10 lucas y hoy día iba a costar 15. El mismo día del evento, así que sean bearachos, sean bien hechos, si no. Patán en trasero y para afuera, si poní choro. Bueno.

0: Claro, oiga, me parece muy bien que venga a ver a su mamá, pero tráigale algo, ¿eh? no venga a puro comer nomás, ¿eh? Ah, hoy día voy a ver a mi mami, hoy día viajo, voy a ver a mi mami. Y mire, se viene, no dice que van hasta después del 18. No, pero está bien. Sí, hay que, uno tiene que honrar a padre y madre, ir a visitarlo las mayor veces que pueda. Aprovecharlo ahora, ir a ayudarlo, repetirle las cosas. Si no le escucha, le habla más fuerte. Le estaba preguntando, ¿acaso arreglaron el baño?
1: ¿Qué?
0: ¿Acaso arreglaron el baño? Ah, sí. Pero hay hijos que se enojan, porque los papás no escuchan bien, porque se trasladan muy despacio, se enojan. No, entonces no vaya, pues bueno. No, mejor que no vaya. Pues sí, mejor que no vaya, entonces si van a ir a puro rayar con los papás. Si los papás ya sobre 70, 80 años de edad, ya hoy aparte están porfiados, se ponen cagados también, no quieren, no compran fósforo para aquí. Con esta caja tiene que durar hasta fin de año. Hoy quiero contarle un dato. 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Bueno. 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

Ay, ay, ay, la Rosita de Olivo, pues. Sí, señor. Oiga, salud entonces para don Álvaro. Ahí ha dicho, ¿no? Para el amigo Álvaro que está en sintonía de la radio. Ah, que se haya mejorado el hombre. Tuvo un accidente hace un par de días atrás. De agrandado, salió en moto, pues. No sabe ni manejar y agarró la moto del cabro, del hijo de él. Sacó la ya. Sí, no, el mismo cuenta sí, ¿ah? Yo quise siempre tener una moto. El cabro mío se compró una moto y yo siempre le dije, no te compré moto, hombre, por Dios. Y un día que el cabro salió por ahí a conejear, le agarré la moto y saqué la mierda. Bueno, saludos para don Álvaro entonces, que está en sintonía de la radio esta hora. 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

0: 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Vale. Saludo a don Álvaro nuevamente. Sí, lo saludé ya, amigo mío. Lo saludé por si acaso. 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Va.
1: Está ahí arreglado.
0: Estamos más o menos arreglados. 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

más, cabrito. Ahí no hay, no hay, no hay, no hay, no hay, no más. Ah, oye, ¿nos empezamos a despedir ya? ¿En serio? Sí, bueno, empezamos a despedir. Yo empiezo a las 5 de la mañana. Si ustedes escuchan ahora, no es culpa mía. Pero yo empiezo a las 5 de la mañana todos los días. Mañana a las 5 de la mañana, si amanecimos vivos. Y nos quedamos hasta las 9 el día de mañana. Y estamos viendo la posibilidad de quedarnos, venir el día 18 y 19 de septiembre a acompañarles también y quedarnos hasta las 9 de la mañana. Bueno, todas las pegas las tengo yo después en las tardes, así que no hay problema, no hay problema, no hay problema. Nos vamos, gracias por la sintonía, de verdad, muchas, muchas gracias. Abrazo gigante para todos ustedes y los que están delicados de salud. Es de esperar que se recuperen pronto, ¿ah? Hasta mañana.

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1: 7:55 a.m.
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3: 8:08 a.m. Lo que tienes y necesitas saber es la verdad.
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5: Hola, ¿cómo están? Les saluda María Belén Araya y les doy la bienvenida a este informe de noticias, donde hablaremos sobre los dichos de la expresidenta Michelle Bachelet, quien reconoció que no llegará a la Secretaría General de las Naciones Unidas. Hablaremos además sobre el cáncer colorrectal. Concentra casi un tercio de los retrasos en oncología para garantías GES. Hablaremos además del Foro Madrid 2026. Arrancó su primera jornada con foco en la seguridad iberoamericana.
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5: Referentes políticos de derecha latinoamericanas y de España se reunieron en la jornada inaugural del Foro Madrid 2026 que se realizó en Santiago. El encuentro contó con los discursos del mandatario argentino Javier Milei y el presidente José Antonio Kast en medio de protestas estudiantiles y el anuncio del encuentro de la oposición Democracia Siempre. Sobre esto nos cuenta más Auri Morales.
0: La primera jornada del Foro Madrid 2026 inició con la participación de representantes políticos, parlamentarios y analistas de ultraderecha de diversos países de Latinoamérica y España. Dentro de los primeros oradores se encontró el presidente argentino Javier Milei, quien durante su discurso descargó fuertes críticas al estallido social y sectores de izquierda. Con ello defendió el periodo posterior al golpe militar ocurrido en 1973 y lo describió como un periodo de estabilidad y crecimiento.
6: Y así se llegó al extremo de que el país entero se viera sumido en una ola de violencia izquierdista sin precedentes, que dejó decenas de muertos entre 2019 y 2020, porque los izquierdistas, en un punto, creían que tenían razón en ejercer la violencia para llevar adelante sus políticas, aún en un sistema que funcionaba y que año a año producía mejores resultados para todos los chilenos. Los discursos y las ideas de izquierda convencieron a buena parte de la población de que estaba todo mal y que había que cambiar el sistema por la fuerza.
0: En el ámbito de los expositores, el ministro de Seguridad, Martín Arrau, suspendió a última hora su ponencia programada sobre seguridad hemisférica debido a una reunión con alcaldes de la región metropolitana en el contexto de las amenazas al alcalde de San Bernardo, Christopher White, y que se habría extendido más de lo previsto. Como último exponente, el presidente José Antonio Kast describió los sucesos que llevaron a cabo la creación de esta instancia en 2020. Al hablar de la situación en Latinoamérica, habló del cambio que ha existido en la región, asegurando que fue elegido como presidente por su plan de seguridad ante el crimen organizado.
7: Y los chilenos a mí no me eligieron para derrotar a la izquierda. No, me eligieron para enfrentar el crimen organizado, para enfrentar la pobreza, para enfrentar la corrupción.
0: En paralelo, en el centro de Santiago se llevó a cabo una marcha de estudiantes secundarios convocada por la ACES, la Red de Solidaridad Estudiantil y la CONFECH en contra del gobierno. Como reacción al despliegue político del bloque conservador en la capital, partidos de oposición aseguraron estar alistando el encuentro Democracia Siempre. La presidenta del Partido Socialista, Paulina Bogdanovich, habló sobre esto.
8: Como ven, estamos hablando de Democracia Siempre porque lo que vemos hoy día es una amenaza desde el gobierno a la democracia. Cuando se empieza a hablar de entregarle facultades al presidente de la República para terminar con lo que significa el control entre los poderes del Estado, nos preocupa. Nos preocupa que el presidente adhiera a este Club de Madrid.
0: De este modo, la cita internacional concluyó su primer día de actividades, listo para continuar la segunda y última jornada este viernes.

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1: Ante el regreso de más de 47.000 casos de sarampión en América y el alza de viajes por fiestas patrias, las autoridades sanitarias reforzaron el llamado a inmunizarse, poniendo énfasis en menores rezagados y adultos nacidos entre 1971 y 1981 que salgan del país. Ornella Mellado con los detalles.
2: El incremento de contagios de sarampión en el continente encendió las alertas sanitarias en Chile previo a fiestas patrias. La Organización Panamericana de la Salud ya contabiliza más de 47.000 casos en América durante este año, manteniendo el riesgo regional en nivel muy alto frente a la movilidad de viajeros. Al respecto, el jefe de epidemiología del MINSAL, doctor Jorge Vilches, advirtió que el sarampión es altamente transmisible y que una persona infectada puede contagiar hasta a 18 personas no vacunadas.

0: a inmunizarse, con especial énfasis en niños sin su segunda dosis y personas nacidas entre 1971 y 1981. Para quienes viajen al exterior, se aconseja recibir la dosis al menos 2 semanas antes de la salida para asegurar protección. La enfermedad puede generar cuadros graves como neumonía y encefalitis. Por ello, la Seremi de Salud Metropolitana y los organismos sanitarios insisten en chequear el carnet de vacunación y mantener cobertura sobre el 95% para resguardar la eliminación del virus en el país.
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3: la región de los lagos.
4: Vecinos y autoridades de Osorno manifestaron su preocupación por el aumento de episodios de violencia asociados a las tomas ilegales en el sector Folilche, exigiendo mayor resguardo policial e intervenciones para frenar las ocupaciones irregulares.
3: La región de Valparaíso.
4: La Municipalidad de La Ligua habilitó el número telefónico de emergencias asterisco 4177, permitiendo a los vecinos reportar de manera directa situaciones de riesgo y solicitar asistencia oportuna a la Unidad de Seguridad Pública.
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4: La Superintendencia de Pensiones, a través de un comunicado, informó que se hará efectivo de un sexto y séptimo pago del seguro de cesantía para enfrentar la crisis de desempleo en el país. Francisca Ponce nos cuenta más sobre esto.
9: La Superintendencia de Pensiones instruyó la activación de 2 pagos adicionales del seguro de cesantía para trabajadores que reciben prestaciones del Fondo de Cesantía Solidario. La medida se aplica luego de que la tasa nacional de desocupación alcanzara 9,5% durante el trimestre mayo-julio. El beneficio corresponde a un sexto y séptimo giro y será entregado a quienes hayan recibido su 5º pago durante agosto de 2026, independiente de si su último contrato era a plazo fijo o indefinido. Cabe señalar que los beneficiarios no tendrán que realizar una solicitud adicional. Los pagos se realizarían durante septiembre y octubre, siempre que las personas continúen cesantes y acrediten la búsqueda efectiva de trabajo mediante la Bolsa Nacional de Empleo. La legislación permite estos giros adicionales cuando la tasa de desempleo superan al menos 1 punto porcentual el promedio de los últimos 4 años. La última activación de este mecanismo ocurrió en julio de 2021.
4: La expresidenta Michelle Bachelet reconoció que su candidatura para convertirse en secretaria general de las Naciones Unidas no prosperará. La exmandataria abordó sus posibilidades durante un foro sobre migración organizado por la Universidad Diego Portales. En la instancia, Bachelet afirmó que sabe que no llegará al cargo y entre risas señaló que incluso representa un alivio.
10: Y ha cambiado, el poder blando de Estados Unidos ha caído y el poder blando de China ha crecido mucho, ¿no? Entonces, ese es el tema. Estados Unidos, en el fondo, esa es mi opinión. No seré secretaria general, después de darla. Pero es un alivio. Porque como me dijo una gringa, bueno, y usted, si no se puede hacer nada, ¿para qué quiere ser secretaria general?
11: Eso mismo le pregunto yo.
10: Bueno, yo también. Tal vez porque sé que no voy a ser secretaria general. lo que quiero decir es que el problema es que, siendo todo eso cierto, lo que tú acabas de decir, el mundo tiene desafíos que son globales.
4: La exmandataria sostuvo además que Naciones Unidas se enfrenta a un debilitamiento del multilateralismo y cuestionó el

0: margen de acción que actualmente tiene el organismo. A su juicio, los desafíos globales requieren cooperación entre los países y no pueden ser enfrentados individualmente. Entre estos desafíos mencionó el cambio climático, la pérdida de biodiversidad, la contaminación y el desarrollo de la inteligencia artificial sin regulaciones claras. Bachelet había recibido respaldos regionales para su candidatura, pero no consiguió los consensos necesarios en las primeras consultas realizadas en el Consejo de Seguridad.
1: Ocho de la mañana con 19 minutos. 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
0: La reforma al sistema notarial modernizó la atención al permitir realizar trámites vía remota y sin costo. La norma desnotarizó cerca de una docena de gestiones, facilitando el uso de declaraciones juradas simples y firma electrónica avanzada. Javier Vera nos cuenta más en el siguiente informe.
2: La reforma del sistema notarial y registral, Ley 21.772, modernizó un esquema legal que no registraba cambios en décadas. La normativa fijó horarios obligatorios, reguló aranceles máximos y puso término a los cargos vitalicios de los notarios. El cambio central es que elimina la obligación de ir presencialmente a las notarías para una docena de gestiones. Ahora muchas de ellas se pueden realizar desde el hogar de forma gratuita y remota, utilizando firma electrónica avanzada y documentos digitales. Entre los trámites cotidianos desnotarizados figura el reemplazo de declaraciones jurídicas notariales por declaraciones simples, como el certificado de experiencia en concursos públicos. También se autorizó el uso de poderes simples para representaciones ante organismos estatales. La medida beneficia además a pymes y particulares en temas de vivienda, actas de cooperativas y permisos de edificación económica. Con esto se busca reducir de manera importante los tiempos de espera y los gastos en trámites administrativos.
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0: El club Yamaharashi llevó a cabo un masivo encuentro regional de judo en Punta Arenas, instancia formativa y deportiva que reunió a niños y jóvenes atletas para fortalecer la disciplina y el compañerismo marcial.
1: La región de Antofagasta.
0: Autoridades y servicios de emergencia coordinaron planes viales y de seguridad en las rutas hacia el poblado de Aiquina con motivo de la masiva peregrinación y festividad religiosa de la Virgen de Guadalupe de Aiquina.
1: La región de la Araucanía.
0: La organización del concurso Araucanía en 100 palabras anunció un taller de escritura gratuito a pocos días de finalizar el plazo de recepción de relatos, con el fin de incentivar la participación comunitaria y la creación literaria regional.
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1: 8 de la mañana con 23 minutos. 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
0: El informe publicado por el Centro de Políticas Públicas e Innovación en Salud de la UDD, con los datos del MINSAL, reveló que el cáncer colorrectal representa un tercio de las prestaciones oncológicas retrasadas del IGES. Al cierre del primer semestre, la patología acumuló 4.170 atenciones vencidas sobre un total nacional de 14.177 prestaciones oncológicas pendientes, representando un 29,4% de los retrasos quirúrgico y diagnóstico en esta área. Según el análisis técnico, el principal obstáculo del sistema está en la fase de confirmación del diagnóstico, que concentra el 86% de los procedimientos postergados, mientras el promedio de espera para otras garantías oncológicas llega a los 48 días. Los exámenes para descartar este cáncer llegan a 69. El estudio también expone diferencias en la atención según la zona geográfica. Aunque el indicador nacional de atenciones retrasadas es de 31,4 por cada 100.000 habitantes, la zona sur del país muestra que Concepción registra una tasa de 161,7 por cada 100.000 habitantes.
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0: La PDI rescató a 4 perros galgos que presentaban lesiones y enfermedades sin tratamiento veterinario en San Antonio. Operativo conjunto con el municipio que culminó con la detención del propietario de los animales por maltrato animal.
1: La región del Biobío.
0: Pasajeros de un microbús debieron descender y empujar la máquina para sacarla en las vías férreas en un cruce de Talcahuano tras sufrir un desperfecto mecánico, evitando el impacto en un tren que se aproximaba.
1: La región de los lagos.
0: Carabineros detuvo a un paciente internado en el hospital de Ancud tras ser sorprendido con más de 300 gramos de marihuana entre sus pertenencias, situación detectada por personal del recinto asistencial que dio aviso inmediato a las autoridades.
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0: Más de una semana del desastre ocurrido en la frontera de Nepal y China, se mantienen más de 4.000 personas desaparecidas y más de 2.000 fallecidas. Mientras continúan las labores de rescate, la comunidad científica plantea como hipótesis el desprendimiento de un glaciar ubicado a más de 5.000 metros de altura. El fenómeno también genera tensión en Chile debido a la presencia de glaciares de alta montaña a lo largo de la cordillera de los Andes. El glaciólogo y académico de la Universidad de O'Higgins, Hans Fernández, explicó que existen condiciones para que un evento de estas características pueda producirse en nuestro país.
4: En Chile es altamente probable de que ocurran eventos como los vividos en Nepal. Los eventos más recientes ocurrieron uno en 1987 en el Cajón del Maipo, en el estero Paraguirre, y el evento más reciente ocurrió en 2017. En Villa Santa Lucía, en Chaitén. Exactamente el mismo mecanismo.
0: En Nepal, durante la semana previa al desastre, se registraron temperaturas de hasta 8 grados en la alta montaña y precipitaciones líquidas. Estas condiciones habrían debilitado la estabilidad del glaciar, cuyo desprendimiento arrastró tierra, rocas y árboles, dando paso a una gran riada. En Chile central existen glaciares que podría desprenderse mediante un mecanismo similar, particularmente en las regiones metropolitana y de Valparaíso. En la Patagonia también podrían registrarse inundaciones por desbordes de lagos glaciares. Frente a estos riesgos, el académico de la Universidad de Chile, José Araos, destacó la importancia de contar con sistemas de detección temprana.
5: Reforzar los programas de monitoreo y de investigación sobre lo que está ocurriendo con la criósfera, con los glaciares que están ocupando los Andes. Hay que tomarle el pulso a lo que está ocurriendo con estos lagos que están situados frente a los cuerpos glaciares. ¿Cómo son? ¿Cuántos son? ¿Qué volumen de agua tienen? Para eso eventualmente se tiene que hacer telemetría, levantar datos en tiempo real para eventualmente conocer cómo se están comportando. Es importante hacer simulaciones del comportamiento futuro, modelar, simular procesos bajo todos los escenarios posibles.
0: Los especialistas explican que los glaciares chilenos son de menor tamaño y que las principales concentraciones de población se encuentran más alejadas de ellos que en Nepal. Sin embargo, advierten que el aumento de las temperaturas asociado a la crisis climática favorece la desestabilización de estas masas de hielo.
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0: El Centro Invernal Nevados de Chillán albergará este 5 y 6 de septiembre una nueva edición de la tradicional competencia Las Tres Marías, convocando a esquiadores a poner a prueba su técnica y resistencia en uno de los descensos más extensos de la zona. Y bueno, hasta acá dejamos el resumen de noticias. Nos volvemos a encontrar en una próxima edición con más informaciones. Que estén muy bien.
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0: Guaita de Guaita. Siempre en vivo y en directo nosotros, los chamanes médicos ancestrales, terminando la semana, hoy viernes 4 de este mes de abril, desde San José de Mariquina, atendiendo en la dirección de tantos años, calle Cochran, en la sede de la Bruto Mayor, la alegría de vivir. Saludar a mis amigos de Mafil, si Dios querer, próximamente con ustedes, amigos de Villa Misueño, de Estación Mariquina, Puerto Saavedra, Asque, Ciruelo, de todos sus alrededores, un abrazo en distancia. Y lógicamente, amigos de Temuco, donde estaremos mañana sábado 5, atendiendo ahí mismo en la calle O'Higgins 955, frente a la primera compañía de bomberos. Saludar a las personas que nos escribieron, de Teodoro Smith, de Puerto Saavedra, de Padre de las Casas, de Nueva Imperial, de Caragüe, ¡hítale guaita! ¿Cómo crecer esa sintonía? Lo mismo, amigos de Concepción, un abrazo en distancia. Amigos de Punta Arenas, tantas personitas que nos escribir, que nos llamar de tantas las partes, que Dios me los llene de fuerza, de paz, de mucha espiritualidad. Amigos de Concepción, próxima visita, lunes 21 de septiembre. Lunes 21 de septiembre, nuevamente en... disculpad, me están diciendo que tengo llamadas, ya saber, pero bueno, estamos anunciando que vamos a estar el lunes en Concepción, lunes 21 de septiembre, atendiendo la consulta personal y privada. Agradecido de ustedes, de tantas personas que escribir, que nos llamar, y que gracias a Dios nos dan esa la oportunidad de demostrar ese conocimiento ancestral. 21 de septiembre, lunes, nuevamente atendiendo la consulta personal y privada en Concepción. Lo mismo saludar a todos mis amigos que nos están esperando este lunes, lunes 7, nuevamente en Osorno, ahí mismo en la calle Freire 585, la dirección de tantos años, ahí en Osorno, lunes 7 de este mes de septiembre. Y en Puerto Montt, martes 8, ahí mismo en calle Cauquenes Alto, número 17, en la Villa Michel, población modelo, este lunes en Osorno y martes en Puerto Montt. ¿Querer llamar usted, separar hora, pedir información? 981-86-6528. 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Sábados y domingos 12:15 y 16 horas, y de lunes a viernes a la 1:15 de la mañana, para que ustedes nos conozcan, nos vean años en la televisión. Agradecido de Tarcicio, de mi hermano, de todos los curanderos indígenas que trabajar con nosotros, de todos los chamanes médicos ancestrales, de Bapuro, de Jacinto, de Taita José, del Taita Luis, bueno, de tanta parte que escribir, que nos llamar, un abrazo en distancia. 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

0: terminando la semana ya viernes, viernes 4 desde acá de San José de Mariquina, atendiendo tantas personitas que nos escribir y nos llamar. Desde las 9 de la mañana atendiendo la consulta personal y privada, saludamos a mis amigos de Temuco, donde estaremos mañana, mañana sábado 5 atendiendo nuevamente en Temuco. Ahí mismo la consulta personal y privada, la dirección de tantos años, calle O'Higgins 955, frente a la primera compañía de bomberos. Saludar a todos mis amigos de Puerto Saavedra, de Padre de las Casas, de Nueva Imperial, de Carahue. Ahí estar nosotros los chamanes médicos ancestrales. Ya saber, mis amigos de Osorno, este lunes nuevamente ahí, en la calle Freire 585, esquina Ramírez, todos los lunes por medio llegar a Osorno. Nuestra única la dirección en Osorno, calle Freire 585. Ya saber, mis amigos de Puerto Montt, este martes, martes 8, nuevamente en Puerto Montt, calle Cauquenes Alto número 17, en la Villa Michel, población modelo, ahí cerca del cementerio católico, nosotros los chamanes médicos ancestrales. Saludar a mis amigos de Puerto La Varas, de Calbuco, de Carretera Austral, de Los Muermos, de Puerto Varas, de Maullín, de tantas partes que nos escribir, que nos llamar. Un abrazo en distancia y que Dios Manitú me lo llene de bendiciones. Ya hoy viernes terminando la semana, pero comenzando con la fuerza del espíritu estos programas de la medicina tradicional chamánica. Vamos prontamente con las llamadas, porque ya saber que el tiempo en la radio es en oro. La persona que está con nosotros, hola.
1: Hola.
0: Bienvenido a nuestro programa. ¿Cuánto hace que nos escucha?
1: Como vosotros mismo,
0: ¿no? Uy, ya tiene tiempo. ¿Y qué es lo que más gusta del programa?
1: Porque creen en Dios y lo que ayudan a la gente.
0: Dios primeramente que todo. Sin Dios no somos absolutamente nadie. Tenemos que encomendarnos cuando tengamos penas, dolores, tristezas, miedos, incertidumbres, pedirle primeramente a Él, éstale guaita, que nos ayude. Bueno.
1: Bueno.
0: ¿Cuál es su nombre?
1: Yo me llamo Alicia.
0: ¿Y su fecha de nacimiento?
1: Yo quería ver con mi hija porque...
0: Deme el nombre. Deme el nombre y la fecha de nacimiento de la hija.
1: Se llama Jessica y es del 28 de febrero del 92.
0: Jessica del 28 de febrero del 92. ¿Sí?
1: Sí.
0: A ver, ya saber que debe ponerse la mano derecha en corazón, pensar únicamente en usted y saber que con la ayuda de Dios Manitú Todopoderoso no hay nada imposible.
1: Así es.
0: Para el que tiene fe y cree en Él. Mano derecha. 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Disai samanei manahai toyonosa. 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Sarakoira mafasalanta. Igmaselen. Igmaselenta te yeneira Manitú. Chango. A ver, me está marcando el sistema nervioso muy activado de su hija. Tener mucho cuidado. ¿Cuándo fue la última vez que fue al doctor?
1: ¿Cuándo? El domingo.
0: Este domingo. Poner cuidado. Esto que me está marcando acá, mi amorcito, su sistema nervioso central de ella está muy activado. Fuera de eso, me está marcando situaciones bastante negativas. Esta persona puede empezar a tener ataques, crisis, el fantasma del suicidio puede empezar a rondarla, como yo digo, y desafortunadamente depresiones, miedos, inseguridades que cada día la tienen de mal en peor. ¿Es así o me equivoco?
1: Así. Sí, no sé, así.
0: Otro tema que me preocupa desafortunadamente es algo que le pasó de chica, algo que desafortunadamente la tiene muy marcada, y esto lo que hace es que todas esas trabas, traumas que tuvo, están reaccionando negativamente sobre la salud de ella, sobre su pensamiento, y por eso es que hay momentos en que ya nadie sabe qué hacer. ¿Es así o me equivoco?
1: Así es, pues, no tengo idea qué le pasaría cuando chica, no, ahí sí que no sé.
0: Hay situaciones, desafortunadamente, que me marcan sexualidad. ¿Usted tiene buena relación con ella, buena comunicación, o ella es muy cerrada a veces?
1: Es muy cerrada.
0: Ya. ¿La psicóloga la haber llevado al psiquiatra?
1: Sí, está con psicólogo y psiquiatra y con medicamento.
0: Ya. ¿Por qué le preguntar esto? Porque hay varias sensaciones que dice que difícilmente son curables. La energía que ella tiene es una energía atacante, destructiva. Yo no vengo a quitar fe, ni vengo a decir mentiras en el altar de la desesperanza. Venido a ofrecer ayuda real y definitiva. Esta persona llevan años tratándola, y no es que no quieran sanarla. Lo que pasa es que hay temas medicinales, médicos, que son unos, y temas de energías, desafortunadamente, que son otros. ¿Por qué yo hablar tanto de desafortunadamente? Porque a veces las cosas tocar trabajarlas como ser, directamente relacionadas en la energía de la persona. Una situación es el cuerpo físico, el otro el cuerpo material astral. Y desafortunadamente los dos tener que tratarse en ella. Y si no, va a seguir exactamente lo mismo como arando en el agua y ver entre más tiempo como que nada avanza. ¿Es así o me equivoco?
1: No sé qué voy a decir.
0: ¿Cuántos años llevar tratándola?
1: Mire, ella de que tuvo la primera preparación empezó porque parece que, bueno, la pareja la golpeaba, le hacía muchas cosas.
0: ¿Hay temas sexuales? No me diga nada, solo lo que le preguntar. Hay temas sexuales que me marcan mucho acá, y estos temas sexuales son bastante complejos. La persona, la pareja que usted me dice que parece que la maltrataba, tener mucho que ver con la sexualidad que ellos tenían en pareja, porque su hija es muy trabada, le da mucho miedo, mucho temor. Hay situaciones que ella llora en silencio, sufre en silencio. No sé si usted la ha visto.
1: Sí, no sé si la he visto, pero eso me preocupa.
0: Y por eso también es que me preocupa, porque la están trabajando de varios aspectos que no son. Necesito que se dé una oportunidad ahorita, cuando terminar la llamada, se estar en línea para tratar de hablar unas cosas que necesitar hablar personalmente. Bueno.
1: Sí, estoy trabajando, ¿podría yo llamarlo?
0: Bueno, mejor todavía, para que no tenga que esperar. Mejor para que no tenga que esperar tanto en línea. Cuando se desocuparme, llamar y juntos con calma poder hablar. ¿Listo?
1: Bueno, no hay problema.
0: ¿Qué le diría a las personas que le están escuchando?
1: No, que usted dice todo lo verdad, que hay que tener fe, no, con la ayuda de Dios, que mi hija se va a mejorar.
0: Siempre con la ayuda de Dios no va a haber nada imposible. Un abrazo y muchas bendiciones.
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0: siempre prestos, preparados nosotros los chamanes médicos ancestrales. Agradecido terminando la semana hoy viernes 4 de este mes de septiembre, que ya inició desde acá San José de Mariquina, atendiendo desde las 9 de mañana en la calle Cochran, en la sede del adulto mayor. Mañana estaremos en Temuco, mañana sábado 5 en la calle O'Higgins 955. Recordar, amigos de Concepción, que vamos a estar el lunes 21 de septiembre atendiendo ahí la consulta personal y privada. Lo mismo, amigos, que me están escribiendo, que me están llamando de tantas partes que nos llega de esta radioemisora, Punta Arenas, Osorno, Puerto Montt. Gracias a ustedes, que son los que hacen posibles que siempre estemos nosotros, los chamanes médicos ancestrales. 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Abracitos en distancia, un bonito fin de semana y que Dios me los llenar de muchas bendiciones.
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1: 9 de la mañana con 9 minutos.
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Aquí arrancan las siguientes 4 horas de entregarte el ánimo, la alegría y todo el ritmo para que comiences el día recargado de buena onda. Desde ahora echamos a andar el matinal antiestrés de la radiodifusión maulina. Señoras y señores, sean bienvenidos a La Gran Mañana de

0: 18, me gustaría decir que ya es 18, pero todavía. Señoras y señores, en este día viernes. Oye, ya llegó el viernes otra vez. Llegó el viernes y como que pasó toda la semana y pasó una linda semana. Hay que decirlo, una rica semana, la verdad que ha estado bien agradable la semana el día de hoy. Nosotros comenzamos con harto ánimo, con harta buena onda, como tiene que ser a través de la radio Tenina FM. Un gusto poder saludarles, poder estar con cada uno de ustedes en cada uno de sus hogares a esta hora de la mañana en día viernes. Oye, viernes, oye, viernes. ¿Saben que un día como hoy, saben lo que se celebra un día como hoy o no? El día del vino. Sí, señoras y señores. Un día como hoy, la verdad que se celebra el Día del Vino. Así que un cordial saludito para todos nuestros amigos y amigas de nuestro país. Porque un día como hoy, el 4 de septiembre de 1545, fecha en que el conquistador Pedro de Valdivia escribió una carta al rey Carlos V pidiendo vides, vino para evangelizar y probar el territorio. Señoras y señores, en un día como hoy, 4 de septiembre, es el día del vino. Y usted dirá, si es el día del vino, ¿podremos tomar vino? ¡Claro que voy a tomar vino! Hoy, de hecho, es el único día autorizado que usted en su trabajo nadie le puede criticar si usted llega con alguna petaquita de vino. Con alguna botellita chiquitita, esto de aroma, esto de 200 cc, nadie se lo puede criticar porque hoy está autorizado poder llegar con una botellita de vino. ¿Ah? Según los estatutos de la empresa, se puede llegar con vino. Así que felicidades para todos los que están disfrutando y compartiendo el día del vino. ¿Ah? Así que saluditos ahí para todos los vineros, para todos los cañoneros. Mañana me dicen por acá que mañana es el Día Nacional del Circo Chileno, primer sábado del mes y día de revista, así que saludito por supuesto y también para todos nuestros amigos del Circo Chileno. De hecho, nosotros estábamos invitados ayer, estábamos invitados a la carpa de pastelito, nos llegó una invitación, usted dirá, es Willy Cachiporro, no, si es verdad. Nos llegó la invitación de nuestro amigo ahí a través de nuestro correo para ir, ayer se celebró en Santiago de Chile. Se celebró el día de esta es como la gala de los circos chilenos. La verdad que se íbamos, el día de hoy no veníamos. Entonces dije, bueno, este otro año voy a ir porque igual siempre ya me llegan invitando varios añitos. Tenemos muy buena cercanía, muy buena amistad con Pastelito Junior, con Joaquín Maluenda, con todos los tachuelas. Me llevo re bien con el Mickey Maluenda que anduvo hace poco por acá. Tenemos linda historia, muchos años. Así que muchas gracias. Por la invitación, pero ya dije que el próximo año iba a participar sí o sí de esta linda gala, la alfombra roja, donde nos invitan también a participar de ello. Si usted no me cree, le envío la invitación. Aquí está la invitación. Oye, ¿me mandaron un vino a todo esto? A ver. ¿Quién está en Miguelito? Ya está, Miguelito. Mire, antes de comenzar la mañana, un buen vino. ¿Está una silla así, Miguelito? Ah, usted es sillero, usted por la pura cara tiene la pura cara de silla, pues, Miguelito. ¿Ah? No, Miguelito da para silla nomás. No, tiene como entre silla y no, igual un vinito. Si tiene igual pinta de vinero, Miguelito. Saludito para todos, señoras y señores, en el día del vino. Saludos a todos los vineros de Chile, a todos los que más de alguna vez juntamos hasta la última moneda para comprar ese chimbombo de luca y media que nos costaba tanto comprar. Ese que era muy malo, ¿cómo olvidar vinos Chanquico? Oye, usted se reirá, pero yo me acuerdo que tomábamos el vino Chanquico, era muy malo, era un botellón que vendían en aquellos años, valía como 1500 la garrafa, bien, no sé si era borra, vino, era, no sé, pero era un químico que tomamos en esos años y era muy malo. Saludos a todos los que estudiamos en algún momento y que lo único que hacíamos era tratar de llegar a los 100, 200, 300 pesos. Valía como luca y media, dos lucas y toda la tarde odiáis con ese vino de 5 litros. ¿Ah? Toda la tarde, sí. Teníais para toda la tarde con el vino. De ya el juguito yupi. Ah, si no, ya había más platita la cola. La cola, no la Coca-Cola, la cola. Saludos para todos aquellos que disfrutaron, que por supuesto compartieron el vino. Que no hay nada más bonito en la vida que compartir vino. Porque el vino, de verdad, es que el vino es rico, el vino, es maravilloso. 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Comencemos con esa canción, ¿puede ser o no?
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0: 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Hoy día está autorizado en los trabajos, ¿ah? En la ferretería, en todos los locales, ¿ah? Usted puede llegar con su vinito el día de hoy y nadie le va a decir nada. Porque hoy es el día del vino. Y mamá, imagínate, en Chile, justo lo celebramos en septiembre, bueno. ¡Eso! ¡Jefe! ¡Un vinito, jefe! Oye, jefe, ¿qué le hace un vinito, jefe? Por último en la tarde, después de almuerzo, piden autorización.

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Ahí, ahí nomás. 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Un tintito con harina, perro. 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Hola, buenos días para nuestros auspiciadores que hacen posible cada mañanita también a través de la radio de Lina. Saludos para cada uno de ellos que están ahí conectados ya con nosotros en esta linda mañana de día viernes. Día viernes, día viernes, día viernes. Saludos ahí para todos nuestros auditores y auditoras que nos escuchan en esta super mañana espectacular a través de la radio de Nina. Saludamos a nuestros grandes amigos. 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Buenos días. Hoy vamos a regalar asaditos junto a Carnicería San José. Ah, vamos a regalar 3 asaditos para este 18. Así que a prepararse, ¿no? Yo creo que desde el lunes vamos a comenzar con el concurso para regalar 3 asaditos para celebrar como tiene que ser el 18 de septiembre. Quiero vino, quiero vino, quiero vino, quiero vino, oh, oh, oh. 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

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Saludos al Patrón del Pollo. 9:38 a través de la 95.1 FM, su radio tenina para gente como tú. Organización X.

0: Oye, ahí estaban los inseparables. Ahí está hora de la mañanita, mañanita. Hola, abuelito. Saludos por acá, escuchándolo en Santa Rosa, haciendo incisiones. Ah, dice, con cagado frío, dice. Saludos a los amigos de Correa y Albano, que hoy en día, hoy es el día del vino. Salud a Pinilla, bueno para el Río Loco. Saludos a Pinilla, el bueno para el Río Loco. Saludos a los amigos, dice, con un buen tema nomás. Vale, chao, chao. Saludito ahí a Don Jutre, que está en la sintonía en Correa y Albano, escuchando la radio. ¿Eh? Saludito a los buenos para hacer incisiones. Incinaciones, ¿cómo se llama? Incisiones. Ah, le estaba poniendo una N de más. Willy, por aquí estamos con una maltita, una morenita. ¿Será lo mismo que el vino? No, pues no es lo mismo. Pero igual una morenita con leche condensada. Uy, uy, uy, te la encargo, ¿ah? Te la encargo. Saludos para ellos ahí que están en la sintonía. Hola, muy buenos días. Dice por acá, desde Licantén, escucho el Vía Online. ¿Puedo pedir una canción de Lalo Vilches? Gracias. Lalo Vilches. Ya. Saludos a Licantén, ¿eh? Saludos a la gente linda de Licantén. Saludos para ellos. Muy buenos días ahí a la gente que nos escucha a través de la online.
1: Muy buenos días, don William Messi, por acá en sintonía de lo que es la 95.1 de NFM.
0: Ok, vale, José. Oye, José, si no me apuro, José está más apurado que yo ahora. Tranquilo, José, si era una idea que estábamos formando acá, José. 9 de la mañana con 46 minutitos a través de la Radio Tenina FM. Señoras y señores, un cordial saludito para don José, don Josecito. A todos nuestros auditores ahí que están conectados con nosotros a esta hora de la mañana, un cordial saludo de verdad en este día viernes. Oye, a todo esto, aparte del día del vino, hoy están de santo la Irma y la Herminia. Así que saludito para todas las Irma. Mi suegra se llama Irma. Así que saludito para toda la Irmita. La Irmita, Irmita. A todas las Irma y a todas las Herminia. Un cordial saludo, por supuesto, el día de hoy a cada una de ustedes. Que tengan una excelente mañana. Excelente mañanita a todas las Irma y a todas las Herminias.

Vamos a continuar con buena musiquita, vamos a continuar con ritmo, con saborcito nomás en esta mañana espectacular de día viernes, porque hoy es viernes y mi cuerpo lo sabe. Día viernes con sabor a vino, ¿no, Pato Luca? Vino Rancagua, ¿se acordó, Pato Luca? El vino Codegua, también era bueno ese, Pato Luca. Los hermanos Carrera, había uno también. No, y antes tomaban en Chuico, Chuico, viejo, eso. De 15, las damas Juanas, ¿cómo se llaman esas? De 15 litros. Todo el día tomando, trabajaban y llegaban todos huesqueados a la casa, se hacía la vida. Señora. Bueno, el chupete, viejo.

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1: 9 de la mañana con 59 minutos. 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
2: El cáncer colorrectal encabeza los retrasos en las garantías GES oncológicas en Chile. Según datos sanitarios, los pacientes enfrentan demoras promedio de hasta 69 días para acceder a una confirmación diagnóstica, superando con creces los plazos legales establecidos. El delegado presidencial de Los Lagos, Cristian Palma, aseguró la continuidad del proyecto de reposición del complejo fronterizo Cardenal Zamoré, descartando que la iniciativa esté en duda pese a la búsqueda y evaluación de distintas alternativas para su financiamiento. Ante el registro de más de 47 mil casos de sarampión en América y el alza de viajes por fiestas patrias, las autoridades sanitarias reforzaron el llamado a inmunizarse, poniendo énfasis en menores rezagados y adultos nacidos entre 1971 y 1981 que salgan del país.
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1: Me quiero divorciar de mi mujer esta noche. Ah, varios se divorcian los viernes y vuelven el domingo. Ah, varios. 10 de la mañana con 27 minutitos a través de la Radio Tenina. Vamos con los signos del horóscopo a través de la 95.1 FM. Atención, amigas y amigos de Aries. Hoy hay una feria laboral acá en la comuna de Teno. La verdad que no tenemos mucha información, pero hay una feria laboral que se está realizando en la Plaza de Armas de la comuna de Teno. ¿Qué más podemos decir? ¿No sabe algo más, no? ¿Ah? ¿Perdón? Es de inclusión. Feria laboral de inclusión. Está realizándose en la Plaza de Armas de nuestra comuna de Teno. Atención, amigo de Aries. 21 de marzo al 20 de abril. Saludamos a los chicos de Aries. Amor, no se desanime con esa negativa que le han dado. Ya se dará otra oportunidad en su vida. Salud. Evite situaciones de estrés, dinero, buen momento para iniciar esos proyectos que ha estado aplazando hasta ahora, pero haga las cosas bien, color blanco número uno, Tauro. 21 de abril al 20 de mayo, saludamos a los chicos de Tauro, atención Taurito, Tauro, amor, mantenga la calma ante las desavenencias que pueda presentarse durante la jornada de hoy. Salud, contenga su enojo y trate de mantenerse calmado o calmada para evitar las úlceras. Dinero, gastos extras que van a complicar un poquito el fin de la quincena, pero nada insuperable que no se prepare para este 18. Oye, como que el 18 está ahí, como que usted abre la puerta y se vamos a decir, eso, póngale, jefe, y todo, el jefe, hoy día no trabajamos, que tenemos asado, jefe, hay convivencia y el choripán y toda la buena. Sí, yo creo que no vamos a dar ni cuenta cuando estemos metasao. Color lila número 18, Géminis, 21 de mayo, el 21 de junio, saludamos a Géminis, amor. Evalúe todos los aspectos de su relación y decida a conciencia qué pasará más adelante. Salud, mucho cuidado con abusar de la bebida, las fiestas ya se terminaron. Así que aproveche de una u otra manera. Tomar unos descansos porque después viene otra fiesta más grande, Géminis. Ah, ya terminaron las fiestas, lo que dice acá, pero ahora viene la fiesta más grande todavía, que es la del 18, compadre. Dinero, diversificaciones, diversificando sus inversiones va a disminuir el riesgo. Color negro número 29. Atención a los amigos de Cáncer, 22 de junio al 22 de julio, saludamos a Cáncer, amor. Sea más cariñoso, cariñosa con sus seres queridos, dedíquele más su tiempo. Salud, evite o trate de andar con cuidado ya que podría accidentarse. Dinero, no despida el día estresándose por temas de dinero. Calma, la solución está a la vuelta de la esquina. Color salmón número 30 para los chicos de Cáncer. Cuarto signo del horóscopo a esta hora de la mañana a través de la radio Tenina FM. 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

Ese muchacho de Lebutzenchaon, na. Sí, sí, el cachete rojo. Sí, sí, el cachete rojo. 10 de la mañana con 34 minutitos. Nos vamos con los signos del horóscopo a esta hora de la mañana. Ya nos vamos a saludar a Paulinho, a la Isabelita, a todos los chiquillos que están hablando, a la Rosita también que nos envían WhatsAppito a esta hora de la mañana. Por ahora nos vamos con los signos del horóscopo. Leo, 23 de julio al 22 de agosto, saludamos a Leo, amor, disfrute junto a su familia. No te midas en las entregas que haces para hacerlos sentir importantes. Salud, cuidado con las pataletas al hígado. En el autocuidado es primordial tener una buena salud. Dinero, su temor le impide salir adelante. Vamos que se puede. Color terracota número 11. Virgo, 23 de septiembre al 22 de octubre. Saludamos a los amigos y amigas de Virgo, presentado por otros amigos de Gachanis Abastible Entero. 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No olvides que un mal pensamiento y acción será devuelto hacia ti también. Tú no debes hacer esto, ¿ah? Salud. No exceda al irse de juerga, ya que mañana se estará lamentando por esto. Dinero, cuidado con la pérdida de dinero. Color beige, número 25. Libra, 23 de septiembre al 22 de octubre. Saludamos a Libra, amor. La venganza o el desquite no es la mejor alternativa para sentirse mejor. Salud. Reponga un poco el sueño perdido durante las fiestas patrias. ¿Ah? Ese sueño perdido que ya se va a adelantar, así como que ya estamos preparándonos para la juerga. Así dice acá, pues reponga un poquito el sueño porque durante las fiestas patrias va a andar con más sueño todavía. O sea, nos están adelantando. Y eso faltan 2 semanas todavía, pero bueno. Si lo están diciendo acá es porque más de alguno de ustedes se va a escapar del sistema. Dinero, ojo con excederse en los gastos para tener un fin de mes con menos presión. Color plomo, número 2, escorpión, 23 de octubre al 22 de noviembre. Y saludamos a escorpión, amor. Las tentaciones no faltarán en su vida. Disfrute cada momento que la vida le presenta. Salud, tenga cuidado por donde transita en estos días. Ojo. Dinero, no se preocupe de los mal hablados que hay en su trabajo. Dedíquese mejor a su trabajo por lo general. Color violeta número 30 para los chicos de escorpión, octavo signo del horóscopo a través de la radio Tenina FM. 10 de la mañana y 36 minutitos, sacan la 95.1, día viernes.

Señoras y señores, Romeo Santos, esto es amigo. Saludamos a nuestra amiga Catalina que nos está escuchando a esta hora de la mañana en la montaña de Teno, sector Santa Rebeca. Saludos a las araucarias.

de la mañana y 45 minutitos a través de la radio Tenina FM. Nos vamos con los últimos signos del horóscopo a través de la Tenina. Atenciones, atenciones. Atenciones, señoras y señores, vamos por acá con los últimos cuatro signos. Sagitario, 23 de noviembre al 20 de diciembre. Saludamos a Sagitario el día de hoy, amor. Haga uso de sus capacidades de conquista, haga saber cuáles son sus reales intenciones. Salud, necesita calmar un poquito el ritmo de trabajo, ya que está afectando demasiado su calidad de vida y de salud. Dinero, si usted puede ayudar, hágalo. Color turquesa, el número es el 2 el día de hoy. Atención a los amigos, sí, pues saludamos a esta hora a Capricornio. 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Un cordial saludo para ellos también, que están conectados a través de la radio Tenina Amor. Busque la forma de aclarar las cosas con sus amistades, no permita que las cosas se deterioren. Salud, malestares dentales, contrólese, dinero. Personas sin escrúpulos pueden terminar perjudicándole en su trabajo. Tenga cuidado. Color morado número 9. Acuario, 21 de enero al 19 de febrero. Saludamos a los chicos de Acuario, amor. El día no es bueno para hablar cosas, ya que puede transformarse en serias discusiones. En caso de no estar en pareja, deberá ser paciente. Salud, no sacrifique su tiempo de descanso, ya que eso daña bastante su organismo. Dinero, no termine con exceso de deudas este mes, ya que está recién comenzando. Así que, ¿cómo lo hacemos para no terminar con deuda? Color azul número 15, Piscis. 20 de febrero al 20 de marzo, saludamos a los chicos de Piscis, amor. Las discusiones permiten decirse las cosas, pero también debe primar el respeto mutuo. Salud, cuide más su higiene bucal y prevenga infecciones. Dinero, a pesar del tenso clima laboral en el que está, mejor que evite enfrentamientos con sus compañeros o compañeras. Color verde, el número es el 27. Para los chicos de Piscis, último signo del horóscopo a esta hora de la mañana a través de la radio Tenina FM, señoras y señores.

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1: 10 de la mañana con 54 minutos.
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3: Un estudio realizado por el médico veterinario Javier Cabello busca reclasificar al zorro chilote, mundialmente conocido como zorro Darwin, como una especie en peligro crítico por su riesgo de extinción. Ante la caída de la fecundidad a 1,03 hijos por mujer en Chile, la Comisión de Productividad recomendó adaptar la estructura económica a la crisis demográfica en vez de incentivar nacimientos, advirtiendo la baja efectividad histórica de las políticas pro natalidad. Tras revelarse un plan para asesinar al alcalde de San Bernardo, Christopher White, la Asociación Chilena de Municipalidades solicitó la designación de un fiscal con dedicación exclusiva. Los jefes comunales buscan esclarecer con urgencia las crecientes amenazas del crimen organizado contra autoridades locales.
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0: amor, no me dejes. Hola, hola.
1: Hola, Julito, ¿cómo estás?
0: Soy ¿cómo yo, está? La chica mala.
1: De las chicas malas. Sabe que quiero mandar un saludo muy, muy grande de una persona especial que hoy día está de cumpleaños.
0: ¿Ya?
1: La señora Gladys, que ¿ya? vive en Potrero Grande, en la 14.
0: ¿Ya?
1: Y trabaja en la 14, una excelente compañera, una excelente amiga que la queremos mucho. Los años que nosotros la conocemos.
0: ¿Ya?
1: La conocemos hace como 8 años y una excelente persona. Y hoy día está de cumpleaños. Y aquí la chica mala queremos saludarla y mandarle dos cancioncitas.
0: ¿Ya?
1: Una de Camilo VI.
0: ¿Ya?
1: Y otra de Chayanne. Con mucho amor se las mandamos las chicas malas. Y ella está escuchando ahora en estos momentos, por eso la estamos mandando. A pesar que no estamos juntas trabajando, pero ya le dijimos que escuchara la radio. Es muy buena la radio suya. Muchas gracias, besito. Lo queremos mucho, Wilito. Las chicas malas, siempre usted lo está alegrando la mañana.
0: Gracias, mi amor.
1: Lo más importante, Wilito, tóquemela, Wilito, con amor.
0: Eso. Saludos a las chicas malas que están en la sintonía. Que nos vamos con Camilo VI y otra de Chayanne para la cumpleañera, ya en Potrero Grande, escuchando la tenina.

0: La verdad que estaba casi llorando. No, en serio, sí. Estaba bastante triste la canción. Yo acá decía Provócame, después capté que era El arte de amar. No era el mismo que pensaba yo. Pero bueno, más de alguno tiene que haber disfrutado o le tienen que haber dedicado esta canción en algún momento. ¿Cierto, Cuti?
1: Cierto, linda.
0: ¿Linda canción?
1: Sí. No me diga, Don Julito.
0: No me diga que también estaba llorando.
1: No, no lloro.
0: No llora. Ella la que no llora, ¿ya?
1: A ver, bueno, sí.
0: Cuénteme, amiguita linda.
1: Está tocando canciones románticas nomás, Don Julito.
0: No, pues si estamos en el tocador. Y lo que pasa es que las chicas malas me pidieron una de Camilo Sesto y después me pidieron otra, así como para rematar, de Chayanne. Y dije, ¡oh! Nada que hacer, pues dije yo.
1: Sí, pues.
0: Cuéntame,
1: yo
0: Cutita.
1: Escuchar la canción Échame a mí la culpa de Albert Hammond.
0: Échame a mí la culpa de lo que pase. Sí, pues si usted es la que manda. Albert Hammond, ¿ya?
1: Albert Hammond.
0: ¿Ya?
1: Y la otra sería La calle Troncita.
0: Échame a mí la culpa.
1: Los Reales del Valle.
0: La culpa de lo que pasa.
1: Que
0: loca, esa canción.
1: Me da pena escucharlo cuando canta usted.
0: ¿Por qué, Cutita?
1: No sé, me da pena.
0: Ah, yo pensaba que cantaba demasiado mal.
1: No, canta lindo.
0: Sí, creo que yo fui a la escuela que fue el Pinilla. Mauricio Pinilla, que está cantando tan re bonito el buen.
1: No sé quién canta eso. No sé quién es.
0: Mauricio Pinilla, el que le pegó el palo a Brasil cuando. ¿Se acuerda cuando le pegó el pelotazo en el palo cuando estaba jugando en Brasil 2014? Y Pinilla le mandó el pincazo al palo y varios se tatuaron el palo de Pinilla y todo lo demás. Ahora le dijeron que debían meterse el palo en el micrófono, tenía que metérselo por la rosa. Oiga, mi amor, aquí le voy a tocar. Albert Hammond, entonces, échame a mí la culpa de mi Cutita, ¿ya?
1: Y la Calletoncita, por favor.
0: ¿Ya, pues? ¿Con algún saludito por ahí o no?
1: Para todos los que escuchan y para usted.
0: Gracias, mi Cutita. Muchas gracias, mi amor.
1: Que Diosito lo acompañe.
0: Siempre me acompaña. Creo yo que va al lado mío, siempre. Lo único que Dios me dice, oye, que estáis pesados, viejo.
1: Para que usted crea nomás.
0: Sí, me dice, oye, me estáis trayendo mucho peso, viejito.
1: Ya, Don Wilito. Don Wilito, por favor.
0: Cuídese, mi Cutita. Buenos días.
1: Igualmente. Chau, chau. Que Diosito acompañe. Chau, chau.
0: Saludito a la Cutita. Aquí está Albert Hammond. Saludito para la chiquilla Raíces Bichuquena, que están en la sintonía. La Batita. Buenos días.

0: Bonita, pero tienes algo bueno. Tú se quedas tan na na na na na na na na na na. Eres la cachetoncita. Oye, ahí estaba la cachetoncita de los tremendos reales del valle, los luceros del valle. Buenos días, abuelito, ¿cómo estamos? Quiero mandar un saludo a los viejos malos palagua de los Niches, en especial a Carlito Mandujano de Lo Valdivia. Igual para ti, abuelito, que tenga un lindo día viernes, un buen fin de semana con un tema de Los Inseparables. Se fue, muchas gracias, chao. Saludito ahí para Janito, que está en la sintonía, móvil con línea telefónica. WhatsAppito, hola. ¿Aló? ¿Se pegó? Ah, ya, perfecto. Ahora sí.
1: Buena, abuelito, ¿cómo estás, abuelito?
0: Buena, Pabliño.
1: Abuelito, está muy helado acá en Los Niches.
0: Sí, está helado, viejo.
1: Muy helado para acá en Los Niches, abuelito. Saludos, abuelito. Abuelito, un datito.
0: ¿Ah?
1: El que quiera carbón para el 18, Marcelino está vendiendo. Y lo está vendiendo probado los carbones, Marcelino. Saludos, abuelito.
0: Vale, Pabliño, saludito para Pabliño ahí, vendiendo carbón probado, Marcelino. Bueno, para vender carbón en Marcelino, así que saludito para Marcelito, que está ahí en la sintonía de la Radio Tenina. Buena, Marcelino, saludito a Marcelino ahí, que está en la sintonía de la 95.1 FM, ¿ah? Buena, Marcelino, saludito a los chiquillos ahí que están escuchándonos a esta hora. Pam, pam, pam. ¿Qué más? Ahí está. Oye, no puedo abrir el mensaje. ¿Ves? Se pegaron los mensajitos. Puta que es tan bonita, pero tienes algo bueno. A ver, ¿qué nos dice la Isabelita? Por este lado, a ver.
2: Sí, abuelito Messi, ¿cómo está? Espero que se encuentre muy bien y tenga un lindo fin de semana. Abuelito, ¿me puede tocar una cancioncita? Los Rancheros de Plata, por favor. Cuídese, que tenga una linda mañana. Saluditos.
0: Saluditos, la escuchaba medio raro, pero ahí está la Isabelita. Saludito a la Isabelita, que está en la sintonía de la Radio Terina FM, que quiere escuchar Los Rancheros de Plata. Bueno, mi día, mi niño, gusto de saludarlo, dice por acá, un gran saludo para usted, la Rosita de la Isla de Sagrada Familia, también conectada con nosotros. Hola.
3: Ah, yo quiero un temita de Grupo Red.
0: ¿Qué? A ver.
4: Willy, querido, ¿cómo estás? Buenos días, amigo. ¿Todo bien? Te escribimos acá de Tapicería M&M.
0: M&M, ¿ya?
4: Abrimos nuestra sucursal en Lautaro 132.
0: ¿Ya?
4: Va a haber un cartel que dice Tapicería M&M, la sucursal de Tapicería M&M. Te queríamos pedir un temita lindo, tropicalísimo, para arrancar la mañana, Willy. Abrazo grande, amigo. Muy buena la radio, el mejor.
0: Vale, compadrito. Saludito a los chiquillos de Tapicería M&M que están en la sintonía.
4: ¡Adelante, estudios!
0: ¿Pero qué tema pidió? Porque no entendí. El tema de la Mona Jiménez, dice, ¿quién se ha tomado todo el vino? Por favor. Pero pídemelo por audio, ¿ah? ¿Eh? Sí, pídalo por audio, porque no sé cuál es ese tema. A ver, lo vamos a buscar. ¿Quién se ha tomado todo el vino de la Mona Jiménez? ¿Ya? A ver. ¿Qué tal anda ese temazo? A ver. Mona Jiménez. ¿Ya? ¿Quién se ha tomado todo el vino? Envíame el audio, lo tocamos al tiro, papi. Al tiro nomás para los chicos de la M&M.
4: Hola, ¿qué tal? Quería solicitar el tema de la Mona Jiménez. Toma. ¿Quién se ha tomado todo el vino?
0: Eso, muy bien. Ahí sí, así lo podemos tocar tranquilo, compadre. La Mona Jiménez a través de la Radio Tenina FM. 11 de la mañana y 47 minutitos en este día. ¡Viernes! Previa 18. Saludos ahí para todos los chicos que están en la sintonía. Aquí está la Mona Jiménez.

Vino, vino, vino. 11:51 a través de la radio Tenina FM, señoras y señores. 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Entre más te miro, entre más te miro, entre más te miro. ¿Con quién nos vamos, abuelito? Ah, ya, perfecto. Vamos con este temita programado también a través de la radio Tenina FM, señores y señores. Ya marcamos las 11:52 a través de la Tenina. Benja Duarte, a ella le gusta. Escúchame.

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1: 11 de la mañana, con 56 minutos. 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
2: La reforma al sistema notarial modernizó la atención al permitir realizar trámites vía remota y sin costo. La norma desnotarizó cerca de una docena de gestiones, facilitando el uso de declaraciones juradas simples y firma electrónica avanzada. Como medida de preparación ante crisis, el Banco Central de Países Bajos trasladó 86 toneladas de oro desde Estados Unidos y Canadá hacia Londres. La entidad busca mejorar la disponibilidad y liquidez inmediata de sus reservas ante la creciente inestabilidad geopolítica internacional. Un sondeo reveló que las pymes en Chile entregan aguinaldos de fiestas patrias que duplican los montos de las grandes empresas. Esto debido a una mayor cercanía con sus colaboradores, menor dotación y una política de fidelización laboral directa.
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1: Continuamos a esta hora de la mañana, 12:21, a través de la Tenina.

0: 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Oye, se está viviendo la fiesta de la chilenidad de nuestra ciudad de Curicó. También se está viviendo el comunal de Cueca, acá en nuestra comuna de Teno. La escuela Montería se está llevando a cabo este comunal también, señoras y señores, que se está realizando acá en nuestra comuna de Teno. Por otra parte, Curicó se alista para la inauguración del esperado Museo de Deportistas en el Estadio La Granja de Curicó. Carabinero entregó un balance en la primera jornada de la fiesta de la chilenidad, que también se está llevando a cabo en Curicó. Bono de 30 mil pesos por hijo, amplían alcance y definen criterios para acceder a este beneficio. ¿Se los cuento? Se los cuento. En el Congreso se avanza la tramitación del proyecto de ley que busca otorgar un aporte de 30 mil pesos por cada hijo. La iniciativa contempla un pago automático que busca incluir a las familias de acogida y futuras madres, y se podrá acceder verificando en el tramo del registro social de hogares en nuestro país. Una propuesta gubernamental que para otorgar este bono de 30 mil pesos por hijo está en proceso de la aprobación del Congreso con el objetivo de extender el acceso a un mayor número de familias. La iniciativa contempla la entrega automática del beneficio a niños y niñas que cumplan con los criterios de edad y vulnerabilidad definidos en el proyecto de ley. El Ejecutivo ha presentado una indicación al proyecto de ley que actualmente cursa su segundo trámite legislativo, buscando ampliar en el universo de beneficiarios que van a recibir este aporte económico. La ministra del Desarrollo Social, María Jesús Ward, confirmó entonces que la medida va a incluir a familias de acogida y a mujeres embarazadas al momento del nacimiento de sus hijos, manteniendo la modalidad de pago automático sin necesidad de alguna postulación. Para acceder a este bono de 30 mil pesos, los menores deberán cumplir con las condiciones estipuladas en la normativa que se discute en el Poder Legislativo. El beneficio se va a otorgar de forma automática por cada integrante del hogar que satisfaga estos requisitos. La iniciativa también busca establecer el orden de la prelación para determinar quién recibirá la transferencia bancaria directa. Las personas interesadas en verificar si cumplen con el requisito socioeconómico pueden hacerlo ingresando al sitio oficial Chile Atiende con su clave única. Allí podrán consultar por el porcentaje de su registro social de hogares, conocer el tramo registrado en RSH, que va a permitir, ¿cierto?, si el hogar se encuentra dentro del 80% más vulnerable. Ese es el umbral establecido por la iniciativa que busca acceder a este beneficio, siempre y cuando este proyecto sea aprobado y cumpla con las demás condiciones. Una vez que el Congreso despache a ley, esta sea promulgada y tomada en razón de la Contraloría General de la República, se va a proceder a la ejecución de transferencias directas a los chilenos y chilenas. 12 ya con 28 minutitos a través de la Radio Terina, 12 y 28 minutitos a través de la 95.1 FM. Hola, buenos días, un saludo para mi hija Maite Ursúa, de parte de sus hermanas y padres, que la amamos mucho. Porfa, para escucharlo ahora, saludito para la Maite Ursúa, entonces, que está en la sintonía de la Radio Terina. Saludito a la Maite Ursúa.
1: Hola, güey, usted me podría tocar una canción, La Peña Bendita de Marco Antonio Solís, por favor, tócamela, güilito.
0: La Peña Bendita del Poderoso Divino. Ya. Vamos con esta de Marco Antonio Solís para don José, que está ahí gallineando a esta hora de la mañana en San Rafael de Teno.

0: Ahí estaba Arelis Henao, La Puerta, programada también por acá a través de la Radio Tenina FM. Linda canción, ¿eh? Linda canción programada también a través de la 95.1 FM, su Radio Tenina, 12 y 40 minutitos. Hola, hola.
1: Hola, hola, amigo mío.
0: Hola, pues, amiga mía, ¿cómo está?
1: Mejor ya, gracias a Dios.
0: Qué bueno, qué bueno. ¿Qué le pasó, oiga, Lidia? Estaba media gripada, oiga.
1: Sí, los cambios de temperatura me tenían jodida de resfriado.
0: Chuta la cosa, oiga.
1: Sí,
0: es eso pasa cuando uno está viejito.
1: Sí, pues ya pasé ya los 25 de semana. Y llegan los achaques.
0: Así es, pues, amiga Lidia.
1: Sí, que a veces salta tan rico el solcito que uno se saca una capa de ropa y después anda con el hielo en la espalda, po.
0: Sí, pues sí, uno de repente ahora ve solcito y anda con polera. De hecho, delante había ahí el Feñita, el Fernando, que anda por acá trabajando. Anda con chor, weón. Dije, ¿cómo andáis con chor, weón?
1: Claro, en el momento que está ahí al sol te da frío, pero después te corrí un poquito y ya te empezó a dar frío de nuevo.
0: Sí, pues, así es la cosa, pues. Pero bueno, es parte de la vida. Dígame, estimada
1: ¿cómo
0: amiga mía?
1: ¿Tu linda mami?
0: Bien, bien, bien. ¿Todo bien ahí en la viejita? Ahí está dándole nomás. En el cine debe estar poniéndole onda.
1: ¿De estar cocinando
0: o
1: de estar en la
0: cocina? No, mi mamá almuerza a las 12. Mi mamá almuerza al máximo a las 12 y cuarto. Si ella no cambia ese sistema. De repente cuando viene a mi casa, dice, yo almuerzo a las 12. A las 12 tiene que esperar acá, porque acá almorzamos a las 3, 4 de la tarde. Pero ella sigue almorzando a las 12, así que hay que darle un aperitivo a esa hora.
1: Ah, y aquí el primer plato
0: que
1: me da a las
0: 2. Sí, a la antigua de mi amita.
1: Sí, ¿oye? Pues las manitas así, pues son con sus reglas.
0: Así es. Cuénteme, amiguita sí. Linda.
1: Sí, andaba para saludarte, ya que te había estado escuchando, pero no te había podido
0: más.
1: No podía ni pelear con los chiquillos, no podía ni hablar hoy.
0: Chuta la cuestión.
1: Y yo que me gusta pelear con los chiquillos.
0: Sí, pues. Sí. Yo sé que sí, bastante.
1: Pero... Pues
0: por lo menos mejor un poquito ahí, Marco. Oiga, no, oiga, Lidia, y este año no se tuvo que vestir de guasa, no era cuestión para ir al colegio, porque andaban todos vestidos de guasa, los reyes andaban pidiendo. Me presté hasta unos zapatos de tenis que se pusieron de guasa un amigo.
1: No,
0: ¿en serio?
1: Yo por lo menos no, no participo en esa
0: cuestión. Ah, ya. ¿Qué mala onda usted, ah?
1: No, ¿qué pasó? Era para andar bailando.
0: No, pero tiene que participar por su hijo, usted tiene que ser una buena madre.
1: No, encima la escuela le tocó bailar a Ecuador, a mi hija, nada que ver con el país de nosotros, así que con...
0: ¿Pero usted es ecuatoriana, chico?
1: Sí, la niña estaba enojada porque ya tenía su ropa lista, de guasita, todo, pero le tocó otra ropa. Nada que hacer.
0: No queda otro. Si usted, yo no le voy a poner a alegar a usted, porque cuando uno alega con usted siempre pierde, entonces yo para qué no le voy a alegar.
1: Ya sabía que volvías conmigo, no, nunca se gana.
0: Oye, Lidia, ¿alguna cancioncita, amiguita linda?
1: ¿Me coloca los Vázquez?
0: Aquí viene el... Ya, bueno, hace días que no tocamos los Vázquez, ¿ya?
1: Ya, a ver, ¿vuela que vuela?
0: ¿Vuela que vuela? Ya, ningún problema.
1: Para no ponerse tan romántica.
0: Sí, porque alguno no, ahí ya... No vida más romántica, que de antes estuvimos como medio tristones... Yo creo que más de alguno lloró, al Benjamo tocamos, las chicas malas y pidieron los temas más añejos. No, pero estaban buenos, sí, estaban buenos.
1: Estaban buenos, pero sí. Ya varía bien, hay que subir el ánimo.
0: Sí,
1: pues,
0: así que con esta nos vamos subiendo el ánimo.
1: Sí, pues para poner a todo volumen, no me va a molestar a todos los vecinos.
0: Champa, amiga mía, que esté muy bien, un abrazo por ahí, amiga Lidia, que esté muy bien, ¿ah?
1: Igualmente, lo quiero mucho, que tenga lindo fin de semana ustedes.
0: Chao, Lidia, familia. Querida.
1: Chao, chao.
0: Saludos a la Lidia, aquí están los Vázquez.

Sí, señores, en vivo y en directo a través de la radio Tenina FM. Estamos entregando buena musiquita nomás en esta linda mañana. 12:51. 12:51. 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Saludos para ellos que nos escuchan también a esta hora de la mañana a través de la radio Tenina FM en este día viernes, San Viernes. Gracias a todos. Hoy nos comenzamos a despedir. ¿Sí? Nos vamos. Feliz viernes para todos. En la tarde llega don Claudio Farías y él vuelve el lunes. Vuelve ya Riguito Muñoz a través de la radio Tenina. Gracias. Aquí está la noche. ¿Qué te lo

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1: 12 del día con 58 minutos.
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19: Una de la tarde con 15 minutos.
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22: ¿Qué tal? ¿Cómo están? Les saluda Carlos Maturana. Les doy la bienvenida a esta nueva edición de noticias, donde sabremos de Chile y Argentina que ratifican soberanía chilena sobre el estrecho de Magallanes. Sabremos también de la proyección de nueva alza de las bencinas, esta vez antes de las fiestas patrias. Diesel aumentaría hasta 105 pesos por litro. Háganle un Charlie Kirk. Hablaremos de la detención de mujer por incitar.

0: 1.581 casos. El doctor Raimundo Gacitúa, subdirector médico de hematología y hemato-oncólico de FALP, destacó que los tratamientos han avanzado significativamente y que los estudios clínicos han permitido incorporar terapias más efectivas y específicas, aunque el alto costo continúa dificultando el acceso a algunas alternativas.
1: Chile hoy día tenemos alrededor de 3.000 casos nuevos al año de cáncer hematológico, principalmente dado por la leucemia, que son alrededor de 1.200, 1.300 casos por año. Después tenemos a los linfomas con 1.000 a 1.500 casos también, y en tercer lugar al mieloma múltiple, entre 800 a 900 casos por año.
2: Nuestro equipo hace 4 años ya desarrolla estudios clínicos innovadores en hematoncología, beneficiando a pacientes con leucemias, con linfomas y con mieloma múltiple. Hoy en día ya hemos tratado más de 100 pacientes en estudios clínicos hematoncológicos. Probablemente somos el centro con mayor cantidad de estudios clínicos hematoncológicos en Chile.
0: Ya lo destacaba el doctor Gacitúa, ¿no? Los estudios clínicos hoy son una parte esencial para entender el mieloma múltiple y lograr amainar su avance y presentar una opción viable de cura para los y las pacientes afectados por la enfermedad. Ese es el caso de Wilson Montesinos, paciente que se vio beneficiado justamente por uno de estos estudios clínicos.
3: Si no hubiese tenido esta posibilidad de participar en un estudio clínico, mis posibilidades de vida eran muy bajas. Tenía muy pocas expectativas de vida, pero ahora se me abrió una amplitud inmensa de vida que, no sé, pues, moriría de viejito y no de mieloma múltiple.
0: El mieloma múltiple provoca una multiplicación descontrolada de células plasmáticas anormales que puede dañar los huesos, alterar la producción de células sanguíneas y comprometer órganos como los riñones. La enfermedad se presenta con mayor frecuencia en personas mayores de 65 años. Entre sus principales señales se encuentran dolor persistente en huesos, fracturas, cansancio, anemia, infecciones recurrentes y problemas renales. Los especialistas recomiendan consultar ante la aparición persistente o inexplicada de estos síntomas.
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0: Los combustibles de 93 y 97 octanos subirían hasta 39 pesos por litro, según estimaciones del mercado, a contar del próximo 10 de septiembre, una semana antes de fiestas patrias. Mientras tanto, el petróleo diésel sufriría un salto de hasta 105 pesos por litro. De esto nos da cuenta Aury Morales.
5: De acuerdo con las proyecciones del mercado financiero, las tarifas de gasolina de 93 y 97 octanos, así como el petróleo diésel, subirán sus precios a partir del jueves 10 de septiembre. De esta potencial alza cuenta Carlos Smith, académico del Centro de Investigación de Empresa y Sociedad de la UDD.
6: Ahora, hay que destacar una cosa, lo peor desde esta perspectiva no viene antes de fiestas patrias, viene después, porque el MEPCO promedia 4 semanas. Y el salto del petróleo de esta semana se va a reflejar recién en el ajuste del 1 de octubre. Entonces, vamos a llegar al 18 de septiembre con un diésel más caro y 2 semanas después lo más probable es que suba nuevamente.
5: Según los cálculos entregados por la analista de mercado de la app de inversiones XTB, Emanuel Santos, la gasolina de 93 octanos anotaría un alza en el rango de 32 a 38 pesos por litro. Por su parte, la gasolina de 97 octanos mostraría una tendencia equivalente con una fluctuación estimada entre 32 y 39 pesos por litro. El mayor impacto lo tendrá el diésel. Ahí se proyectó una subida considerablemente más alta, estimada entre los 85 y los 105 pesos por litro. Desde el sector destacaron que el valor definitivo del ajuste cerrará según indique el informe oficial de ENAP.
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0: La Contraloría detectó que el Hospital Clínico de Chillán no logró justificar la priorización quirúrgica de más de 2.400 familiares de funcionarios quienes accedieron a cirugías más rápido que el promedio de los demás pacientes.
4: La región de la Araucanía.
0: Fiscalizaciones preventivas por fiestas patrias en el sector Feria Pinto de Temuco permitieron decomisar casi 360 kilos de carne vencida o sin origen acreditado, además de cursar infracciones comerciales por patentes impagas.
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2: Una ciudadana chilena fue detenida por la PDI en Valdivia por el delito de amenaza y atentado contra el presidente José Antonio Kast, luego de comentar en una publicación de Instagram "háganle un Charlie Kirk", haciendo referencia al crimen contra el líder ultraconservador estadounidense quien falleció en un atentado el 10 de septiembre de 2025. Además, en otra publicación, la mujer le había deseado al mandatario un destino similar al del asesinato del senador Jaime Guzmán. El fiscal jefe de la Fiscalía Centro Norte, Gonzalo Álvarez, entregó más detalles del caso.
3: En el juzgado de garantía de Colina se controló la detención de la imputada y fue formalizada por el delito de amenaza de atentados contra la autoridad. Se estableció un plazo de investigación de 30 días y se decretó por el tribunal medidas cautelares de arraigo nacional y prohibición de aproximarse a la víctima. Del mismo modo, se estableció la prohibición de efectuar comunicaciones a través de medios telemáticos con él.
2: Con los antecedentes mencionados, la Brigada de Investigación Policial Especial y Antisecuestros de la PDI de Valdivia ejecutó la orden de detención de la imputada, entrando a su domicilio y registrando el inmueble. Actualmente, la mujer se encuentra a disposición de la justicia. Quedó con la prohibición de acercarse al mandatario y de emitir cualquier tipo de comunicación hacia él. Los gobiernos de Chile y Argentina emitieron un comunicado conjunto tras la reunión entre los presidentes José Antonio Kast y Javier Milei, realizada durante el jueves en La Moneda. En el texto se señala que ambos mandatarios destacaron el estado de la relación bilateral y acordaron mantener el diálogo al más alto nivel. Uno de los principales puntos fue el Estrecho de Magallanes. Ambos presidentes coincidieron en que su régimen jurídico está determinado por los tratados de 1881 y 1984, plenamente vigentes y definidos para ambos estados. Así lo indicó el canciller Francisco Pérez Mackenna.
4: Ambos mandatarios reafirmaron que el vínculo entre la Argentina y Chile constituye un espacio prioritario de coordinación en América del Sur y acordaron sostener la frecuencia del diálogo al más alto nivel. También, ambos presidentes coincidieron en que el régimen jurídico del Estrecho de Magallanes es el establecido por el Tratado de Límites de 1881 y por el Tratado de Paz y Amistad de 1984, instrumentos que se encuentran plenamente vigentes.
2: El documento también aborda cooperación minera, energética, comercial y fronteriza, además del combate al crimen organizado, narcotráfico y terrorismo. En materia antártica, ambos gobiernos destacaron la cooperación existente y el reconocimiento mutuo de sus respectivos derechos. Por último, nuestro país reiteró además su respaldo a los reclamos argentinos de soberanía sobre las islas Malvinas, Georgias del Sur y Sandwich del Sur. Argentina, por su parte, asumió el compromiso de avanzar a la brevedad posible en la detención y extradición de Galvarino Pablaza, acusado del asesinato del senador Jaime Guzmán.
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2: Las obras de mejoramiento integral en calle Chillán, sector Rahue Bajo de Osorno, alcanzaron un 46% de avance. El proyecto municipal contempla nueva iluminación, veredas y mobiliario con una inversión superior a 1.000 millones de pesos. Eso es todo por el momento. Nos encontramos en la siguiente edición de Noticias.
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6: 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Lo pasaremos bien, igual para el 18. Para el 18 y sí, delante de los presentes. 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
0: En referencia a la adoración a María y a Cristo, y que nuestra iglesia las ha acogido en todo su esplendor. Hoy las recordamos con cariño para presentarlas ante su santidad el Papa Francisco. Ellos son las agrupaciones de cofradías danzantes y patronales y los cuasimodistas. Ambas expresan su gran amor por la fe religiosa.

0: Épale, guaita. Siempre en vivo y en directo nosotros, los chamanes médicos ancestrales, terminando la semana, hoy viernes 4 de este mes de abril, desde San José de Mariquina, atendiendo en la dirección de tantos años, calle Cochrane, en la sede de la Buruto Mayor, la alegría de vivir. Saludar a mis amigos de Mafil, si Dios querer, próximamente con ustedes, amigos de Villa Misueño, de Estación Mariquina, Puerto Saavedra, Asques y Duelo, de todos sus alrededores, un abrazo en distancia. Y lógicamente, amigos de Temuco, donde estaremos mañana sábado 5, atendiendo ahí mismo en la calle O'Higgins 955, frente a la primera compañía de bomberos. Saludar a las personas que nos escribieron, de Teodoro Smith, de Puerto Saavedra, de Padre de las Casas, de Nueva Imperial, de Caragüe. ¡Hítale, guaita! ¿Cómo crecer esa sintonía? Lo mismo, amigos de Concepción, un abrazo en distancia. Amigos de Punta Arenas, tantas personitas que nos escribir, que nos llamar de tantas las partes, que Dios me los llene de fuerza, de paz, de mucha espiritualidad. Amigos de Concepción, próxima visita, lunes 21 de septiembre. Lunes 21 de septiembre, nuevamente en... disculpad, me están diciendo que tengo llamadas, ya saber, pero bueno, estamos anunciando que vamos a estar el lunes en Concepción, lunes 21 de septiembre, atendiendo la consulta personal y privada. Agradecido de ustedes, de tantas personas que escribir, que nos llamar, y que gracias a Dios nos dan esa la oportunidad de demostrar ese conocimiento ancestral. 21 de septiembre, lunes, nuevamente atendiendo la consulta personal y privada en Concepción. Lo mismo saludar a todos mis amigos que nos están esperando este lunes, lunes 7, nuevamente en Osorno, ahí mismo en la calle Freire 585, la dirección de tantos años, ahí en Osorno, lunes 7 de este mes de septiembre. 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Sábados y domingos 12:15 y 16 horas, y de lunes a viernes a la 1:15 de la mañana, para que ustedes nos conozcan, nos vean, años en la televisión. Agradecido de Tarcicio, de mi hermano, de todos los curanderos indígenas que trabajar con nosotros, de todos los chamanes médicos ancestrales, de Bapuro, de Jacinto, de Taita José, del Taita Luis, bueno, de tanta parte que escribir, que nos llamar, un abrazo en distancia. 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

0: terminando la semana ya viernes, viernes 4 desde acá de San José de Mariquina, atendiendo tantas personitas que nos escribieron y nos llamaron. Desde las 9 de la mañana atendiendo la consulta personal y privada, saludamos a mis amigos de Temuco, donde estaremos mañana, mañana sábado 5, atendiendo nuevamente en Temuco. Ahí mismo la consulta personal y privada, la dirección de tantos años, calle O'Higgins 955, frente a la primera compañía de bomberos. Saludar a todos mis amigos de Puerto Saavedra, de Padre de las Casas, de Nueva Imperial, de Carahue. Ahí están nosotros los chamanes médicos ancestrales. Ya saber, mis amigos de Osorno, este lunes nuevamente ahí, en la calle Freire 585, esquina Ramírez, todos los lunes por medio llegar a Osorno. Nuestra única la dirección en Osorno, calle Freire 585. Ya saber, mis amigos de Puerto Montt, este martes, martes 8, nuevamente en Puerto Montt, calle Cauquenes Alto número 17, en la Villa Michel, población modelo, ahí cerca al cementerio católico, nosotros los chamanes médicos ancestrales. Saludar a mis amigos de Puerto Lavaras, de Calbuco, de Carretera Austral, de Los Muermos, de Puerto Varas, de Maullín, de tantas partes que nos escribir, que nos llamar. Un abrazo en distancia y que Dios Manitú me lo llene de bendiciones. Ya hoy viernes terminando la semana, pero comenzando con la fuerza del espíritu estos programas de la medicina tradicional chamánica. Vamos prontamente con las llamadas, porque ya saber que el tiempo en la radio es oro. La persona que está con nosotros, hola.
1: Hola.
0: Bienvenido a nuestro programa. ¿Cuánto hace que nos escucha?
1: Como mucho mismo vino.
0: Uy, ya tiene tiempo. ¿Y qué es lo que más gusta del programa?
1: Porque creen en Dios y lo que ayudan a la gente.
0: Dios primeramente que todo. Sin Dios no somos absolutamente nadie. Tenemos que encomendarnos cuando tengamos penas, dolores, tristezas, miedos, incertidumbres, pedirle primeramente a Él, éstale guaita, que nos ayude. Bueno.
1: Bueno.
0: ¿Cuál es su nombre?
1: Yo me llamo Alicia.
0: ¿Y su fecha de nacimiento?
1: Yo quería ver con mi hija porque...
0: Deme el nombre. Deme el nombre y la fecha de nacimiento de la hija.
1: Se llama Jessica y es del 28 de febrero del 92.
0: Jessica del 28 de febrero del 92. ¿Sí?
1: Sí.
0: A ver, ya saber que deber ponerse la mano derecha en corazón, pensar únicamente en usted y saber que con la ayuda de Dios Manitú Todopoderoso no hay nada imposible.
1: Así es.
0: Al que tiene fe y cree en Él. Mano derecha. O disai samanei. Disai samanei manahai toyonosa. Toyonosa kukaita noira sarakoira. Sarakoira mafasalanta. Igmaselen. Igmaselenta te llene ira Manitú. Chango. A ver, me está marcando el sistema nervioso muy activado de su hija. Tener mucho cuidado. ¿Cuándo fue la última vez que fue al doctor? ¿Cuándo?
1: El domingo.
0: Este domingo. Poner cuidado. Esto que me está marcando acá, mi amorcito, su sistema nervioso central de ella está muy activado. Fuera de eso, me está marcando situaciones bastante negativas. Esta persona puede empezar a tener ataques, crisis, el fantasma del suicidio puede empezar a rondarla, como yo digo, y desafortunadamente depresiones, miedos, inseguridades que cada día la tienen de mal en peor. ¿Es así o me equivoco?
1: Así. Sí, no sé, así.
0: Otro tema que me preocupa desafortunadamente es algo que le pasó de chica, algo que desafortunadamente la tiene muy marcada, y esto lo que hace es que todas esas trabas, traumas que tuvo, están reaccionando negativamente sobre la salud de ella, sobre su pensamiento, y por eso es que hay momentos en que ya nadie sabe qué hacer. ¿Es así o me equivoco?
1: Así es, pues no tengo idea qué le pasaría cuando chica, no, ahí sí que no sé.
0: Hay situaciones, desafortunadamente, que me marcan sexualidad. ¿Usted tiene buena relación con ella, buena comunicación, o ella es muy cerrada a veces?
1: Es muy cerrada.
0: Ya. ¿La psicóloga la haber llevado al psiquiatra?
1: No, Sí, está con psicólogo y psiquiatra y con medicamento.
0: Ya. ¿Por qué le preguntar esto? Porque hay varias sensaciones que dice que difícilmente son curables. La energía que ella tiene es una energía atacante, destructiva. Yo no vengo a quitar fe ni vengo a decir mentiras en el altar de la desesperanza. Venido a ofrecer ayuda real y definitiva. Esta persona llevan años tratándola y no es que no quieran sanarla. Lo que pasa es que hay temas medicinales, médicos, que son unos, y temas de energías, desafortunadamente, que son otros. ¿Por qué yo hablar tanto de desafortunadamente? Porque a veces las cosas, tocar trabajarlas como ser, directamente relacionadas en la energía de la persona. Una situación es el cuerpo físico, el otro el cuerpo material, astral. Y desafortunadamente los dos tener que tratarse en ella. Y si no, va a seguir exactamente lo mismo como arando en el agua y ver entre más tiempo como que nada avanza. ¿Es así o me equivoco?
1: No sé qué va a ser así.
0: ¿Cuántos años llevar tratándola?
1: Mire, ella de que tuvo la primera separación empezó porque parece que, bueno, la pareja la golpeaba, le hacía muchas cosas.
0: ¿Hay temas sexuales? No me diga nada, solo lo que le preguntar. Hay temas sexuales que me marcan mucho acá, y estos temas sexuales son bastante complejos. La persona, la pareja que usted me dice que parece que la maltrataba, tener mucho que ver con la sexualidad que ellos tenían en pareja, porque su hija es muy trabada, le da mucho miedo, mucho temor. Hay situaciones que ella llora en silencio, sufre en silencio. No sé si usted la ha visto.
1: Sí, no sé si la he visto. Pero eso me preocupa.
0: Y por eso también es que me preocupa, porque la están trabajando de varios aspectos que no son. Necesito que se dé una oportunidad ahorita cuando terminar la llamada, se estar en línea para tratar de hablar unas cosas que necesitar hablar personalmente. Bueno.
1: Sí, estoy trabajando, ¿podría yo llamarlo?
0: Bueno, a mejor todavía, para que no tenga que esperar. Mejor para que no tenga que esperar tanto en línea. Cuando se desocuparme, llamar y juntos con calma poder hablar. ¿Listo?
1: Bueno, no hay problema.
0: ¿Qué le diría a las personas que le están escuchando?
1: No, que usted dice toda la verdad, que hay que tener usted nomás con la ayuda de Dios, que mi hija se va a mejorar.
0: Siempre con la ayuda de Dios no va a haber nada imposible. Un abrazo y muchas bendiciones.
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0: Siempre prestos, preparados nosotros los chamanes médicos ancestrales. Agradecido terminando la semana hoy viernes 4 de este mes de septiembre que ya inició desde acá San José de Mariquina atendiendo desde las 9 de mañana en la calle Cochran en la sede del adulto mayor. Mañana estaremos en Temuco, mañana sábado 5 en la calle O'Higgins 955. Recordar amigos de Concepción que vamos a estar el lunes 21 de septiembre atendiendo ahí la consulta personal y privada. Lo mismo amigos que me están escribiendo, que me están llamando de tantas partes que nos llega de esta radioemisora, Punta Arenas, Osorno, Puerto Montt. Gracias a ustedes que son los que hacen posibles que siempre estemos nosotros los chamanes médicos ancestrales. 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Abracitos en distancia, un bonito fin de semana y que Dios me los llenar de muchas bendiciones.
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4: 2:05 p.m.
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¿Cómo están, señoras y señores? Bienvenidas, bienvenidos a un nuevo programa que tenemos en este gran día, viernes por la tarde, a través de Tenin FM. Soy Eric Hernández, junto a Rodrigo Muñoz, Luis Benavides. Iniciamos en este viernes un nuevo programa más que tenemos para ti a través de la 95.1 FM. Bienvenidas, bienvenidos. Arrancamos de esta manera este playlist del Expreso de Recuerdos.

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Bienvenidos. 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Nos acompañan hoy, disfrutando junto a los grandes éxitos del ayer.

Así es, y nosotros acompañándote con lo mejor de tu vida, con las canciones de tu vida, obviamente a través de este playlist de hoy. Avanzamos con otra solicitud más que ustedes están realizando a esta hora de la jornada por la 95.1.

Son canciones, son éxitos y además que ustedes están solicitando a esta hora de la jornada por Tenina FM. La compañía, la hora de la sobremesa y la compañía de este playlist en Tenina FM.

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0: finaliza un buen momento el día de hoy. Nos encontramos el día domingo a las 19 horas por 2 horas en Tendin FM. Gracias a Rodrigo Muñoz, gracias a Luis Benavides, gracias a Casino Supermatch, gracias a Supermercado El Campito. Hay buenas canciones para compartir y buenos éxitos para seguir disfrutando de esta gran jornada. Nos encontramos más tarde. Chao, chao.
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2: 3:17 p.m.
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1: Hoy ya estamos de vuelta, estamos aquí ya. No estamos de vuelta, estamos recién llegando. Y no, si no se preocupen, estamos listos ya. ¿Cómo están? Buenas tardes, bienvenidos al Super Show de la tarde. Termina pues este día viernes. Aquí acompañándole Claudio Alejandro. Oye, tuvimos que cortar el tema más largo que caminata lo bajé el tema yo. No, el mic largo cayó. ¿Cómo están? Bienvenidos, bienvenidas al Super Show de la tarde en Tenina. Oye, gusto saludarlos a esta hora por acá acompañándole en este día soleado con brisa primaveral, por supuesto, brisa ya 18era, qué bueno, qué rico está el día, ojalá esté así para el 18, ¿eh? Oiga, está tan agradable el día, yo vine en bicicleta y día, sí, sí, pues sí. Tengo que mantener este físico cultural que tengo, pues. Claro, pues estamos a dieta hoy día, ¿eh? Y vinimos, por supuesto, en bicicleta para hacer ejercicio, así que está muy agradable el día. En la tarde, ya, ¿cómo están por ahí? Saludos a toda la gente. ¿Quién es el primer mensaje que tengo por acá? Ah, algo de Don Loncho. Ah, está eliminado el mensaje. Ahí han mandado un mensaje, ya. Oye, ¿cómo está la gente por ahí en Romenal? Los Nietzsche, Sagrada Familia, Rauco, por acá, por el otro lado de la Cuesta del Peral, por ahí, la Rinconada de Navarro, de Menese, de toda la Rinconada. Por ahí la Arbolé de Teno, por ahí Hacienda de Teno, Rincón de Morales, San Miguel, San Isidro, Comalle, la Vizcaya, la Morera, El Guindo, por ahí la Isla Marchán, Curicó, por ahí también nos sintonizan ahí en San Miguel también, también en Tutuquén, ¿qué más por ahí? En toda la séptima región casi, ¿ah? ¿Eh? Oye, tengo el primer audio, a ver, mi compita Marquito, ¿qué pasó? ¿Qué pasó? ¿Qué pasó? ¿Qué pasó? Vamos, ahí.
2: Hola, hola, don Claudito Alejandro, un gusto saludarlo como siempre. Somos la 95.1 FM en la provincia de Curicó para gente como tú. Un temita romántico, esta vez con Alessandro Espires, Ámame. Un abrazo, don Claudito, y adelante, estudios.
1: ¡Ese Victorito, pues! Así me gusta la gente prendida, pues ya. Saludos, Marquito. Ya no más, y el foro de contacto se lo sabe, 75-242-41-99. Vamos a pasar con algo romántico. Al tiro nomás, pues le ponemos algo romántico para la tarde, ya. Y ahí lo ponemos con todo, porque es día viernes, pues, ¿eh? ¡Oh, estoy mirando una mate yuyo para ir a ahorcarme al tiro!

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1: Oye, comenzamos romántico, ¿ah? Comenzamos romántico. Bonito tema hasta ahora. Oye, grabado también por... ¿También lo tengo grabado? Sí, está grabado por Claudio Alejandro, ¿eh? Déjame buscarlo, si lo tengo por aquí, ¿eh? No, si lo tengo grabado, si también... yo lo tengo en otra versión, lo tengo más cumbianchero, ¿eh? A ver cómo sale en el cumbianchero, ¿eh? Yo lo grabé de... era un niñito. Hace muchos años, dijo la... A ver cómo salía la buena esos años. Oye, aquí tenía varios añitos menos y varios kilos de más.

era chiquitito. Era una guaguito ahí, me. A ver cómo cantaba, cantaba como el loco.

0: Ya, ahí nomás, porque era, hace muchos años de grabación, no. Hoy la grabé, pero hace muchos años, pues, hombre, saca. ¡Oh! Mira, salí estiradito el tonto. Hoy la grabé, pero ¿cuántos años esa canción? Más de 12, 15 años. Y ahora tengo recién de 18, bien, imagínense. No, era un lolito chaqueteto. ¿Tengo audio por acá o no? Vamos una vez acá por la cima. A ver qué dice por aquí, escucha el audio.
1: Buenas tardes, don Claudio Alejandro. ¿Cómo está usted? Aquí llamando desde Teno City.
2: Déjale.
1: Con Pilo Reyes. Estamos aquí descansando, recién llegando del trabajo. ¿Algún temita por ahí? De DJ Méndez. Esto es mi Chile. ¿Eh? Estamos en el mes de la patria.
0: Eso pues.
1: Y un dato útil. Hay algunos mástiles para bandera. Si alguna persona no tiene, para poner su bandera, aquí en Villa Cordillera, a 12 luquitas. Por si alguien necesita. Muchas gracias.
0: Ya, no más por mi torito, pues. Ahí está pasito el aviso también, pa. Mira, ahí si alguien quiere mástil de bandera, yo justamente necesito un mástil de bandera. Pero por la publicidad yo creo que va a salir más barato. No, mástil de bandera ahí en la Villa Cordillera, si alguien necesita, ahí nuestro amigo está vendiendo. Ahí pregúntenos a, por los mástiles de bandera a 12 luquitas, ¿eh? ¿Qué pasó, Pauliño, eh? Paulito.
3: En esos años cantaba mejor que ahora, Claudio.
0: ¿Cómo? ¿Cómo fue?
3: En esos años cantaba mejor que ahora, Claudio.
0: No sé. Era cabrito, voy. Cabrito, por acá más.
4: Está buena, don Claudito. Lo felicito. No, buen tema. Y usted lo canta bien, así que extraordinario. Un 10.
0: Muchas gracias. Ahí estamos, cabrito. Éramos el checateto. Tiempo del Paula. ¿Qué pasó, Paula? ¿Qué mensaje me tira él, Paulito? Ahorita voy a ver qué mensaje vamos a ver. Todos los mensajes tiro más.
3: Acuérdate cuando venía a cantarle la semana a Castañina, ¿te acordás o no? De esos años.
0: Castañina será, pues no Castañina, pues hombre. Ah, ¿cómo la cuestión? Sí, y el uno de mis primeros festivales que gané fue en el Castaño, ¿eh? Precisamente, Sí, pues. Me acuerdo que gané el festival ranchero ahí en esos muchos años, pues hombre. Ya, vamos a saludar a nuestros gentiles auspiciadores que hacen posible nuestro programa igual que todos los días. Hoy sin hasta saludar a nuestros amigos que están por ahí escuchando. Ahí en Los Valdíos también nos sintonizan bastante. Carlitos, por ahí también nuestra amiga Rosita también en Sagrada Familia. Oye, por ahí en Romerán nos sintonizan también. Así que saludo a toda la gente que está en la sintonía ya de La Tenina. 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Oiga, ¿sabes lo que se me ocurrió? Ya se me ocurrió algo, mire. A ver, déjeme. Se me ocurrió algo bien encallado, ¿eh? No es que estamos ya, estamos septiembre, hombre. Entonces yo creo que corresponde así como que esta buena cueca. Ya estamos septiembre, viejo. Sacando los pañuelos, limpiando los bidones para la sisa. Los bidones, las garrafas.

no hay primera sin segunda, pues son tres pies, nada de cuestiones. 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
1: Ahí están los tres pidecuecas. ¿Qué le parece? Sí, me corresponde, pues estamos en el mes de la patria, pues. Para que vea que a Tenina le ponemos bueno, sí, pues. No con los arroyos, no tocan cuecas, le digo aquí. No, hay que ponerle las temitas a las cuecas, pues estamos en el mes de la patria, correspondía a tres pidecuecas, así que. Se la bailaron todos los viejos por ahí, pues. Calentaron las catimbas ya los viejitos. 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Hoy está, la verdad, las cosas bastante agradables. Mira, acá la radio, estamos acá, bueno, camino a la Cuesta del Peralqui, a la radio, se ven los arbolitos verdes y me acuerdo. Una nostalgia tan grande que me daba ya que.
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1: Y que yo me crié por estos lados cuando era más chico ahí, esto de ver los árboles verdes, así, los sauces ahí. Emociona porque. Bonito, ah, está bonito. Me gusta septiembre. Pero me gusta después de 18 porque hay pago. Sí, bueno, es que nosotros cantamos, nosotros no. Eso es lo que tenemos los cantantes, que para el 18 ganamos y algo ganamos, pero ganamos. No cobramos mucho, pero ganamos algo, ¿eh? Oye, tengo saludos para la tía Rosita ahí en Piedra Blanca, pues. La tía Rosita ahí en Piedra Blanca, que están escuchando ahí, están con la Valeria. Saludos para usted, tía Rosita, pues. Sí, vamos a estar un domingo por ahí. Yo le digo al tiro aquí, voy a ver al tiro más para no equivocarme. Tengo varios compromisos por acá agendados. Y por supuesto, tengo ahí un bingo para el 12 de septiembre. Ah, falta poquito, ¿ah? Para el 12 de septiembre estaremos ahí en Piedra Blanca acompañando. ¿A dónde tengo el afiche por acá, Claudio Alejandro? Busca el afiche. ¡Ma! Se me perdió el afiche, hombre. ¿A dónde quedó? ¡Uy! Andamos claritos. La vamos a buscar acá el afiche que lo tenía por acá. Oye, tenía un. Estoy buscando por acá. A ver dónde está. Ya, ahora sí, hay un bingo ahí en el sector de Piedra Blanca. Para el día, yo le digo al tiro el día. Ahora sí, para el sábado 12 de septiembre, desde las 14 horas. Gran bingo solidario para Mari, quien por supuesto necesita de toda la ayuda ahí de los vecinos, del sector, del lugar, de todos alrededores. Para nuestra amiga Mari, más conocida la Mari ahí, para el día 12, sábado 12 de septiembre, estará el grupo La Conquista Ranchera, estará Manuel Lecaros, estará también por supuesto Leonardo Meneses, estará también la Sonora Carabeña y estará, que les habla, Claudio Alejandro, ahí cantando también por supuesto en ese gran bingo solidario a beneficio de Mari el 12 de septiembre, ahí el próximo sábado, ahí en. ¿Próximo sábado ya o no? Sí, ahí en el sector de Piedra Blanca, están todos invitados, ¿ah? ¿Eh? Ya, me envían por ahí este tema. DJ Méndez, es mi chile. Esto.

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1: 3 de la tarde con 55 minutos.
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1: Hoy venimos bien remixados el día de hoy, ¿eh? Como día viernes, ¿ah? ¿Eh? Ya nomás, 75-242-4199 es el fono contacto de la Radio Terina. Si usted quiere enviar mensaje de texto, también lo puede hacer acá. Seguir los temas que a usted le gustan a esta hora, programar la música que a usted le gusta. En este día viernes, bastante agradable, gracias a Dios, bien rico el clima. Sí, pues.

0: 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Voy a habilitar la línea ahora, 1, 2, 3, ya línea completamente habilitada, ya vende uno nomás, ¿ya? Dice, hola, querido Claudio Alejandro, ¿me podría programar una canción de Peregrinos del Amor y otra de María José Quintanilla, cualquiera? Gracias, de acá de Romeral, ya nomás, pues, Peregrinos del Amor, ya nomás, pues. Ya, vamos a programarle algo a los peregrinos. Y de María José, ¿cuál salió? Ya, no sé cuál salió, ahí la tengo programada. Ya va, 75-242-4199, línea completamente habilitada.
1: Se perdieron todo, idiota.
0: Sí, están haciéndose como día viernes, vos. Claro, día viernes. Oiga, quiero invitarle también para un gran bingo solidario este sábado 5 mañana. A contar de las 14 horas, ahí la localidad Cancha Guayco 1 de Romeral. Organiza el Club Deportivo Juventud Católica, pues.

Vamos a aprovechar de pasar todos los avisitos. Vamos a pasar de todos los avisitos que teníamos pendientes acá. Teníamos por acá, a ver aquí, apretaste, claro, dejando aquí ya. A ver dónde quedó esta cuestión. Ya. También invitarlos para un gran bingo el 12 de septiembre. El 12 de septiembre invitarle un gran bingo ahí en Piedra Blanca. Sí, pues en Piedra Blanca, donde se estará realizando un gran bingo el 12 de septiembre a beneficio de María. Estuve invitado ahí para nuestra amiga María ahí, que necesita nuestra ayuda. Estará Conquista Ranchera, estará el Charro Lecaros, Manuel Lecaros, estará Leo Meneses, estará también Sonora Carabeña, entre otros. Y Claudio Alejandro estará también ahí, pues estaremos ahí en ese gran bingo el día 12 de septiembre.

Ya, me estaban pidiendo remita por aquí. A ver, lo tengo por aquí, lo voy a grabar al tiro nomás. Dice el mensaje. ¿Dónde está el mensaje por acá? Hola, buenas tardes, mi querido Claudio Alejandro. Dice, buenas tardes, mi querido Claudio Alejandro. Un abrazo de la distancia, mi amiga Rosita. Mucho cariño para usted, Rosita, la isla de Sagrada Familia. También por acá, hola, ¿cómo estás? ¿Puedes tocar el tema por debajo del agua? Hola, gracias, dice Bello. Ya nomás, pues aquí lo tocamos el tema. Ya, temas programados a esta hora. Vamos a tirar más, pues. Tengo a María José Quintanilla. ¿Cuál era? Me dijeron cualquiera, ¿ah? ¡Ay, María José Quintanilla! Si me quisieras.

0: ya no más, ya no más. Oye, tuvimos un pequeño descanso, se nos cayó el sistema. ¡Ah! Se nos cortó la luz. ¡Oh! No se notó nada, nada, nada. ¿Están todos en la sintonía todavía conectados? Sí, pues se nos cayó el sistema. ¡Aló! Buenas tardes.
1: Enchufe el teléfono.
0: Oiga, para eso anda haciendo...
1: ¡Ah, que la corriente, pupapito!
0: ¡Anda haciendo atentados por ahí usted! ¿Anda haciendo atentados por ahí usted, maestro?
1: ¿No fue usted donde puso la bandera? ¿En el puerto afuera cortó la luz ahí?
0: La cuestión te creció. Por Dios, nomás, oiga. ¿Cómo está, maestro?
1: Bien, usted.
0: Aquí estamos pasándola, oiga.
1: ¿Día bien, la mala suerte?
0: No, si andaba bien, si fue un pequeño percance, pero ya pasó.
1: Ah, sí. No, ya se nos corte, ¿no? ¿Usted ahí,
0: bueno? No, es que hoy día es viernes y el cuerpo lo sabe, oiga. No, si estamos claritos. Oye, ¿en qué parte de Chile se encuentra usted, maestro, hasta ahora?
1: Por aquí, saliendo de Comerto Viejo, rumbo a O'Higgins.
0: ¡Ah, O'Higgins, enorme!
1: Casa La Única.
0: ¿Ya?
1: Arreglar un cierre de una casaca.
0: Ah, arreglar un cierre, por Dios, señor.
1: ¡El carro! Sí, ahí fue, pero dijeron no.
0: ¡Cómprese una nueva, mejor, porque anda arreglando!
1: Ahí lo retaron.
0: No, ¿quién lo retó?
1: La que le cambie los carros, y me dijo, hay que cambiarle. Yo dije, ¿sí, tipo, cambia los carros? No, hay que contar con la jefa, me dijo.
0: Ah.
1: Y era por las 6 de la tarde, pues.
0: Chuta, maestro.
1: Dijo, con un cierre viene pagado con un carro, dijo, 1,000 pesos, me dijo.
0: Claro, mejor que se compre una chaqueta nueva, ¿cierto?
1: Es que lo que pasa es que usa en la moto.
0: No, tiene que comprarse una buena. Yo le voy a mandar
1: la compré allá en Argentina cuando anduvo en Bariloche.
0: En Bariloche anduvo el hombre. Oiga, yo le voy a mandar una pica buena de chaqueta buena.
1: El año pasado.
0: Le voy a mandar una de esas chaquetas de cuero de motoquero, ¿ah?
1: ¿Eh? Ah, no, déjate un cuero de
0: ¿O tiene de cuero?
1: Sí, usted me hace intimidación, yo con la que en práctica de esas, no.
0: Luego usted se viste todo encuerado, así como medio chico, batimóvil, así una cuestión.
1: No, tira para durar ahí en la moto.
0: Todo encuerado el hombre.
1: Sí, con el mono sudado,
0: ¿sí? Ay, con el mono sudado, no, si está ahora que está empezando a salir el sol, me imagino pantalón de cuero y chaqueta de cuero. Ya, maestro, ¿a quién vamos a hablar el día de hoy? Muchas gracias.
2: Rillito,
0: ya lo Patito,
2: el tío Willy. Y para todo su grupo de la radio Tenina, que los cabros que escuchan la radio Tenina y ya.
0: Eso sí, pues. Oye, ¿quién vamos a programar el día de hoy?
1: La mesa 30.
0: La mesa 20.
1: Ah, 20, ya.
0: La mesa 20, la mesa 30, ya andaba cambiando.
1: Que aquí justo le salió un perro de aquí en la ruta aquí.
0: ¿Ya?
1: Evo.
0: Y usted tiene mala suerte, usted siempre lo muerde a los perros, le pica los arañas, le pica las serpientes, le... ¡Ah!
1: No, pues. Ya eso sí, ya tengo el tema.
0: Ya, ¿y cuál es el otro tema que quiere pedir, maestro?
1: Y el otro, el último de los R15.
0: Los R15.
1: El que está nuevito que sale ahora por rato.
0: A ver, los R15, el Schengle.
1: Sí.
0: El Schengle. Ya, aquí se va a programar el Schengle, ¿le parece, no?
1: Sí.
0: Ya, pues, maestro, oiga, ya, que pasó un lindo
1: fin de semana con su familia, se cuida mucho.
0: Igualmente, usted
1: fue muerto. Bien.
0: Oiga, no tome tanto, tome tinto. ¿Eh? No, no.
1: Aquí va recién por aquí, en Ocalipto.
0: Ah, va recién nomás la vuelta de la rueda, usted, ah. Ya, pues, maestro, aquí le tocamos los temas, pues.
1: Ya.
0: Se me cuide, Rodito, güey.
1: Cuídese.
0: Ya,
1: nos vemos.
0: Tiene buen fin de semana, chao, chao.
1: Buen fin de semana, cuídese.
0: Ahí está el maestro a esta hora. ¿Tengo audio por acá o no? Tengo audio. ¿Qué dice el audio? Escúcheme el audio.
3: Hola. ¿Cómo te encuentras? ¿Podrías tocar, programarme dos temitas para mí?
0: ¿Ya?
3: Pálida por Manuel Lecaro y uno tuyo. ¿Ya? Y si Dios quiere, nos vemos el 12.
0: Eso sí, nos vemos el 12 en el bingo, ¿eh? Oiga, el pálida, a ver. Flor pálida. Ese flor pálida, po, sea María, no me cambie el nombre, po. No es que pues yo no lo encuentro, po. Flor pálida. Y uno de los míos, ¿cuál puede ser? Ya, le vamos a tocar el Amame, que sonó de arte en romántica, le vamos a tocar en cumbia. ¿Qué le parece? Excelente, ya pues. Vamos a la música, ¿tiene más? Ah, ¿tiene más temas programados? Aquí está el duelo, la mesa 20. 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
1: Ya no vamos a editar los temas programados a esta hora de la tarde en el Toca Doble en Terrina. Tengo más mensajes por acá, ¿o no? A ver, Ya, vamos a ver al tiro si tengo por acá más audios. A ver. Sí, tengo audios por acá, ¿o no? Ese no. Ah, dice, hola Claudio, buenas tardes. Dos temitas, dice, Capataces del Amor, Baila Lulú. Y Adicto de Anuel Ozuna, dice, gracias Alejandro, saludos, escuchando Terrina. Ya nomás, pues, saludos para ustedes. Ay, nos queda poco tocado doble, así que... ¿Qué más mensaje por acá tengo? Ya. Oye, con nosotros, nuestros buenos amigos de... ¿qué le voy a contar yo? Ah, sí, pues día viernes, pues. Viene hasta las 12 de la noche, dice, nada. Oiga, acompañándolo con la buena música acá en Terrina, por supuesto, con los... la música que a usted le gusta escuchar, le gustan los recuerdos, le gusta la cumbia ranchera, le gusta, no sé, cualquier cosa. Se la tocamos acá, pues, Oiga, con nosotros Fuente Terrina, también está con nosotros nuestros buenos amigos Panadería y Pastelería Sotelo, también con nosotros está Ferretería IFE, Casino Supermatch, también con nosotros son los oficiadores del Super Show de la tarde, Terrina. Y para no quedar debiendo ningún tema, lo voy a hacer cortita con los temitas. Baila Lulú, Capataces del Amor. ¿Ahí así empiezan? ¡Vámonos más, viejo! Esto sí, bueno, Capataces del Amor, Baila Lulú. Temas programados al Toca Doble.

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1: 5:08 p.m.
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2: Seguimos en el Super Show de la Tarde. Aquí está Clásico de Clásico, Adrián Rodado Negro. Soy tan pobre.

0: Ya no, ahí estaba Adrián Hurtado Negro a esta hora. Soy tan pobre. En el Super Show de la Tarde Terina, ya son las 17 horas con 30 minutos, 5 y media de la tarde. En este día viernes, viernes ya.
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0: Viene cuatro saludando a todo el que lleve por nombre Irma y Herminia. ¿Ya? Saludos para todas las Irma y la Herminia que están en la sintonía a esta hora escuchándola. Terina pues, ¿ah? ¿Tengo audio por acá o no? Audio. A ver, escúchame este audio que querés.
2: Claudito, ¿cómo te va? Buenas tardes, mi viejo de acá de Reparadora Calzado. Quisiera pedir un temita de Tito Fernández. Me gusta el vino. Ya que estamos en el día del vino, vamos a oficiar un temita. Abrazos, saludos para el gordito sexy de Tapicería M&M, más apodado como Ñequetón.
0: Ya, pues saludos para el gordito, para el Ñequetón que está ahí, pues ya. Eso, vamos a ver algo de Tito Fernández aquí. Me gusta el vino, ¿eh? Me gusta el vino porque el vino es bueno. Y cuando te lo tomáis con harina, ¡eh, qué bueno el pihuelo! Me gusta el vino con harina tostada, porque cuando metamos dos vasos, quiero para. Ay, cosa que se lo cura. Ay, señor de mi alma, ¿no? Ya nomás seguimos en el Super Show de la Tarde de Lino a esta hora, acompañándolo a usted. 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Hoy vamos a hablar poco, y digo que mañana hay que cantar, así que... Ya pues, vamos con el Tito Fernández.
3: Porque el vino es bueno, pero cuando el agua brota pura y cristalina de la madre tierra, más me gusta el vino. Me gusta el vino porque el vino es tinto, ñor, y porque sale chorreando de uva, porque tiene sabor a campo lindo y a la negra buena moza que me gusta. Me gusta el vino porque el vino es bueno, porque lo saca el trabajo de la tierra, porque emborracha cuando uno está sereno y porque alegra cuando uno tiene pena. Me gusta el vino porque chicotea cuando uno anda de lacho por allí y no se anima, puñor, cuando canta en la rodaja de una espuela o dibuja en pintitas la enagua de una china. Me gusta el vino por eso, porque es vino y porque está en el aro de la cueca, porque está en el descanso del camino y en la mesa quería con mi vieja. Me gusta el vino porque me hizo llorar no sé por dónde cuando salí a tomar una vez con los amigos y traté de mostrar que ya era un hombre cuando no se me secaba ni el ombligo, ñor. Me gusta el vino porque me hizo daño cuando me tocó el olvido hace algún tiempo y me lo pasé tomando, me acuerdo, casi un año y no pude arrancármela de adentro. Me gusta el vino porque no fue vicio,

0: consejo en serio para el que quiera. Hay que medirse para tomar sin propasarse, pues. Yo, por ejemplo, de la guata hasta la pera, hago 6 litros y cuarto. Sin envase.
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0: Vamos, ahí estaba el Miss Garra de Amor al estilo Grupo Leona. Buena adaptación musical a esta hora en el Super Show de la Tarde. 17 horas con 38 minutos avanzando este día viernes. Viene con este aire ya 18ero, ya para fiestas patrias, preparándonos con todo, si os quieren. ¿Cuántos días faltan todavía? Faltan hartos días todavía, porque cuando ves cuánto estamos... Faltan 14 días, imagínense, ya estamos casi celebrando. Sí, pues, estamos casi celebrando las fiestas patrias ya. ¿Qué va a hacer usted, ah? Un asadito en la casa, va a ir a bailotear, ¿qué hacen? Hágalo que haga, hágalo con precaución, con moderación, los señores conductores. Por supuesto, siempre con responsabilidad, para que estas fiestas patrias sean unas fiestas bonitas, una fiesta alegre en familia. Y no tengamos que lamentar ninguna tragedia, ¿ya? Así que, con precaución, por supuesto, y con... ¿Qué me decían? ¡Ah! Sí, pues también, ¿ah? Los señores conductores que pasen las llaves cuando van a chupar el quiapo. Sí, pues... No, que algún curado manejo mejor, yo no. O sea, mentira esa cuestión, que maneja mejor curado. Así que tiene que pasar las llaves nomás si usted conduce. Y así lo va a pasar más bonito, va a poder salir en familia. Y si quiere, se lo digan a la Rafa y curado. ¿No? Ya nomás, 75-242-4199. Tengo audio por acá, ¿o no? A ver,
1: Hola, hola, hola, buenas tardes. Habla el gordito sexy de Tapicería M&M. Quería solicitar un temita de borracho, borrachito, hoy que es el día del vino.
0: Organización
1: para
0: X.
1: Todos los tequileros. Y un saludo para el zapatero sexy de Reparador y Calzado de M&M. Muchas gracias, amigos. Muy buenos los temas musicales. ¡Adelante, estudios!
0: ¡Fuera, momentanito, wey! Buena música, por supuesto, buenos pedidos musicales hasta ahora de la tarde en el Super Show de la Tarde, ¿eh? 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Y aquí está el tema para mi compadre, ahí pues.

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1: Seguimos en el Super Show de la Tarde de Nina. Daniel Cardoso, la pollera colorada. Para Mauricio, por ahí la

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1: Ahí estaba Daniel Cardoso, la pollera colorada a esta hora de la tarde. Ya son las 17 horas con 49 minutos ya en este día viernes. Viernes 4 ya de septiembre. Con estos aires 18 ya. Acompañándolo usted que está en la sintonía esta hora a través de la 95.1 Telín FM. Tengo un saludito para la gente que está por ahí en Curicó, hasta ahora escuchando la radio en Sol de septiembre. Saludos para la gente ahí, para Mauricio, para Daniela que están ahí. Para Aero 9. Ahí en Rural está el Teco, saludos para Teco, ahí en Rural pues, mi compadre Teco. Y en Rincón de Morales está por ahí la nenita, fiel auditora, la nenita. Por acá en Teno está la señora Mónica y la don Sebastián, cariño para la señora Mónica también, pues. Y para el Chanchi, ¿eh? Para ahí, para su amor. Para don Enrique, ¿eh? Saludos. 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Tengo varios temas programados y no quiero quedar llegando ningún temita, así que vamos al tiro con los temas programados. Aquí está Alexia Lillo.

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1: Ya no más, y nos vamos con el tema programado. Aquí te lo Vázquez por la carretera. Y nos vamos con esto, nos despedimos. Será hasta la próxima. Chao, chao. Que esté muy bien, que le pase lindo fin de semana. Ya se viene el Huascazo Ranchero en Terina.

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Buenas tardes y bienvenidos al Guascazo Ranchero de Lina, pues. Oye, acompañándolo a usted que está por ahí la sintonía esta hora, en los diferentes lugares, pues, ¿eh? Saludos a toda la gente que está en la sintonía ya de este programa, el Guascazo Ranchero de Lina, a través de la 95.1. Con los buenos temas mexicanotes, viejo, y esos cumbiones rancherotes. ¡Órale, güey! ¿Cómo está por ahí la gente de la montaña, la gente de Teno, la gente de alrededores, Comalle, Los Alisos, Santa Berta, el Plumero, Las Cuatro Bocas, Hacienda de Teno, Rincón de Morales, Santa Berta, San Isidro, oye, tantos lugares, La Palmilla, Rauco, Quilpoco, Ticao, oye, todos los lugares ahí donde escucha la radio teniendo esta hora, la montaña de Teno por acá también, ¿ah? ¿Eh? ¿Dónde más? Hay tantos lugares, oigas, muchos lugares donde sintonizan, por supuesto, la radio tenida y escuchan este programa, el Guascazo Ranchero, ¿eh? 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Los Reales del Valle, por andar.

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1: Ahí estaba los Reales del Valle por andar de perro a esta hora de la tarde. Son las 18 horas con 34 minutos. ¿Eh? 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

0: más tengo por acá? Ah, saluditos por ahí para la gente de Piedra Blanca y a la tía Rosa y a toda la familia y a la tía Rosa y a la Valeria, a todos ahí que están en la sintonía hasta ahora. Nos vemos el 12 en el bingo, pues, de la amiga Nadia. El 12 estaremos ahí en el bingo, estará ahí Conquista Manchera, estará Leo Meneses, estará también, por supuesto, Manuel de Caros, Claudio Alejandro también estará ahí en ese gran bingo el día 12 al beneficio de la amiga María ahí en el sector Piedra Blanca, pues. ¿La próxima semana? Sí, la próxima semana, tú me invitabas. ¡Ay, que ya el lápiz! Hoy de que ya el lápiz, siempre deben ganar con lápiz los bingos, ¿ah? Nos falta la canta de los cartones. ¿Quién tiene lápiz? Suele pasar. Mala música. Hoy día temas de recuerdo, temas que recuerdan a toda la gente que le gusta estos rancherazos. ¡Ay, el de botas negras!
1: ¡Dios de las botas negras!
0: ¡Anda, acostate, Lucho!
1: El patelana. Y por allá.
0: Puros clásicos nomás.
1: Más

0: eso, compadre?
1: Pues me fui a tomar unas copas.
0: No me diga, ¿y con quién, compadrito?
1: Con el de botas negras.
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1: Para ti, Flor Morena, del Llanero.
2: Tenemos programados esta hora el Llanero Solitario, Flor Morena, en el Huascazo Ranchero de Terina.

0: Saludos, saludos, saludos, saludos para toda la gente que está en la sintonía esta hora. Saludos para Valentina Faría, que está en la sintonía esta hora. Listo, que está en la sintonía esta hora. Saludos para usted, chiquitito. Para Leymara también saludos. ¿Para qué más? Para el José, que está en la sintonía también esta hora por ahí en Tutuquín. Anda, y bueno, oye. Anda con el agua puesta. Por Dios, señor, guarda para el 18, hombre, guarda, guarda, esa gana para el 18. Mira que todavía falta, hombre. No, hay que guardar, sí, para salir ahí en familia, para las fiestas patrias. Ya nomás, 75-242-4199, tengo un audio por acá, a ver, al audio que escuchamos el audio. A ver, a ver, a ver.
1: ¿Me puede programar ese temita para mí, por favor?
0: ¿Cuál es el tema, oiga? A ver. Ah, ya. A ver. Ojos verdes del río. ¿Eso no? Esa es, pues. Oiga, Suave María, yo le voy a decir al tiro. Usted busca puras canciones de ella nomás. Yo la tengo pillada nomás. Puro día nomás. Puro día. Sí, pues. Ya. ¿Qué más por ahí? Tengo por acá mensajes. Saludos, saludos, saludos. Hasta los saludos. Ya. Saludos para Mauricio, que está en la sintonía esta hora. Ahí escuchando ahí la montaña de Teno. Están en un asado, estos cabros. ¡Ah! Se están comiendo el cordero antes. Ah, querían cordero. Ah, está bien entonces, vos. No tienen cordero de más para todo el año estos viejos. Ya, tengo varios temas programados, así que vamos a tirar más con la música. Para los chicos que están ahí, el Mauricio, que están por ahí en la montaña, están en una sala. Me dicen que esté violito nomás, que no dé el nombre de los demás, que está el Marco, está el Mauricio, está... Y el chico Lucho, que está curado.

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1: Lleno mamá Diana nos pide este tema. Aquí está Gali Galiano, El Vestido Rojo, en Tenina.

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1: Ay, seguimos con los programados Ojitos Verdes del Río. Tenemos programado por la señora María y en Piedra Blanca. Saludos.

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1: 7:00 p.m. en punto.
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1: Ya no más, ya no más. Estamos de vuelta en el Huascazo Ranchero en este día viernes. Día viernes ya. ¡Oiga! Ya la próxima semana, ya, no sé qué día voy a venir ya, no sé si venga esta otra semana. Ya entramos de lleno a lo que es la septiembre, así que estamos ya enfocados ya en todo lo que es la fiesta patria. Hay que ensayar alfombra, sí. Tengo que poner un buen shows para la gente que va a los bailes, ¿eh? Sí, pues. Tengo audio por acá, ¿o no? Escuchemos el audio, a ver.
2: Buenas tardes, Claudita Alejandro, ¿cómo está? Espero que se encuentre muy bien y saluditos para usted, que tenga un buen fin de semana. Claudito, ¿me puede tocar Los Rancheros de Plata, por favor? Que tenga una linda tarde, güey, se lo estoy escuchando.
1: Muchas gracias, amiga, ahí está, nuestra buena amiga ahí, Carolita. Los Rancheros de Plata, lo voy a ver, al tiro, Los Rancheros, ¿verdad?

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1: Vamos a ponerle eso, es todo para mí. No lo he escuchado, pero me tinca, qué buena, ¿ya? 75-242-4199. 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
1: Ya no más, estamos de vuelta en el Huascazo Ranchero de Nina a esta hora. Mira, se ha cantado, estábamos tomando café, estaba con grano el café, estaba medio duro, oye, el café, ¿eh? No, está bueno. Oye, saludos a toda la gente que está en la sintonía esta hora por ahí, los Nietzsche, Sagrada Familia, Romeral. En Romeral voy a saludar ahí a toda la gente que está escuchando la radio ahí. Está la Mita ahí, está Juanito ahí, está Patito, con la señora ahí también, con la Anita. Está la Xenia, está la Martina. El Teco, están todos escuchando la radio, Terina, pues. Y el Huascazo, ranchero. Saludos para la linda gente ahí de Romerala, ¿eh? Donde están ahí a esta hora escuchando la Terina, pues. Cariño. Uy, eso yo de menos mates con las tortillas, oye, por ahí. ¿Qué tengo por acá? La Mabel. Ah, la Mabel, a ver, escuchemos el audio de la Mabel.
2: Que vengan a comprar los ricos churros.
1: Ya te pusiste pesada, ya deben que me retaron por los churros mía.
3: Se está cayendo de buena.
1: Por Dios, señor.
3: Está madurita.
1: No me deja nada, no. Si no, de ahí le voy a contar qué pasó. No puedo. Ya, 75-242-4199. Es el foro de contacto de la tenida. Eso sí, ya me da uno que estamos colapsados, ¿eh? Sí, estamos colapsados hoy día. No, estamos, pero olvídese, ¿ah? ¿Eh? Oiga,

Ve, se me fue hasta la cortina. Ahí está. ¡Ay, ay, ay, viejo! ¡Ya me dio! ¡Eh! ¿De café, sí, ah?

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1: Ya nomás ahí está Lorenzo Antonio a esta hora, para saludar a toda la gente linda de Romeral a esta hora que están en la sintonía, pues saludos. Eso eran los corderos por allá, oye. Ya nomás, 75-242-4199. Oiga, quiero invitarle, justamente hablando de Romeral, ¿eh?, a realizarse, hay un bingo, a realizarse este sábado 5 de septiembre desde las 14 horas en la localidad Cancha Guayco 1 de Romeral. Organiza el Club Deportivo Juventud Católica. Oiga, lleve el lápiz, ay, tiene que ir el lápiz. Sí, bueno, nunca hay el lápiz para los bingos, así que lleve el lápiz, no, que andan consiguiendo lápiz allá con... ¿Dónde más hay actividad mañana? Hay una actividad de una lota organizada ahí por la Marjorie ahí, en la casa de ella, en la hacienda de Teno, pues, ¿ah? ¿Eh? Están todos cordialmente invitados a la casa de la Marjorie con un show artístico, ¿qué le parece? Sí, vamos a ir a cantar un par de canciones ahí también, tenemos que estamos invitados ahí. Estará Joséito Ayala, estará el Charro y estará Claudio Alejandro ahí cantando una cancioncita por ahí. Sin que salga su pituto. Ya nomás tengo salud por acá, dice, hola, bello, hermoso, precioso. Ay, está ya amoroso. Dice, hola, bello, precioso. Podría colocar una canción de la suya, dice Sentimiento Cartón. Gracias, lindo. Ya nomás, pues. Estamos nada lindo que no ni siquiera lo hemos peinado hoy día. 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Llamamos la música, hagamos la cortina, más Claudio Alejandro, quería. Ah, tema programado, se quita el niño, el Claudio Alejandro.

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1: Hay temas programados a esta hora. Aquí están los Reales del Valle, el Rey de Corazones.

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1: Anda, aquí llega el legado norteño, el chofer. Y con esto nos vamos ya, porque ya es tarde ya y hace hambre, hay que decirlo. Ya, será hasta la próxima semana, no sé cuándo vengo, ahí le aviso. Pues.

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